0: Rodra, no preguntes.
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4: ¿No les dije ya que lo que tomaban por locura no es sino un refinamiento de los sentidos? En aquel momento, un ruido sordo, ahogado y frecuente, semejante al que produce un reloj envuelto en algodón, hirió mis oídos. Aquel rumor, lo reconocí al punto, era el latido del corazón del anciano, y aumentó mi cólera, así como el redoble del tambor sobreexcita el valor del soldado. Pero me contuve y permanecí inmóvil, sin respirar apenas y esforzándome en iluminar el ojo con el rayo de luz. Al mismo tiempo, el corazón latía con mayor violencia, cada vez más precipitadamente y con más ruido. El terror del anciano debía ser indecible, pues aquel latido se producía con redoblada fuerza cada minuto. ¿Me escuchan atentos? Ya les dije que yo era nervioso. Y lo soy, en efecto. En medio del silencio de la noche, un silencio tan imponente como el de aquella antigua casa, aquel ruido extraño me produjo un terror indecible.
5: Fragmento de El corazón delator, de Edgar Allan Poe, por Nicole Dufour, Sofía Ortelli y Valentín Tajam.
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7: El sencillo Grosera reúne a Arsi y Espectra de la Rima, en una colaboración que refleja la fuerza y autenticidad del rap colombiano contemporáneo, combinando un sonido contundente con la interpretación cargada de actitud. Se trata del encuentro entre dos artistas que han construido su camino dentro de la escena urbana independiente, con destacadas actuaciones en batallas de gallos y encuentros como Hip Hop al Parque. Arsi y Espectra de la Rima, Grosera.
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0: Arci y Espectra de la Rima. Grosera.
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1: Músicos, cantadores y bailadores se reúnen para el trabajo colectivo en Ta Sembrao, un proyecto que busca reinterpretar temas clásicos del cancionero uruguayo en clave de flamenco. La iniciativa, liderada por Gonzalo Franco y Fabián Marquicio, se formó a finales de 2025 y ya tiene su primer disco, en el que además colaboran importantes voces locales. Ta Sembrao con Malena Muyala. Pasos.

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3: El comediante estadounidense Kyle Gordon tiene una seria faceta musical, con dos álbumes de estudio y un compilado de canciones donde parodia distintos géneros y estereotipos. Para su nuevo disco, narrado por el actor británico Daniel Radcliffe, Gordon se inspira en canciones como The Lion Sleeps Tonight o el álbum Graceland de Paul Simon e interpreta a Barry Bergen, un músico blanco, occidental, que toma sonidos y palabras africanas porque cree que lo hacen sonar más espiritual. Kyle Gordon o Barry Bergen, Mr. Jumbo.

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1: La temprana partida de Daniel Jaques dejó un amargo sabor de boca tanto en el público como en el ambiente de la música uruguaya, donde recibía el cariño y reconocimiento de toda la escena. El ex bajista de Traidores y Los Terapeutas nos dejó como regalo final, hace 3 años, su EP solista Llegaste al Sur, justo antes de tener que dejar la actividad por problemas de salud. Daniel Jaques, Llegaste al Sur.

0: Daniel Yáquez, Llegaste al Sur.
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0: Cocteau Twins, Pearly Dew Drops Drops.
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0: Media Hermana, Luz de Neón.
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0: Greenberg, revista de gimnasia.
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0: Rosario Blefari, Costa Brava.
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0: Samuel Uria, Domi Corda.
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0: Gustavo Cerati. Cosas imposibles.
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0: Banda Los Chinos, Sin Señal.
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0: The V-52s, Juicy Jungle.
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0: El columpio asesino. Toro.
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3: En diciembre de 1978, hice el amor con una muchacha punk. Decir hice el amor es un decir, porque el amor ya estaba hecho antes de mi llegada a Londres, y aquello que ella y yo hicimos, ese montón de cosas que hicimos, ella y yo, no eran el amor, y ni siquiera, me atrevería hoy a demostrarlo, eran un amor. Eran eso. Y solo eso eran.
2: 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Muchacha punk. Rodolfo Fogwill.

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3: Ese día no pensaba hacer nada, tan solo balancear los pies. Por la ventana de la oficina soplaba una brisa tibia, arremolinada, y el hollín de los quemadores de petróleo del Hotel Mansion House al otro lado del callejón rodaban minúsculas partículas sobre la tapa de vidrio de mi escritorio como polen que se desplazara por un terreno baldío. Estaba pensando en ir a almorzar cuando entró Katie Horn.
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3: Raymond Chandler, Peces de colores.
4: Oh. Actually.

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1: Soñé que había escrito una novela odiosa y odiada. La ley me había condenado a muerte. Ya había visto la guillotina, esa alta puerta negra en mitad de la plaza.
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2: Gran ensayo sobre Baudelaire, Felipe Poleric.

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2: Cuando abrió los ojos y vio que aquel reloj marcaba las 9:15, creyó que el mundo se le venía encima. Debería llevar ya un cuarto de hora trabajando, y allí estaba, tumbado en la cama. Aquella mañana de aquel lunes de aquel enero, era la primera vez en 17 años que don Severino, sin ninguna excusa, iba a llegar tarde a su trabajo. Un corte en el suministro eléctrico había hecho que el despertador no cumpliera con su cometido. Pero eso para él no era motivo de descargo.
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2: El viaje íntimo de la locura. Roberto Iniesta.

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0: Jacob Collier, Sleeping on My Dreams.
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2: Lo que a fines del siglo pasado no parecía más que la trasnochada idea de la mente ociosa de un par de energúmenos, dicho con todo respeto, es ahora una realidad que está a la vuelta de la esquina. ¿Verdad que usted se acuerda, como si fuera hoy, de cosas que pasaron en 1994, tales como el boca de urna que llevó al zurdaje a salir a festejar antes de tiempo? Pues sépalo, señor, estamos tan lejos del Mundial de 2030 como lo estamos del de 1994, al que nos fuimos por culpa de Cubilla y de Francescoli. Por ende, va siendo hora de meternos en el fantástico mundo del Mundial Argentina-Uruguay 2030. Grupo A, sede Montevideo, Gran Parque Central y Estadio Tatú Celeste ex Méndez Piana. Selecciones, Uruguay, Surinam, URSS 2 y Ghana.
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2: El propio fútbol uruguayo, Andrés Reyes.

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0: Lucía Torrón, Pócima.
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0: Fernando Picón y Cayo Martínez, Flores en mi tumba remix.
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2: Las cosas más importantes siempre son las más difíciles de contar. Son cosas de las que uno se avergüenza, porque las palabras las degradan. Al formular de manera verbal algo que mentalmente nos parece ilimitado, lo reducimos a tamaño natural. Claro que eso no es todo, ¿verdad? Todo aquello que consideramos más importante está siempre demasiado cerca de nuestros sentimientos y deseos más recónditos, como marcas hacia un tesoro que los enemigos ansiarían robarnos.
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2: El cuerpo, Stephen King.

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2: Seguí leyendo.
3: Yo, un poquito más alta y ejercitada. La columna derechita, los hombros para atrás, pechito paloma, el cogote estirado, mirando de reojo, importante. Ella, con una postura más de infeliz, cabizbaja, pero parecida a mí en fotos a mi pesar. Me copiaba todo y eso me encantaba. Nuestras miradas oscuras, gruesas, sin pestañear. Podría tratar de entender su nueva vida, pero no quiero desgastarme más. Ella tampoco entendería la mía. La gente cambia.
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3: Dani Umpi, un poquito tarada.

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1: La Sociedad Musical Baglietto Vitale cumplió 35 años de historias de álbumes y giras por toda la Argentina, lo que les permitió celebrar este maridaje con la edición de un nuevo álbum titulado Bodas de Coral. Intérprete y compositor, reúnen 9 momentos musicales de amor a través de autores como Alejandro Sanz, Leonardo Fabio, Juan Manuel Serrat, Pablo Milanés, Sandro o Jaime Ross. Juan Carlos Baglietto y Lito Vitale, Amándote.

0: Juan Carlos Baglietto y Lito Vitale, Amándote.
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0: Lu Ferreira, Ofrenda.
1: Rodrigo Hernández y Cassandra Pellejero del curso Fundamentos Lingüísticos de la Comunicación.
2: Fragmento de Recuerdos de París, un amanecer con Carlos Quijano. Entrevista de Enrique Amorim, publicada en 1928.
3: Semblanza de Quijano, escrita por Enrique Amorim y publicada en El País el día del arribo de aquel al Uruguay, luego de su estadía en Europa. Carlos Quijano en el teatro, camino del barrio latino, adquiere una personalidad singular. Ha bajado lentamente, como contándolos, los peldaños de la estación del Palais Royal.
2: Podés encontrar la entrevista completa en Portal Anáforas. anáforas.fic.edu.uy.
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5: Una madrugada de octubre, volví a encontrarme con Dorcas. Me dio la mano a la pasada. Gusto en verlo. Veo que sigue tan hechizado como siempre.
6: No crea. Me parece que ya cumplí los 5 encargos de los brujos de Chiclana. El licor, la entrada al infierno, la cigarrera, el enamorado.
5: Yo estoy enamorado, pero no de la bruja, sino de María. Además, si no calculo mal, le falta estrechar la mano de Manuel Mandev.
6: Acabo de hacerlo.
5: Usted no me engaña. En este barrio todos conocen las historias de Mandev, pero nadie lo ha visto jamás.
6: Usted es Manuel Mandev.
5: Esa es otra de sus alegorías. Claro que, en cierto modo, soy Mandev, pero los brujos de Chiclana no se contentan con metáforas. Usted no cumplió.
6: Le aseguro que cumplí.
5: Y entonces, si ya rompió el hechizo, ¿por qué no se detiene?
6: Hay algo que usted debe saber. Todos estamos condenados a un hechizo cósmico. El universo es irremediablemente fugitivo. Nadie puede detenerse. Salvo que usted sea tan estúpido como para creer que detenerse es esto.
7: El Caminante, de Alejandro Dolina. Realizado por Juliana Collado, Delfina Puchet, Kiara Telechea y Mariana Sendisek. Música, Matías Percivale. Voces, Santiago Ron y Mauricio Fedele.
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9: Juan Manuel Silva es músico, compositor y productor independiente. Trabajó junto a las cantautoras uruguayas Melanie Lurashi y Lu Ferreira y participa del colectivo Mamba. Silegui es su proyecto solista. En enero de 2026 publicó A Donde Nunca Fui, su primer EP de 5 canciones, donde se mueve entre el indie folk y el folk alternativo con una búsqueda íntima y autoral. Silegui, A Donde Nunca Fui.

0: Sílegui, a donde nunca fui.
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Hola, muy buenos días. Es un gusto recibirlos con las primeras noticias de TV Ciudad en esta jornada de miércoles, que se nos presenta con 8 grados de temperatura, alta humedad y el cielo como va a seguir cubierto a nuboso con lluvias escasas y aisladas. Pero mejorando, así dice el pronóstico de meteorología, con vientos que soplarán del sureste con una intensidad de hasta 30 kilómetros en la hora y rachas de hasta 40. Las temperaturas extremas, 8, que es la mínima que estamos viviendo, 13 grados, la máxima subirá, pero poco. Mañana jueves, 16 y 7, las temperaturas extremas seguirán nuboso con periodos de algo nuboso y neblinas, cosa que hoy no hay, y los vientos soplarán del este rotando al noreste con una intensidad de hasta 40 kilómetros en la hora. El viernes seguirá aumentando un poquito la temperatura, llegará hasta los 21 grados, una mínima de 10, nuboso con periodos de cubierto, probables precipitaciones y tormentas, vientos que se mantienen del noreste con una intensidad de hasta 50 kilómetros en la hora. Compartimos algunos de los titulares más destacados a esta hora. La Unidad Reguladora de Servicios de Energía y Agua publicó su informe mensual de referencia de los precios de paridad de importación, en el que recomienda que las naftas y el gasoil deberían aumentar en agosto, mientras que el supergas presenta margen para una rebaja. Según la URSEA, el precio de paridad de importación de la nafta Super 95 representaría un incremento de 1,84%, mientras que en el caso de la Premium 97 implicaría una suba de 1,86%. Comparados con los precios vigentes, la nafta Super pasaría de 88,67 pesos a 88,93, mientras que la Premium pasaría de 91,19 actuales a 91,67. El mayor ajuste recomendado corresponde al gasoil 50S, que se incrementaría de 58,68 pesos a 66,19, mientras que el 10S subiría de 67,33 pesos a 72,04, lo que significa un aumento del 6,99%. El informe marca a su vez un descenso de 3% en el precio de paridad de importación de referencia del gas licuado de petróleo, utilizado para el supergas, lo que abre la posibilidad de una rebaja de ese combustible. El presidente de la República, Yamandú Orsi, participó ayer en Lima de las actividades oficiales por la toma de posesión de Keiko Fujimori como nueva presidenta constitucional de Perú. El mandatario viajó acompañado por el ministro de Relaciones Exteriores, Mario Lubetkin. Previo a la ceremonia de asunción, el presidente mantuvo un encuentro bilateral con la mandataria en la sede de la Cancillería peruana, el Palacio de Torre Tagle. Durante el diálogo, ambos líderes repasaron el estado de las relaciones bilaterales y coincidieron

0: El gobierno concretó ayer una operación de emisión de bonos globales soberanos por un total equivalente a 1.697 millones de dólares. De ese monto, 1.298 millones correspondieron a la reapertura del bono global en pesos a tasa fija nominal con vencimiento en 2035 y 399 millones a la reapertura del bono global en dólares con vencimiento en 2037. La tasa de rendimiento del bono en pesos nominales se ubicó en 7,77% anual, mientras que la tasa del bono en dólares fue de 5,356% y una prima de riesgo de 75 puntos básicos. La demanda total para ambos bonos, incluida la demanda por canje con títulos en pesos, unidades indexadas y dólares de menor plazo, alcanzó un máximo de 3.353 millones de dólares equivalente. Del total demandado, 49% fue de inversores residentes y el monto restante de inversores extranjeros. La Unidad de Gestión de Deuda del Ministerio de Economía y Finanzas destacó que con esta performance se logra avanzar en el programa de fondeo del gobierno en el mercado internacional para el año en curso, complementando el financiamiento en el mercado doméstico y con organismos multilaterales. Además, se continúa con el proceso de desdolarización de la deuda con el gobierno. Los equipos de rescate trabajan contra reloj en Japón para encontrar supervivientes atrapados bajo los escombros de edificios en el sudoeste del archipiélago tras el terremoto de magnitud 7.1 que ha causado al menos 13 muertos y más de 200 heridos, informó la primera ministra Sanae Takaichi. Entre los fallecidos incluyen tres personas que se encontraban en un centro comercial operado por la cadena Aeon, donde una explosión causada posiblemente por una fuga de gas instantes después del sismo hizo colapsar parte del edificio. Han transcurrido más de 20 horas desde el desastre, pero aún hay personas esperando ayuda y es una verdadera carrera contra reloj, dijo la primera ministra en una comparecencia ante los medios de comunicación, antes de subrayar que varias personas continúan desaparecidas. Y la entrevista de hoy va a ser con el diputado Conrado Rodríguez del Partido Colorado para, bueno, analizar cómo viene el tratamiento del proyecto de ley de rendición de cuentas, en lo que se votó ayer de la extensión de la intervención del CASMU y otros temas que hablaremos en instantes nada más. Pero antes les contamos que el ministro de Ambiente, Edgardo Ortuño, dijo que se instaló un grupo de trabajo con las intendencias de Montevideo y Canelones por la situación de las 1.000 hectáreas de humedales en los bañados de Carrasco, en las que se proyecta un mega emprendimiento inmobiliario con una inversión de 1.250 millones de dólares y anunció que en agosto se tomarán medidas de protección especial para la zona.
1: El año pasado emitimos un decreto que protege más de 800.000 hectáreas de humedales en el país, 37 humedales para ser más exactos, y en ese contexto, si bien había recomendaciones técnicas de incluir otros humedales como el humedal de los humedales de Carrasco, entendimos que por las particularidades que tienen los humedales de Carrasco, tanto a nivel social, en la medida que están rodeados de asentamientos, como a nivel del trabajo que las intendencias de Montevideo y Canelones vienen desarrollando en proyectos de desarrollo territorial, teníamos que darnos un espacio de tiempo para coordinar con estas intendencias, fundamentalmente con Montevideo y Canelones, con quien ya estuvimos reunidos, instalamos un grupo de trabajo y hoy podemos decir que efectivamente, como quedó previsto en el decreto y en el trámite interno que habla de que en esta instancia no se incluían los bañados de Carrasco, justamente previendo que en instancias futuras se establecerían medidas específicas para los bañados de Carrasco de Montevideo, podemos afirmar que seguramente en el mes de agosto ya tengamos medidas de protección especial que se sumarán a esta medida histórica que ha adoptado el Ministerio y el país de proteger por primera vez esas 800.000 hectáreas de humedales. Estamos hablando de menos de 1.000 hectáreas en el caso de Montevideo para que se dimensione el avance que se logró en el primer año de gobierno, pero de ninguna manera el darnos más tiempo para trabajar sobre los bañados de Carrasco supuso una decisión de excluir, como se ha manejado públicamente, de medidas de protección los bañados de Carrasco.
0: Gracias. Y ya estamos recibiendo con muchísimo gusto en los estudios de TV Ciudad al diputado Conrado Rodríguez del Partido Colorado. Gracias por estos minutos esta mañana.
2: Buen día, muchas gracias por la invitación.
0: Bueno, varios

0: Temas que tienen que ver con la Cámara de Diputados. Uno de ellos, bueno, que ya hemos venido hablando y que ya ayer se terminó de votar, la exención de la intervención en el CAS. Quedan algunos temas que, a petición de la coalición republicana, de la oposición, bueno, quedan pendientes para resolver en los próximos 15 días como condicionantes para dar esta garantía que necesita, ¿no?
1: Sí, efectivamente, en el día de ayer lo que se hizo fue acompañar, votar por unanimidad de todos los partidos políticos, la prórroga de la intervención de CASMU. La intervención ya viene del año 2024. Ahí fue sin desplazamiento de autoridades. En la actualidad también va a ser sin desplazamiento de autoridades. Pero lo importante es la sustentabilidad de la institución, una institución muy importante para el país, para la salud del país. Hay miles y miles de usuarios y por lo tanto lo que se entiende es que, bueno, a través de esta intervención también lo que se facilita es que no haya pedidos de liquidación o de concurso, en este caso de la empresa, a los efectos de poder darle esa viabilidad futura, ¿no? Lo que queda pendiente es una cantidad de información que pidió la oposición, específicamente el senador Pedro Bordaberry en el Senado pidió una cantidad de información que el Poder Ejecutivo la tiene que remitir dentro de los próximos 10 o 15 días y a partir de ahí se enviará el proyecto de ley para poder acceder nuevamente al fondo de garantía que acceden básicamente las instituciones que están dentro del Sistema Nacional Integrado de Salud. Este fondo de garantía le permite a la institución poder reestructurar sus deudas, poder acceder a créditos y obviamente que es importante de cara al futuro, pero para lograr eso necesitamos la información de cómo se viene llevando adelante la gestión por parte de las autoridades del CASMU.
0: ¿Están cuidando de que no sea otro Casa de Galicia?
1: Bueno, es importante sí cuidar, a ver, hay que cuidar el sistema. Yo creo que el sistema tiene errores en el diseño y por eso sucede esto, que de tanto en tanto alguna institución se muestra tecleando y después tiene dificultades. Yo creo que hay temas de controles que hacen falta por parte de los reguladores, por parte del Ministerio de Salud Pública, por parte de la propia JUNASA. Yo creo que eso se debería rever de cara al futuro, porque si no vamos a tener esta situación de forma más recurrente. Entonces, bueno, lo que se intenta así es que la institución siga y obviamente tiene un nivel de atención muy importante en miles de usuarios y lo importante es la sustentabilidad de la institución.
0: Bien, fue por unanimidad de 92 legisladores presentes.
1: Exacto.
0: No hay unanimidad en principio para la rendición de cuentas, que es otro tema que usted integra además la Comisión de Presupuestos integrada con Hacienda. ¿Cómo viene, bueno, cuando están recibiendo a las delegaciones? Ayer hubo la JUTEP, que parece que no hubo preguntas y hay cierta molestia también. ¿Cómo se viene trabajando eso?
1: Bueno, se viene trabajando intensamente. Ustedes saben que tanto la ley de presupuesto como la ley de rendición de cuentas, que son todos los años con posibilidades de hacer modificaciones presupuestales sobre la ley de presupuesto. O sea, la ley de presupuesto fija el rumbo de los 5 años y luego las rendiciones de cuentas van haciendo ajustes, al mismo tiempo que se rinde cuentas del ejercicio anterior. Nosotros anunciamos públicamente nuestro voto contrario en la consideración general de la rendición de cuentas y lo hicimos en base a un análisis que realizamos cada uno de los partidos integrantes de la coalición, pero también cada uno de los integrantes de la Comisión de Presupuestos, que somos de la oposición, donde primero vemos una ley de presupuesto donde a nuestro juicio no se hicieron las cosas de buena manera, porque incluso en las proyecciones económicas que realizaba el equipo económico, nosotros decíamos que era prácticamente imposible que se pudieran cumplir y que esto iba a tener una repercusión en los ingresos que iba a tener el Estado y por lo tanto iba a tener menor cantidad de dinero para poder financiar los incrementos que ya estaban en la ley de presupuesto. Uh-huh. Para este año se había dispuesto de un incremento de 140 millones de dólares y para el año que viene otro de 50 millones de dólares, además de el que viene en esta rendición de cuentas, que son 31 millones de dólares. ¿Qué problema tiene esto? Bueno, que si vos no tenés los ingresos suficientes, lo que tenés que hacer es endeudarte para poder financiar eso. Entonces, a nivel del aspecto económico entendíamos de que las proyecciones no eran las adecuadas, de que la economía no está respondiendo como pretendía el equipo económico, y por otro lado, la consideración política, pero política en el sentido más amplio, de decir, bueno, pasó un año de gestión del gobierno del Frente Amplio. Nosotros tenemos que pasar raya y decir, bueno, a ver, de todas las promesas que hicieron durante la campaña y en su programa de gobierno, ¿cuáles cumplieron y cuáles no? Bueno, cuando pasamos raya nos damos cuenta de que efectivamente no se han cumplido una cantidad de promesas de campaña.
0: Y eso
1: nos lleva a nosotros, o sea, la expectativa que tenía la gente, está muy claro porque está en todos los sondeos de opinión pública, nos lleva a nosotros a decir ya desde ya que votamos en contra de la consideración general de la ley, sin perjuicio de que, como toda ley, tiene una votación general y luego votación artículo por artículo. Si se pasa a la votación de artículo por artículo, estamos dispuestos a hacer, obviamente, cambios, aportes para poder mejorar lo que viene del Poder Ejecutivo.
0: Yo le pregunto si no hay una lectura, primero si con estas sesiones que recibieron la Universidad de la República, bueno, todos los organismos del Estado y otro tipo de delegaciones, no ha cambiado, no cambia la posición. Y por otro lado, si no es un cálculo político o irresponsabilidad política. Le pregunto si, porque empujan a, por ejemplo, a la gente de Cabildo Abierto, que son dos los votos necesarios, a que se apruebe en general, para luego hacer cambios puntuales.
1: Pero, ¿y nosotros estamos empujando a Cabildo Abierto o Cabildo Abierto ya tenía definido votar a favor de la rendición de cuentas? Por eso, es una de las cosas que...
0: ¿Ustedes lo analizaron de esa manera?
1: Bueno, obviamente se analizó las dos hipótesis. Si estaban los votos, bueno, que íbamos a hacer contribuciones, aportes y críticas a lo que venía del Poder Ejecutivo, cambios, si era posible. Y si no se aprueba la rendición de cuentas, porque no está... eventualmente no estuvieran los votos de Cabildo Abierto, entendíamos de que en las prioridades que fijaba el gobierno no iba a tener inconvenientes. ¿Por qué? Porque hay instrumentos legales que le permiten al gobierno hacer refuerzo de rubro. Esto es una práctica muy común, lo hace el Ministerio de Economía de forma recurrente. Hay un porcentaje del presupuesto nacional que puede utilizarse para refuerzo de rubro. Por lo tanto, el Ministerio de Economía, el gobierno puede, por ejemplo, poner más dinero en el tema pobreza infantil, lo puede hacer sin rendición de cuentas. Si no llegara a haber rendición de cuentas, obviamente que nosotros estaríamos dispuestos a apoyar esa posibilidad del refuerzo de rubros. Por lo tanto, yo creo que el dramatismo que se generó no se ajusta a lo que eventualmente puede llegar a pasar, ¿no? Si se necesitan ajustes, bueno, se pueden realizar algunos de ellos a través de estos instrumentos legales con los que cuenta el gobierno.
0: ¿Y cambia el vínculo con el oficialismo?
1: Bueno, al principio cambió un poco el humor y el clima, pero después rápidamente, con el pasar de los días, ya el clima es otro. Y Pilar, se da lo que se da habitualmente en toda rendición de cuentas. El Frente Amplio no votó ninguna rendición de cuentas desde la restauración democrática.
0: ¿Tenían?
1: Ninguna.
0: Pero la mayoría la tenía el oficialismo en ese caso.
1: Mira, yo te voy a decir que no, porque fíjate que en el primer gobierno del Partido Colorado, en la Restauración Democrática, presidido por el doctor Sanguinetti, allí había un concepto, que era aquel concepto de gobernabilidad que había hablado Wilson, pero que no era una coalición, no había una coalición, incluso no había una coalición parlamentaria. De hecho, muchos proyectos de ley se aprobaban con los votos del Partido Colorado y del Frente Amplio. O sea, el Partido Colorado votaba con el Partido Nacional, en otros con el Frente Amplio, en otros por parte de todos los partidos y en otro quedaba solo el Partido Colorado. En el año 86 quedó solo el Partido Colorado en una rendición de cuentas, sin los votos del Partido Nacional y sin los votos del Frente Amplio. O sea, es muy claro de que hubo circunstancias en las cuales el Frente Amplio pudo haber decidido acompañar una rendición de cuentas sabiendo de que no estaban los votos y no lo hizo. Entonces, esa ha sido la práctica recurrente. Se nos exige a nosotros, desde la oposición, que somos nosotros los que tenemos que darle los votos al oficialismo. Pero ¿por qué el oficialismo, sabiendo de que no tiene los votos en la Cámara, por qué antes de mandar la rendición de cuentas no tuvo una conversación con los partidos políticos de la oposición, con los legisladores que estamos
0: en la comisión? ¿Y esa conversación no es la del Parlamento? Los 45 días
1: La negociación del Parlamento es fundamental, pero en una previa, antes de enviar el proyecto de ley, para ver cuáles iban a ser los grandes trazos de ese proyecto de ley. Si tú no tenés mayorías, ¿no sería conveniente primero haber convocado a los partidos políticos de la oposición?
0: ¿Le falta diálogo a...?
1: Eso no sucedió.
0: ¿Le falta diálogo al Frente Amplio con el resto de los partidos por fuera del Parlamento?
1: Por fuera del Parlamento sí, yo creo que sí, que falta más diálogo. En el Parlamento, obviamente, que nos cruzamos todo el tiempo, estamos en las comisiones y hablamos, hablamos de forma reiterada.
0: Bien, te voy a sacar de ahí y voy a hablar de Lema Único, que volvió ahora, falta todavía para las elecciones, pero son temas que me imagino que deben estar en la charla con respecto al Lema Único de la coalición republicana. ¿El Partido Colorado cuándo va a tomar una decisión? Si esto está planteado, si hay fechas, si hay plazos, porque exigen una cantidad de reacomodos.
1: Sí, a ver, primero...
0: ¿Y cuál es tu opinión personal?
1: Hace pocos días el senador Javier García, en el Congreso de su espacio político, de la lista 40, lanzó la idea de ir en un lema único ya en octubre del año 2029. No hay una propuesta formal del Partido Nacional, sino que fue una propuesta del senador Javier García y de su sector político. Yo, en principio, no soy favorable a esa posibilidad. Yo creo que hay dos cosas distintas. Uno es el tema departamental, donde sí se ha avanzado en algunos departamentos, como Montevideo, como Salto, como Canelones, donde fue la coalición republicana como tal. Y una cosa distinta es lo nacional. Lo departamental, generalmente no se juegan cuestiones que tienen que ver con lo ideológico, sino más bien de administración, de llevar adelante los cometidos esenciales de toda intendencia, ¿no? La recolección de basura, el tema de la pavimentación de las calles, etcétera. Después, en el tema nacional, obviamente hay temas más ideológicos, y yo creo que no sería algo bueno unificar en un solo lema, quitando esa riqueza que tienen los partidos políticos del Uruguay, y especialmente el Partido Colorado y el Partido Nacional, que van a cumplir 190 años. Son de los partidos más antiguos del mundo, y creo que tienen una riqueza que les permite incluso poder llegar a distintos públicos, ¿no? Si se fuera todo en un mismo lema, posiblemente lo que podría llegar a ocurrir, no va a haber una suma aritmética de las fuerzas políticas, sino que va a haber gente que no va a estar dispuesta a esa desconfiguración de los partidos políticos, y creo que eso desde el punto de vista de la esencia de los partidos creo que no es bueno, y desde el punto de vista incluso electoral tampoco lo es. Entonces, esta es mi opinión personal, no es la opinión, por ahora no se ha discutido a nivel de mi sector político.
0: ¿Hay plazo?
1: Yo creo que sí, que esto se puede.
0: Digo, si tienen fecha discutir. O tienen decir, bueno, año, el año que viene.
1: Yo creo que habría que avanzar primero en el tema departamental. Creo que el tema nacional corre por otro andarivel, y lo personal entiendo de que es importante que los partidos como tales se presenten para poder tener un abanico más amplio dentro de la coalición republicana.
0: Bien, tenemos que ir cerrando, pero no quiero dejar de preguntarte porque también Javier García, aún dentro de su partido, pero también lo ha dicho públicamente, quiere volver al tema de los allanamientos nocturnos, a esa propuesta que ya fue, puesta en consideración de la ciudadanía. ¿Cómo ves la posibilidad de cambiar la Constitución para poder habilitar los allanamientos nocturnos? ¿Es una posibilidad? ¿Está sobre la mesa?
1: Yo creo que está sobre la mesa. Es una norma que viene de 1830, ¿no? En otras circunstancias del país, donde por ejemplo no existía la luz eléctrica, digamos, ¿no? Entonces se trataba de resguardar el hogar, decía que el hogar es un sagrado inviolable, como dice actualmente la Constitución, para evitar justamente determinadas situaciones de abuso. Ahora, el tiempo ha pasado y esta es una herramienta que utilizan todos los países, ¿no? Hay temas de crimen organizado y de narcotráfico que han avanzado muchísimo en el mundo, en Uruguay muchísimo, y la policía no tiene determinadas herramientas. No solamente la policía, la justicia no tiene determinadas herramientas para poder combatir a la delincuencia organizada. Entonces, yo creo que es una herramienta, siempre que se tenga la garantía de una orden judicial, ¿no? Que haya la garantía del Poder Judicial. Así que está arriba de la mesa. Yo creo que si se va hace una reforma, creo que es un instrumento que tiene que tener el Estado, y por lo tanto, en principio, soy favorable al mismo. Así que, en ese sentido, yo no veo reparos. Hay una discusión de si esto fue tratado con anterioridad o no. Convengamos también que esto fue dentro de un paquete más amplio de medidas que muchas veces las personas podían estar a favor de los allanamientos nocturnos, pero en contra de otras medidas. Entonces, hay que tratar de clarificar un poco el camino.
0: ¿Y el Partido Colorado sería como que el que haga punta en este tema o espera que...?
1: Bueno, puede ser que sí. Se han pronunciado nuestros senadores, lo ha hecho el senador Pedro Bordagarri hace muy poquito. Sé que Andrés Ojeda también lo ha hecho con anterioridad. Así que, digo, creo que el Partido Colorado va a ir por ahí. Todavía no hay una definición, digamos, si hay que hacer una juntar firmas o si bajo un tipo de ley constitucional que prevé la Constitución para ir a una reforma u otro tipo de mecanismo para reformar la Constitución.
0: Conrado Rodríguez, gracias por estos minutos.
1: Muchas gracias a ti.
0: Nosotros hasta aquí llegamos con esta primera edición. Quedan en compañía de Ciudad Viva y la actualización informativa será a la hora 13. Pasen ustedes muy bien.

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2: Sebastián Vázquez se ganó su lugar en la escena del pop queer ecuatoriana bajo su nombre artístico Estela. Originario de la ciudad de Cuenca, colabora en esta canción junto a Ibeno para crear una pista de lenta cadencia, cargada de humor y sensualidad, rasgos característicos de su obra. Estela con Ibeno, Camerino.

0: Pablo Traverso Trío, Despierta.
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5: La cantante argentina Sofía Rey lanzó un nuevo sencillo en colaboración con la guatemalteca Gaby Moreno, titulado Rótulo. El portal Guatemala.com destaca la reflexión y burla que aborda la canción de lo que denomina el circo digital, que transita la sociedad con vidas hipereditadas y gurús instantáneos. Además de ser cantante, Sofía Rey es compositora y productora, y su dueto con Gaby Moreno, de igual condición, resalta una atractiva combinación coral y electrónica que tamiza la canción latinoamericana. Sofía Rey y Gaby Moreno, Rótulo.
6: Conéctate con tu yo superior y desbloquea el secreto del éxito instantáneo.

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1: Sofía Rey y Gaby Moreno.

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2: Foreign Tunes es el nuevo álbum de los eternos Rolling Stones con el interminable caudal vocal de Mick Jagger. Fueron invitados a la fiesta Stone, Paul McCartney, Robert Smith, Steve Winwood y Chad Smith. Además, utilizaron muchas baterías de Charlie Watts, grabadas previo a su partida de gira eterna en 2021. Covering You apunta contra los autoritarismos y los magnates tecnológicos, pero atenti a las líneas de bajo de esta balada fan rock, ejecutadas por un muchacho llamado Paul McCartney, que hacía años tenía ganas de tocar con esta banda de su admiración. Rolling Stones, Covering You.

0: Elvis Costello, Waiting for the End of the World, Londres, 1977.
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3: El comediante estadounidense Kyle Gordon tiene una seria faceta musical, con dos álbumes de estudio y un compilado de canciones donde parodia distintos géneros y estereotipos. Para su nuevo disco, narrado por el actor británico Daniel Radcliffe, Gordon se inspira en canciones como The Lion Sleeps Tonight o el álbum Graceland de Paul Simon e interpreta a Barry Bergen, un músico blanco, occidental, que toma sonidos y palabras africanas porque cree que lo hacen sonar más espiritual. Kyle Gordon o Barry Bergen, Mr. Jumbo.

0: los nuevos creyentes, vemos ahí.
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3: La mirada de los idiotas se había animado. No apartaban los ojos de su hermana mientras la creciente sensación de gula bestial cambiaba sus rostros. Lentamente avanzaron hacia el cerco.
4: ¡Soltame! ¡Mamá!
3: Bertita no pudo gritar más. Uno le apretó el cuello, apartaron sus bucles y la arrastraron de una sola pierna hasta la cocina, donde se había desangrado a la gallina. Bien sujeta, arrancándole la vida segundo por segundo. Mazzini, enfrente, creyó oír a su hija.
5: ¡Bertita! ¡Bertita!
3: El silencio fue tal para su preocupado corazón que la espalda se le heló de horrible presentimiento.
5: ¡Mi hija!
3: Corrió desesperado hacia el fondo, pero al pasar por la cocina vio un mar de sangre. Empujó violentamente la puerta y lanzó un grito de horror.
5: ¡No!
3: Berta oyó el grito y respondió con otro. Pero yendo a la cocina, Mazzini se interpuso.
5: ¡No! ¡No entres!
3: Alcanzó a ver el piso inundado de sangre. Solo pudo echar sus brazos sobre la cabeza y hundirse a lo largo de él con un ronco suspiro.
6: Fragmento de La gallina degollada, de Horacio Quiroga, por Nicole Dufour, Sofía Ortelli y Valentín Tajam.
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0: 478 Freestyle es un sencillo del músico británico Dean Blunt, lanzado a principios del 2026. La canción cuenta con la colaboración de la cantante Celeste y el reconocido productor Vegan bajo el sello discográfico World Music. Dean Blunt, 478 Freestyle.

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1: Dion Blunt, 478 Freestyle.
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2: Little Barry es la banda inglesa fundada 26 años atrás por el cantante y guitarrista Barry Cadogan. El trío se completa con Lewis Wharton en bajo y vocales y Tony Coote en batería. En mayo de 2026 publicaron Gravity Freeze, su décimo álbum de estudio compuesto por 9 tracks del que compartimos el que da nombre al disco. Little Barry, Gravity Freeze.

0: Madeleine, Océano.
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2: En el mes de junio, Lito Nevia lanzó su nuevo álbum Power Trio del Sur, volumen 3, El Hombre de la Guitarra Feliz. El legendario músico argentino regresa con una colección de canciones grabadas junto a los músicos Gustavo Giannini y Julián Cabaza. De él compartimos Blues del Día, un tema de 2025 que vuelve ahora en la versión del Power Trio del Sur. Lito Nevia. Blues del Día.

0: Lito Nevia. Blues del día.
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0: Yara Burgos. Tarareando.
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3: La temprana partida de Daniel Jacques dejó un amargo sabor de boca tanto en el público como en el ambiente de la música uruguaya, donde recibía el cariño y reconocimiento de toda la escena. El ex bajista de Traidores y Los Terapeutas nos dejó como regalo final, hace 3 años, su EP solista Llegaste al Sur, justo antes de tener que dejar la actividad por problemas de salud. Daniel Jacques, Llegaste al Sur.

0: Daniel Yáquez, Llegaste al Sur.
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0: Bellavista y Rodra. Lo bueno de las cosas.
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0: Los hermanos Láser, Tormentas.
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3: De un golpe abrí la puerta y con suave batir de alas entró un majestuoso cuervo de los santos días idos. Sin asomos de reverencia, ni un instante quedo, y con aires de gran señor o de gran dama, fue a posarse en el busto de Palas, sobre el dintel de mi puerta, posado, inmóvil y nada más. Entonces, este pájaro de ébano cambió mis tristes fantasías en una sonrisa, con el grave y severo decoro del aspecto del que se revestía. Aún con tu cresta cercenada y mocha le dije: no serás un cobarde, hórrido cuervo vetusto y amenazador, evadido de la ribera nocturna. Dime cuál es tu nombre en la ribera de la noche plutónica. Y el cuervo dijo: nunca más. El cuervo, de Edgar Allan Poe, realizado por Andrés Barranguet, Luciano Martinelli, Valentina Viñals y Victoria Calandria.
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5: Tras la edición del nuevo álbum Magia Pagana en 2025, Lucía Romero se destaca entre las compositoras y voces emergentes montevideanas con la capacidad multiinstrumentista con formación en la licenciatura en composición del Instituto de Música de la Facultad de Artes. Su nueva canción fue editada por Little Butterfly Records con la participación del músico Esteban Pese. Grabado y mezclado por Mateo Flores en Estudio Flores, masterizado por Maximiliano Forestieri en Matriz Estudio, y el video de la canción fue dirigido por Julia Soma con el montaje de Alina Viera y el diseño gráfico de Selmar Borrás. Lucía Romero, Sin Poder Pensar.

0: Lucía Romero, Sin Poder Pensar.
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2: El sencillo Grosera reúne a Arsi y Espectra de la Rima en una colaboración que refleja la fuerza y autenticidad del rap colombiano contemporáneo, combinando un sonido contundente con la interpretación cargada de actitud. Se trata del encuentro entre dos artistas que han construido su camino dentro de la escena urbana independiente, con destacadas actuaciones en batallas de gallos y encuentros como Hip Hop al Parque. Arsi y Espectra de la Rima, Grosera.
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0: Arci y Espectra de la Rima. Grosera.
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0: Curopa, el lugar.
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5: Now Girls Rule es una plataforma mexicana dedicada a visibilizar el talento de mujeres en la escena del rock y la música alternativa. En esta comunidad se destaca Herbolaria, el proyecto musical de la artista mexicana Anahí Iturralde. Cantante, percusionista y compositora, Herbolaria también produce su propia música. A Flor de Piel es una colaboración con su coterráneo Víctor Rosas y su lanzamiento más reciente, Herbolaria y Rosas. A Flor de Piel.

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4: Mateo Di María y Marcos Racilla, del curso Fundamentos Lingüísticos de la Comunicación.
5: Fragmento del cuento El Primer Beso, escrito por Eduardo Dieste, extraído de la antología Obra Selecta, publicada en 1987.
6: Sí, el amor fue la causa de ese milagro que te asombra. ¿Qué sabes tú? Puedes leer mis apuntes, aún calentitos, acerca del primer beso, que, no obstante las novelas eróticas leídas y tu propia experiencia, no conocerás muy bien sus deliciosos pormenores, nimios y fugaces como para ser olvidados enseguida. Y este beso es la célula, el átomo, el primo elemento de la excelsa ternura. Y no te rías de mis expresiones, porque debe serse compasivo de los enamorados.
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0: Muy buenos días, mediodía, son las 12 en punto y le estamos dando inicio a una nueva edición de Comunidad Dudelar, el periodístico de Uniradio, donde lunes y miércoles de 12 a 13, en este periodo de Comunidad Dudelar en receso, compartimos noticias, hacemos periodismo e investigación siempre desde una perspectiva universitaria. Mi nombre es Juan Martín García y es un placer nuevamente, como siempre para mí, estar acompañándoles en esta hora de información acá en la Uniradio. Les comento un poco los contenidos para el programa del día de hoy. Vamos a estar en contacto en un ratito nada más con Micaela Medero La Rosa, profesora de Historia e integrante del Observatorio de Tierras de la Universidad de Buenos Aires, Argentina, porque en el país vecino se discute la Ley de Inviolabilidad de la Propiedad Privada, que incluye algunos cambios con respecto a este tema y en particular por un revuelo, cuestionamientos que se han levantado contra el gobierno de Javier Milei sobre la flexibilización de la cantidad de tierras que pueden comprar extranjeros en aquel país, acusando o señalando, alertando, se podría decir, sobre la pérdida de soberanía en algunas partes del territorio argentino. Vamos a estar conversando con Micaela Medero La Rosa, entonces, un poco más sobre ese tema. Y después cerraremos el programa con una nueva edición de Resiste Archivo. Como todos los últimos miércoles de cada mes, viene Guido Quintela y la gente del Archivo General de la Universidad para estar conversando sobre distintos temas que se encuentran en el acervo de nuestra casa de estudios. Así que estaremos hablando hoy de los archivos colectivos del AGU y hay invitados y todos pueden quedarse en un rato nada más. Estaremos con Guido Quintela. Pero antes de ir con todo eso, debo saludar a Gastón Pepe, del otro lado de los controles, sacándonos al aire, haciendo todo esto posible. Está Luciano manejando las cámaras. Saludo grande. Está Julián Ancilio, por ahí la veo. Y en este momento, sin más preámbulo, vamos a hacer un Comuniflash, un repaso por los principales titulares de la jornada, antes de arrancar el programa.
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0: El ex ministro de Trabajo y líder del Partido Independiente, Pablo Mieres, anunció la presentación de una demanda civil contra OCE para suspender la construcción de la represa Casupá. En conferencia de prensa y acompañado por representantes de los partidos de la coalición republicana, la Federación Rural y vecinos de Casupá, el ex ministro de Trabajo cuestionó que OCE haya puesto en marcha la licitación cuando el Ministerio de Ambiente aún no ha resuelto la autorización ambiental previa, requisito indispensable para determinar la viabilidad del proyecto. Tenemos un audio y escuchamos a Pablo Mieres.
2: Esta demanda lo que hace es solicitar, por un lado, como medida cautelar, la interrupción inmediata de todas las actividades que se vienen realizando en torno a la construcción de la represa.
0: Por su parte, el presidente de la Federación Rural, Rafael Normeil, dijo que la iniciativa tiene una factibilidad técnica totalmente insuficiente y aseguró que esta represa no va a solucionar el problema de agua cuando haya una sequía. Además, planteó dudas sobre el resultado del estudio de impacto ambiental sobre la obra por ser el propio Ministerio de Ambiente quien promueve el proyecto. También anunció que el 5 de agosto la Federación Rural acompañará una movilización de los vecinos de Casupá en contra del proyecto. Tenemos también la palabra de Normeil de conferencia de prensa de ayer.
3: Atropellando totalmente los procedimientos que se deben y se deberían haber realizado. Entonces creo que eso es un tema de forma que creo que nos debe llamar a la reflexión y que, bueno, por suerte tenemos la posibilidad, estamos convencidos de que tenemos razón, pero tenemos la posibilidad de poder manifestarlo en la justicia y que sea un juez quien determine que en este caso hay un incumplimiento del Estado, un atropello del Estado y un proceder totalmente inadecuado que debemos corregir.
0: En otras noticias sobre otra de las empresas públicas, UTE anunció que tras completar el cierre del anillo eléctrico de 500 kilovoltios en el norte del país, comenzará a planificar un tercer corredor de alta tensión para reforzar el suministro de energía hacia el sur, donde se concentra la mayor demanda eléctrica. La obra, que demandará una inversión superior a los 300 millones de dólares, busca fortalecer la red, reducir el riesgo de cortes y preparar al país para la llegada de grandes proyectos industriales y centros de datos con alto consumo consumo energético. Se trata de un proyecto de largo plazo que apunta a garantizar el abastecimiento eléctrico del país durante la próxima década. En otras noticias, también la Intendencia de Montevideo informó que avanza las obras de remodelación de la curva de la Rambla República de México en Punta Gorda, un tramo donde en los últimos años se registraron varios accidentes graves. Ya finalizó la primera etapa con la colocación de la carpeta asfáltica en la senda hacia el centro y en los próximos días comenzarán los trabajos sobre la calzada en dirección al este. Mientras duren las obras, se mantendrán desvíos de tránsito y modificaciones en algunas líneas y paradas de ómnibus. Las obras tienen el objetivo de corregir la inclinación de la curva para mejorar el drenaje y aumentar la seguridad vial de la zona. Hablando también de transporte, el gobierno evalúa el precio de los combustibles para agosto. El aumento de petróleo por la situación internacional vuelve a presionar el valor de las naftas y el gasoil y se prevé un aumento en el mes de agosto, mientras que el supergas presenta margen para una rebaja, según se anunciaron en conferencia de prensa. En el plano internacional, un terremoto de magnitud 7.1 sacudió este martes la isla japonesa de Kyushu. El sismo provocó importantes daños, decenas de heridos y obligó a evacuar a cientos de miles de personas. En un primer momento se emitió una alerta de tsunami que posteriormente fue levantada mientras continúan las tareas de rescate y la evaluación de daños. Otro terremoto más en los últimos meses, sumado a los de Venezuela y los de Perú. En el plano deportivo, Diego Forlán asumirá un nuevo desafío frente a la selección uruguaya. El Balón de Oro de Sudáfrica 2010, Diego Forlán, llegó a Montevideo tras su viaje a la pasada Copa del Mundo en Estados Unidos y se prepara para asumir el desafío que le brinda la Asociación Uruguaya de Fútbol para que el ex delantero de la Celeste sea el entrenador interino de la selección mayor durante las próximas fechas FIFA, la próxima fecha de amistosos, y además dirigirá la selección sub-20 del cara al sudamericano de 2027. La designación llega tras la salida de Marcelo Bielsa y busca aportar estabilidad en el inicio de un nuevo proceso. Forlán, campeón de América en 2011, Balón de Oro del Mundial de Sudáfrica 2010, tendrá su primera experiencia al mando de la selección, de cualquier selección, tanto sub-20 como la mayor, luego de sus pasos como entrenador en Peñarol y Atenas. Hablando en lo sucedido en el plano deportivo ayer, el Club Nacional de Fútbol quedó eliminado de la Copa Sudamericana pese a vencer 2-1 a Tigre en Argentina. El equipo tricolor ganó con goles de Maximiliano Gómez y Maximiliano Silveira, pero no logró revertir el 3-0 sufrido en el partido de ida y la serie terminó 4-2 a favor del conjunto argentino. De esta manera, Nacional se despide de la Copa Sudamericana y de la actividad internacional por lo que queda del año. Por su parte, Peñarol continúa trabajando en el mercado de pases de cara al torneo clausura. La dirigencia aurinegra mantiene negociaciones para incorporar refuerzos y también analiza posibles salidas del plantel con el objetivo de potenciar el equipo para la segunda mitad de temporada. Se está hablando de la posible llegada de Nicolás de la Cruz al equipo aurinegro, que restarían clarificar detalles, ajustar detalles para esa llegada. Hasta acá el repaso de noticias titulares de esta jornada en este Comuniflash. Hacemos una breve tanda escuchando a Claudio Taddei y a Rubén Rada haciendo Why Did You Do It y ya volvemos con más Comunidad del Arte.

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1: La Cámara de Senadores del Congreso argentino postergó el tratamiento de un proyecto del gobierno de Javier Milei que busca reforzar la propiedad privada e introduce cambios sobre desalojos más rápidos y con menos requisitos y menos restricciones a la compra de tierras rurales por parte de extranjeros. Este último punto levantó cuestionamientos de la oposición, así como también de la sociedad civil y de la academia, alertando por una posible pérdida de soberanía sobre la tierra. Para conocer un poco más sobre esta discusión y sobre este tema, conversamos con la profesora de Historia, investigadora del programa sobre Historia Agraria e integrante del Observatorio de Tierras de la Facultad de Ciencias Económicas de la Universidad de Buenos Aires, Micaela Mederos La Rosa. Micaela, muchas gracias por este rato con la radio de la Universidad de la República acá en Uruguay. Juan te saluda. ¿Escuchas bien?
2: Hola, ¿qué tal, Juan? ¿Se me escucha? Sí, ¿no?
1: Perfecto, te escuchamos perfecto, Micaela. Muchas gracias por este ratito. Entonces, sé que es un tema que están con una agenda apretada, saliendo en varios medios, porque es un tema que ha estado presente ahí en los medios, valga la redundancia, en Argentina. Capaz preguntarte qué son estas novedades y por qué están atendiendo a tantos medios de comunicación ustedes con respecto a este tema.
2: Bueno, logramos instalar el tema porque para nosotros era una gran preocupación debido a que la ley de inviolabilidad de la propiedad privada, como la llama el gobierno, es una ley, decimos nosotros, ómnibus, porque como vos señalaste en la introducción, modifica un montón de reglamentaciones que nosotros tenemos vigentes. No solo modifica la ley de tierras, modifica el corazón de la ley de tierras, los artículos más importantes. En un capítulo, en un artículo dice, se derogan los artículos, tanto, y sigue con otros temas. O sea, entonces, que haya cobrado esta difusión para nosotros es una gran alegría y es de muchísima importancia porque, si bien el gobierno la deroga, así como te acabo de explicar, casi sin darle importancia, representa para nosotros el avance de los capitales extranjeros en nuestro territorio. Y esto es bien importante porque nosotros, al diseñar el mapa del Observatorio de Tierras, que pueden visitar en observatoriodetierras.ar, vemos que existe una presión por parte de los capitales extranjeros, no en cualquier lugar de nuestro territorio nacional, sino donde tenemos los bienes naturales estratégicos, el agua, los minerales, la vía troncal navegable que es el Paraná. Sí. Entonces, bueno, representa para nuestra comunidad la pérdida del control de esos bienes estratégicos y también hay una presión fuerte sobre nuestras zonas de frontera, porque esta ley también deroga un decreto que tenemos vigente del año 44, de 1944, que le restringe a los extranjeros acceder a tierras en zona de frontera.
1: Ahí, Micaela, vos mencionabas antes la derogación de algunos artículos de la ley de tierras, entiendo hasta ahora vigente en Argentina. Capaz, para aclarar a una audiencia de este lado del Río de la Plata, más sobre esta ley, qué estipulaba y en particular cuáles son los cambios bien que se plantean en este nuevo proyecto.
2: Bien, la ley de tierras, en primer lugar, le pone un límite a los capitales extranjeros para que puedan comprar tierras en nuestro territorio nacional. Este límite a nivel total, país, es de un 15%, pero también se repite el límite del 15% a nivel provincial y a nivel departamental. O sea, ninguno de estos territorios, independientemente, debería superar el 15% en manos de capitales extranjeros. Lo que hace también la ley de tierras es evitar que se concentren estos capitales extranjeros en las zonas más productivas. Por eso se evita venderle más de 1.000 hectáreas a un propietario extranjero en la zona núcleo de cada departamento. Y al mismo tiempo lo que hace es evitar que una misma nacionalidad concentre más del 30% de ese 15% que podrían comprar, justamente para que no sea un solo país el que adquiera gran cantidad de tierra en cualquier departamento, provincia o en la nación entera.
1: Y hasta ahí, hoy en día, esa cantidad de tierra que está en manos extranjeras en Argentina, ¿en qué nacionalidades está concentrada y a qué se dedica esa tierra? ¿Si es una tierra de residencia, si es una tierra de explotación productiva?
2: Bueno, estos 36 departamentos que están altamente extranjerizados, o sea, que están por encima del 15% que plantea la ley, ya están en estas condiciones, creemos nosotros, desde antes de la sanción de la ley. Por eso insistimos en que una vez que uno abre estos permisos y los capitales extranjeros acceden al territorio, por más que uno vaya hacia atrás en términos legislativos o derogue nuevas reglamentaciones, ya uno no le puede quitar estas tierras que adquirieron con la normativa vigente. Por eso también insistimos en que acá la propiedad privada se respeta. O sea, esto de la inviolabilidad de la propiedad privada que están planteando es un eufemismo, es una fantasía, y es bien importante destacarlo. Quienes más tienen territorio en nuestro país son los estadounidenses. Tienen 2,7 millones de hectáreas, le siguen los italianos, y en tercer lugar se encuentran los españoles. Todos estos territorios, los que están más extranjerizados en nuestro país, se encuentran en la zona cordillerana, en el límite con Chile, ahí donde tenemos muchos recursos minerales claves estratégicos para el desarrollo capitalista en la actualidad, y donde están nuestros glaciares, nuestras reservas de agua dulce. Pero también, si vamos hacia el otro lado del mapa, acercándonos un poquito a nuestros hermanos uruguayos, encontramos que en Misiones, en Corrientes, en Entre Ríos, en todo lo que es la vera del río Paraná, también tenemos altos grados de extranjerización.
1: Y ahí, con respecto, vos decías, la influencia de los capitales extranjeros en, por ahí, la aprobación de esta derogación para poder concentrar tierras, ¿a qué áreas productivas se puede ver que estén presionando o alentando a este tipo de medidas? Por ejemplo, el presidente argentino se lo vio muy cercano con los magnates de lo que se llama la Big Tech, ¿no? O la presencia ahora del fundador de Palantir, Peter Thiel, por ahí por Argentina. ¿Cree que está vinculado con este tipo de industrias?
2: Sí, sin duda. Sin dudas, lo han dicho ellos, lo han dicho también funcionarios de nuestro gobierno. Reidel, por ejemplo, que fue jefe de asesores de ministros, comentó en una conferencia de prensa que nuestro territorio es un territorio excepcional, no solo por el clima frío que tiene, que sirve para enfriar los sistemas estos de inteligencia artificial, sino también por la cantidad de agua que pueden utilizar con el mismo propósito. Y además se trata de una zona sin tsunamis, sin conflictos armados, o sea, se trata de una zona pacífica y con bienes naturales que a ellos les sirven en este momento particular para instalar los data centers y desarrollar en nuestro territorio, como si fuera un laboratorio mundial, estas novedades tecnológicas que no sabemos sinceramente cuáles son los verdaderos objetivos.
1: ¿Y en eso hay algo previsto sobre cómo podrían impactar esto también en las comunidades rurales donde estas tierras serían o cercanas a estas tierras explotadas por capitales extranjeros?
2: Sí, lo que hace la habilitación de la compra a capitales extranjeros es diversificar la demanda o aumentar la demanda. Y sabemos bien que cuando aumenta la demanda sobre un bien, sobre todo un bien como es la tierra, un bien finito, un bien que no podemos crear, va a aumentar su precio. Entonces, al aumentar el precio de la tierra, con la presión económica que ejercen estos grandes capitales extranjeros, también se terminan expulsando a las comunidades originarias o a los pequeños y medianos productores, que ven insostenible poder seguir alquilando la cantidad de hectáreas que estaban alquilando para reproducir sus unidades productivas. Esto lo estamos viendo con mucha claridad en la zona de Entre Ríos, Santa Fe, Corrientes, en donde vienen grandes magnates extranjeros a comprar miles de hectáreas y a un precio que nuestros productores no pueden enfrentar, no lo pueden sostener, y terminan, bueno, teniendo que irse.
1: Y ahí, Micaela, más con un tema de ignorancia, cómo están funcionando, cómo funciona el sistema ahí en Argentina, ¿qué peso y qué posturas tienen, si es que se han expresado, los gobernadores de esas provincias que estás mencionando?
2: Bueno, acá tenemos un problema un poco más grande respecto a ese tema, porque nuestro presidente tiene secuestrada la democracia, no está girando los fondos que corresponden para cada una de las provincias y lo va haciendo en tanto y en cuanto estos gobernadores le aseguren en el Congreso los votos que el presidente necesita para impulsar sus proyectos. Así que los gobernadores están en una situación muy compleja porque entendemos que tienen que atender a las necesidades diarias, cotidianas, tienen que asegurar la educación, la salud y un montón de otros servicios a sus ciudadanos, y el presidente le quita el presupuesto y trata de negociar para que le apoyen estas leyes. Así que es bien complejo el asunto.
1: Y después, ya para ir cerrando, el argumento siempre que aparece del otro lado, la contraparte para la promoción de este tipo de medidas, es la atracción de inversiones y el desarrollo económico. Imagino lo has escuchado varias veces esta idea. ¿Cuál es el contraargumento que presenta, por lo menos desde ese lado?
2: Bueno, nosotros no leemos a esta ley de manera aislada, sino que en consonancia con otras medidas que viene tomando el gobierno, por ejemplo, el RIGI, el Super RIGI que quiere aprobar ahora, ¿no? Estos beneficios que se le ofrecen a los extranjeros para que se instalen en nuestro país sin obligación de dejar ningún tipo de renta, sin contratar mano de obra, sin comprar siquiera un tornillo, ningún tipo de inversión que represente alguna mínima mejora de vida de las personas que viven aquí, sino simplemente el uso de nuestro territorio para fugarse los capitales y dejar aquí contaminación, recursos que ya no se pueden reutilizar, como el agua contaminada y demás. Así que no, creemos que se trata más de un argumento fantasioso por parte del gobierno, porque en concreto eso no se daría.
1: Micaela, ¿algo más que te parece pertinente agregar sobre este tema o que haya quedado en el tintero para comentar?
2: No, simplemente invitarlos a que visiten el mapa del Observatorio de Tierras en observatoriodetierras.ar. Y a que acompañen y sigan difundiendo en la medida en la que sea posible la movilización que vamos a estar haciendo el 6 de agosto.
1: Muy bien, Micaela Mederos La Rosa, profesora de Historia, investigadora de programas sobre Historia Agraria, integrante del Observatorio de Tierras de la Facultad de Ciencias Económicas de la Universidad de Buenos Aires. Muchísimas gracias por este ratito acá en Comunidad del Área, en la radio de la Universidad de la República.
2: No, por favor, mi agradecimiento a ustedes y mis saludos también a la familia uruguaya que tengo ahí del otro lado.
1: Vamos arriba.
2: Besos.
0: Ya volvemos con Comunidad UDELAR.
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0: Estamos escuchando a Ino Guridi haciendo Montevideo, este tema de su último álbum. Lo que vamos a pasar a escuchar ahora es la nueva edición de Resiste Archivo, la columna del Archivo General de la Universidad.
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0: Guido Quintela, hola de nuevo en una nueva edición de Resiste Archivo. ¿Cómo estás?
2: Hola, buenos mediodías. Muy contento de estar una vez más, como escucharán, no en mi mejor estado de mucal.
0: ¿Mucal?
2: Pero okay. Bueno, muy feliz de estar una vez más aquí.
0: Te ha agarrado la humedad.
2: Totalmente.
0: Es terrible.
2: Bueno, esta semana, este 29 de julio, seguimos. Me había olvidado, mirá, cierto. Sí. Continuamos con nuestra columna Resiste Archivo y seguimos recorriendo los diferentes archivos privados de la U a partir, bueno, de temas, sí, resaltando sus contenidos, características y sobre todo las diferentes temáticas o los diferentes problemas que se pueden estudiar a partir de ellos. Uh-huh. Y hoy, ya fuera del clima mundialista.
0: Sí, una buena columna de archivo y fútbol la pasada.
2: Vamos a hablar.
0: Pateamos la pelota para otro lado.
2: Totalmente. Vamos a hablar de los archivos de colectivos que tenemos en el AGU. Es decir, que los archivos privados no son solo de personas, sino también de colectivos. Y como de costumbre, no vengo solo, sino que hoy me acompañan María Eugenia Jung y Gabriela González, que como siempre se van a presentar ellas mismas.
3: Bueno, yo soy María Eugenia Jung, ya he estado varias veces. Soy historiadora e investigadora y docente del Archivo General de la Universidad.
4: Un gusto, mi nombre es Gabriela, también he tenido el placer de visitarlos alguna vez. Yo soy socióloga, trabajo en el Departamento de Sociología en la Facultad de Ciencias Sociales y recientemente me incorporé al CEIU, que es el Centro de Estudios Interdisciplinarios Uruguayos.
2: Bueno, bienvenidas, y como ya dijimos varias veces, el archivo del AGU, el acervo del AGU, tiene dentro de sus archivos privados, se fue agrandando a medida de que fue pasando el tiempo, no solo en la cantidad de personas que fueron donando, sino también en su diversidad. Y esto vino aparejado de una paulatina ampliación del concepto de, bueno, de qué tipo de archivos, o más bien de qué tipo de donantes llegaban, ¿no? Y como ya hemos mencionado en esta columna, se fue pasando de los archivos de los grandes hombres de la universidad, uh-huh, a un concepto más amplio que abarca docentes, estudiantes, funcionarios y también colectivos.
0: Sí.
2: Es decir, que actualmente existe una idea amplia de lo que es un archivo universitario y esto se dio en convergencia con una idea de que la universidad también es más amplia y que contempla otras aristas que no son solo aquellas institucionales. Y bueno, hoy vamos a hablar sobre eso, sobre los archivos de colectivos, asociaciones, agrupaciones relacionadas con la universidad.
0: Así hay
2: como
0: varias.
2: Sí, muchísimas. Sí. Así como el trabajo de investigación que hemos hecho con estos archivos. Y entonces hoy la columna va a tomar como una forma de entrevista a las invitadas. Y la primera pregunta va a ser esto, ¿no? Bueno, ¿en qué se diferencian los archivos de colectivos de los archivos personales? ¿Y por qué es importante que el AGU los haya incorporado a su acervo?
3: Bueno, en realidad debo decir que los archivos colectivos fueron parte del desarrollo de la línea de archivos privados, un poco como vos lo habías planteado. En realidad, y creo que de esto ya Guido ha comentado, así que lo digo brevemente, cuando nosotros se inició el archivo teníamos una documentación institucional un poco limitada que no daba cuenta de todo lo que era ni la memoria ni la historia institucional. Entonces, bueno, se hizo el desarrollo de unas líneas de captación de archivos, una de ellas fueron los archivos privados. Y empezaron a golpearse las puertas de estos grandes prohombres para tratar de recolectar su documentación, que la donaran al archivo, y en paralelo se hizo un proyecto con la Federación de Estudiantes Universitarios, financiado por un proyecto ADAI, Asociación del Desarrollo, de apoyo al desarrollo de archivos iberoamericanos.
0: Siglas universitarias no fallan.
3: ADAI, pero es del Ministerio de Educación y Deporte, financiado por el Ministerio de Educación y Deporte en español. Uh-huh. Y bueno, se hizo un proyecto que tuvo dos puntas. Por un lado, tocar, digamos, a distintos universitarios que habían tenido una trayectoria variada, no solo académica, sino también militante, Y a la vez, en ese proceso que se hizo con la FEU, la FEU donó en custodia su documentación, lo que conservaba de su documentación, porque la FEU en realidad es un actor muy importante en la universidad, que se fundó como tal, como organización en el año 29, pero la documentación que se guarda de la FEU básicamente es de los años 90, que era lo que ellos tenían y la donaron en custodia. Y bueno, y la donaciones de colectivos, a diferencia de los archivos privados, tienen esa cosa que dan cuenta de organizaciones a veces de vida efímera, a veces que han surgido en distintos momentos de la historia universitaria, pero que han tenido una relevancia importante. En el caso de los estudiantes, claramente que tiene una historia de organización muy temprana, casi al mismo tiempo que la fundación de la universidad, pero que se institucionaliza de manera muy permanente, como decía, en el año 29 a través de la FEU. Por eso ese archivo es bien importante, a pesar de que es un pequeño mapa de un territorio documental muy, muy amplio, porque, como decía, la documentación que conservamos es de los años 90. Lo mismo ocurrió con pero bueno, nos da cuenta por lo menos de ese periodo y de esto que decía, de la permanencia de un actor universitario que ha tenido una amplia actividad, no solo gremial, sino en los órdenes de cogobierno, ¿no? Porque nosotros tenemos esto, colectivos que son colectivos gremiales que han actuado de manera tensionada tanto a nivel gremial como en el orden. Y después quizás me puedo expandir un poquito más de los otros.
2: Sí, no solo contamos con el archivo de la FEU, sino también con el de Generación 83 y con eso, el de ADUR.
4: Sí, ahí capaz que mi aporte es más, en primer lugar, como usuaria del archivo, como investigadora, digamos, y ya como amiga, creo que soy del AU. Pero bueno, originalmente mi interés en el archivo de Generación 83...

0: documental que tenían en forma privada. Y a partir de eso se fue generando la idea de generar un archivo de la generación 83. Uh-huh. Entonces, como que son pequeños, digamos, pedazos de un puzzle, como decía Eugenia, que nos permite ver, bueno, por un lado trayectorias individuales, pero también trayectorias colectivas, y después cómo se va forjando una generación con el tiempo, que también tiene lazos identitarios muy fuertes, digo, que se autorreconoce, digamos, como una generación específica, con el 83 como fecha clave en ese proceso de la transición.
1: Capaz que justo acá con este pie que me acabas de dar, ¿no? Pensar y empezamos que capaz que a mostrar las imágenes que traemos.
2: Se están,
1: ¿no?,
2: viendo algunas imágenes.
1: Ahí
2: ya
1: va. Hablar, ¿no?, de eso, de qué caracteriza cada uno de estos archivos y con qué material nos encontramos cuando los consultamos, ¿no? ¿Qué tipo de documentos aparecen?
3: Yo quisiera complementar una cosa más desde este lado. Gabriela decía, bueno, ella como amiga de la AU y como investigadora que ha trabajado sobre estos asuntos, nosotros, yo hablo más de esta doble mirada, que es con la función más archivística de participar de una institución patrimonial, pero también en el curso de nuestras investigaciones. Y en particular, el de Generación 83 y tanto el archivo de la Asociación de Docentes Universitarios fueron donados a partir también de las investigaciones académicas que desarrollamos en el Archivo General de la Universidad. En el caso de Generación 83, nosotros tenemos una serie de libros de aniversarios que cubren distintos momentos o hitos importantes en la historia de la universidad. El último es la de Generación 83. Y nosotros accedimos a esa documentación que, como decía Gabriel, había sido recogida, recopilada por los propios militantes en la celebración de sus 20 años, pero que después quedó en la casa de un docente que da la casualidad que es historiador, Rodolfo Porrini. Y nosotros, para ese libro, para armar ese proceso y ese periodo y ese hito, tuvimos que ir a consultarlo, lo consultamos en lo de Rodolfo. Y a partir de ahí, después de eso, es que se inician las gestiones para que esa documentación sea transferida al archivo con el apoyo, la aprobación del resto de los militantes que habían participado en ese trabajo de recolección. Por eso también esta idea de que la investigación y la conformación de un acervo, en el caso del Archivo General de la Universidad, son dos cosas que van muchas veces de la mano. Lo mismo pasa con el archivo de la Asociación de Docentes de la Universidad de la República, que es un gremio más joven, que eso no quiere decir que la presencia docente y sus organizaciones sea tan joven en la vida universitaria, sino que siempre estuvieron de forma muy activa, y a partir de un interés de la propia Asociación de Docentes de tratar de reconstruir su propia historia y memoria. Por eso digo que acá, en el caso de los colectivos, hay una fuerte impronta de búsqueda identitaria también, ¿no?, y de tratar de reconocer su propia historia y establecer una tradición y una genealogía. Bueno, ADUR se convocó al Archivo General de la Universidad para hacer su historia. Y en ese proceso, nosotros, por supuesto, consultamos documentación que ya teníamos en el AU, como la de trayectorias universitarias, de esta gente que fue donando, que primero fue militante estudiantil, pero que después participó en la vida gremial o en el orden docente. Pero ADUR también conservaba buena parte de su documentación, sobre todo también en estos los años 90. Hay que pensar que ADUR se crea en el 84, en el proceso de transición casi entrada a la democracia, pero nos permitió reconstruir formas de asociación previa en las que ellos se reconocen o reconocen una continuidad.
1: Claro. No, entonces, volviendo a eso, ¿no? Que gracias por el acote, no sé si es la palabra esa, ¿no? ¿Qué nos encontramos en estos archivos y con qué materiales hay?
3: Bueno, ahí, y después la dejo que ella se explaye más con Generación 83, en el de la FEU, como decía, bueno, tenemos documentación muy, muy, muy vinculada a los años 90, que es un momento de reforma, también restricción presupuestal, pero hay material de soporte muy diferente, desde comunicaciones, actas del CDC, con anotaciones muchas veces, que eso es importante porque nos permite ver qué es lo que están pensando los consejeros o el propio orden, pero sobre todo hay una colección de afiches muy importante de todo el periodo, y también, si no me equivoco, hay volantes, material de folletería. Lo mismo pasa con ADUR, que también es muy variopinto, hay algunos afiches, pero sobre todo comunicación, boletines, en fin, ahí en la foto y en las imágenes que trajo Guido se puede

0: Pueden ver buena parte de, o por lo menos algunos ejemplos de toda la documentación que nos permite ver muchas cosas, ¿no? Por un lado, las discusiones sobre la educación superior en los años 90, en el caso tanto de ADUR como de la FEU, los reclamos más específicamente gremiales, también el contexto de época, ¿no? Muchas de esas tapas o de afiches nos permiten, no sé si recrear, pero por lo menos tener pistas sobre un momento específico donde había un cierto clima de ideas, de sentimientos, que me parece que esas imágenes ayudan a reconstruir, ni que hablar los documentos cuando uno los mira más.
1: No, y trae mucho presente también, ¿no? Porque ahí vemos en la imagen uno de los afiches que plantea con el título, con esta rendición de cuentas, ¿qué parte queda de la universidad? Parece que hubiese salido ayer.
0: Bueno, es que el reclamo presupuestal, por lo menos desde los años 50 en adelante, ha sido un reclamo
1: Sí,
0: constante de la
1: constante.
0: universidad y de todas las universidades públicas y estatales en América Latina, diría yo, pero en Uruguay claramente.
1: Sí, y esa parte del archivo es un poco un registro y una constancia de eso mismo, ¿no?
0: Sí,
1: Justamente
0: es
1: de esa
0: una línea
1: recepción.
0: que es transversal a todos los reclamos de los colectivos universitarios.
2: Sí, como líneas de continuidad. En el caso del archivo de la generación 83, bueno, una de las cosas más ricas que a mi entender tiene el archivo es una diversidad de revistas estudiantiles que empezaron a surgir en ese momento en diferentes facultades, que nos permiten atestiguar, digamos, la riqueza de la socialización estudiantil también en ese periodo de transición tan rico. Y después folletos, volantes, actas, declaraciones, fotografía, boletines. Está también registros de inteligencia sobre la SEP y la actividad gremial durante el periodo de la intervención. Y bueno, y más recientemente también se incorporaron registros audiovisuales, por ejemplo, de la Semana del Estudiante. Entonces, es riquísimo todo lo que hay ahí, digamos, para poder consultar sobre este actor y este periodo específico. Ahí estamos viendo algunas de las fotografías que están disponibles en el archivo. Que bueno, esto, Generación 83 como un año clave en la transición y en la vida del movimiento estudiantil en Uruguay, pero que en realidad el acervo documental va, digamos, empieza en los 70 y termina en bien avanzado en los 80. Entonces, también nos permite como construir, digamos, en torno a ese hito del 83, para atrás y para adelante, qué pasó con el movimiento estudiantil.
3: Y aparte de esto de qué momentos o dimensiones de la vida universitaria permite reconocer esto que ya lo estuvieron hablando, una pregunta un poco más, no sé, reflexiva, ¿no? ¿Qué creen que estos archivos pueden decirle a alguien que hoy participa de la vida universitaria, aunque no sea historiador, historiadora o investigador? Y bueno, eso.
2: Bueno, en el caso del archivo de Generación 83, para mí, primero que pensemos que es un archivo sobre un momento muy particular de la historia, donde, digamos, estábamos en un proceso de repensar la universidad, el país, y entonces en ese sentido el archivo es como una pequeña ventana hacia ese mundo donde se abrían futuros posibles, digamos, que eran totalmente abiertos. Entonces, la posibilidad de a través de estos documentos adentrarnos a esas disputas, tensiones, consensos, diferentes actores que quizás no han pasado, digamos, a la historia universitaria, eso que vos decías, ¿no? Como no son los grandes nombres, pero que fueron partícipes activos y que permitieron construir la universidad tal y como la conocemos hoy, me parece que nada, es algo muy rico que permite pensar la universidad como un proceso de construcción donde aparecen diferentes actores, clivajes, énfasis, y bueno, y ni que hablar que creo que en la transición eso además adquiere como una dimensión específica por la especificidad del momento, digamos, que se abría en la historia del país.
1: Y perdón, y ahí imagino también algo de vestigios y de residuos del proceso que se venía anteriormente, ¿no? Del que se estaba saliendo.
2: Sin duda.
0: Claro.
2: Y ahí, eso, uno, yo creo que ese momento fermental donde realmente los consensos predictadura se volvieron a cuestionar y realmente uno mira la documentación y había visiones muy radicales acerca de universidades posibles distintas. Entonces, como, no sé, poder adentrarse en esas ventanas de oportunidades que se abrían para mí es formidable y bueno, y estos documentos lo atestiguan.
1: ¿Te es así brevemente como algún ejemplo de esas radicales imaginarias universidades?
2: Y no sé, ¿vos qué querés?
0: No, en realidad hay una discusión muy fuerte en los 80, porque pensemos que toda esta generación que se abre a la vida universitaria no tenía la experiencia ni de la movilización de los años 60, ni de la experiencia, corta experiencia del cogobierno, pero que fue muy intensa. Y es un momento de mucha discusión. Bueno, ¿qué universidad queremos? ¿Cuál es la universidad del futuro? ¿Cuál es el rol y el papel que debe jugar? Y en eso no hay una reproducción exacta de las discusiones que se daban, sobre todo a fines de los 60 y comienzos de los 70, donde, bueno, tenemos que cambiar las estructuras sociales, hacer la revolución para luego hacer los cambios universitarios, ¿no? Entonces, hay como unas ideas distintas que se ven sobre todo en una cantidad de documentos, de coloquios, de conferencias donde eso se pone en discusión entre distintas generaciones, pero también en las propias revistas estudiantiles. Ahí hay como visiones que son distintas de lo que después va a terminar estableciéndose, ¿no? Que también no va a ser exactamente igual a lo anterior, a pesar de que se hable mucho de esta tendencia restauracionista que tuvo la democracia, ¿no? Uh-huh. Y después también, que me parece que está bueno, que vos traías, ¿qué nos dice sobre la propia dictadura? Porque en todo ese cúmulo documental hay vestigios y documentación que pertenecen a organizaciones que venían del periodo predictatorial, que intentaron mantenerse con cierta actividad en forma clandestina durante los años 70-80. Y también ahí hay como unas disputas entre esas organizaciones que intentaron mantenerse y estas nuevas organizaciones o modalidades de sociabilidad estudiantil y juvenil que empezaban a surgir en espacios legales, que por momentos fueron muy disputadas, ¿no? Y cómo finalmente se termina laudando en esto de ACEPFEU. Pero me parece que estos archivos dan cuenta también de ese periodo previo que tiene que ver con el control, con la represión y también con la necesidad o los intentos de seguir funcionando a pesar de eso, ¿no? Mm. Me parece que eso es bien interesante.
3: También pensando en los otros archivos, también podemos hablar de que fueron el centro para otros proyectos de investigación y que han resultado en libros, que acá trajimos un par, están ahí escondidos parece, pero están ahí, que es el Río y las Olas y Adurno surgió como el sol. Capaz que para empezar a cerrar hablamos un poquito de eso.
0: Bueno, yo sobre el de Adur, que es un poco posterior, era lo que contaba, que a partir de ahí es que nosotros tenemos esta documentación en custodia. Fue un proyecto de investigación, creo que el año pasado o el otro, en algún momento hablamos más en detalle sobre este proyecto aquí mismo. En la medida que reconstruimos la historia institucional, pero también pensando en esta amplitud de actores que participaron del proceso de construcción de un gremio universitario, la idea de la identidad del universitario como un trabajador, que es una cosa que no siempre estuvo dado así, y cómo a partir de eso también empiezan a conformarse unas instituciones específicas o unas organizaciones específicas para defender los reclamos de los trabajadores e incidir también en las discusiones de política académica y política universitaria, ¿no? Esto es una característica propia de los gremios universitarios en universidades que tienen organismos colegiados, organismos de decisión cogobernados, digamos.
2: Y bueno, en el caso del Río y las Olas, es una investigación que realizamos en pandemia, en realidad, por eso también creo que la foto es, característica de una época, pero fue un proyecto bien lindo donde se integraron, bueno, historiadores y gente que venía de las ciencias sociales, digamos, donde trabajamos con esta mirada interdisciplinaria de sociología histórica. En realidad lo que buscamos fue reconstruir cuatro ciclos de protesta de la segunda mitad del siglo XX, que sabíamos que habían tenido un impacto, digamos, importante, el ciclo del 58, el del 68, 83 y el 96, que fue más de estudiantes de secundaria. Y bueno, y trabajamos con material de prensa usando una metodología que se llama análisis de eventos de protesta. Pero en realidad, claro, eso nos muestra como cuando la conflictividad emerge en la superficie y en la esfera pública, pero después hay todo un entramado que sostiene esa conflictividad que no podemos reconstruir a partir de la prensa, y ahí es que es fundamental recurrir a los archivos. O sea, estos archivos de organizaciones nos permiten dar cuenta como de la otra cara, digamos, de estos movimientos, no solo su cara más beligerante, que es la que recogimos con los eventos de protesta, digamos.
3: Y ahora para empezar a cerrar, ¿no? Quisiera, esto lo voy a hacer, porque es la primera vez que lo hago, así que salió muy mal.
1: ¿Cómo no?
3: Un experimento.
0: Estamos a la altura.
3: Un experimento un tanto lúdico.
1: No, pero Luciano.
2: Un ping-pong.
3: Si tuvieran que elegir un único documento de estos archivos para mostrarle a alguien que nunca entró en un archivo universitario, ¿cuál sería?
2: Bien. Bueno, ahí la pregunta pensé varias cosas, ¿no? Pensé en las revistas, pensé en una encuesta que hay del Foro Juvenil del 89-90, que me parece también un documento riquísimo que no ha sido analizado. Pero cuando Guido me hace la pregunta, pensé en las actas del Secretariado Ejecutivo de la CEPFEU. Porque bueno, son las actas, digamos, a mano, esas minutas que dan cuenta de lo que se discutía en el Secretariado Ejecutivo de la CEP a partir de mayo del 84. Y bueno, ahí uno va viendo, digo, hay muchísima tela para cortar todavía, hay mucho para analizar ahí, pero

0: En las revistas estudiantiles, primero porque tenemos una colección muy completa, empezando por Diálogos, en realidad después hay otra que se llama Diálogos Universitarios. La revista Diálogos fue la primera y fue como un emergente muy importante, o como una herramienta muy potente de organización de los estudiantes, como la primera, incluso es previo a la SEP, y te diría que va a ser un espaldarazo o como un impulso importante para luego pensar formas organizativas un poquito más orgánicas y legales en este caso. Pero además me gusta porque, uno, por todo lo que ilustra, que tiene que ver con estas formas veladas de hacer oposición, pero también como estos debates sobre el lugar de la universidad, como empezar a animarse a decir cosas, incluso no en contra, pero sí en disputa o en un poco de pelea con generaciones anteriores, me parece que tiene ese valor, y que además dio lugar a una cantidad de nuevas revistas que se fueron fundando en distintas facultades, cada una con nombres. Yo me anoté algunos nombres porque tenía Causa en Derecho, Catálisis en Química, Balance en Facultad de Ciencias Económicas, El Búho en Humanidades, Integrando en Ingeniería, Trazo en Arquitectura.
1: Me gusta también.
2: Todos temáticas.
1: Asociación Libre, me gusta a mí.
0: Bueno, esa no la había visto. Pero que también tiene eso, y algunas van surgiendo incluso ya entradita la democracia, pero además tienen cosas como más técnicas, más específicas de cada una de las disciplinas, y uno va viendo también cambios en esas disciplinas, en los planes de estudio. Me parece que es importante, y a la vez permite como establecer como una larga tradición del impreso y sobre todo de las revistas en la organización estudiantil. Me parece que eso es bien relevante, y si uno ve el conjunto con las revistas que ya vienen de épocas muy muy anteriores, pienso en El Estudiante Libre en el año 19, bueno, como que ahí hay todo un asunto que tiene que ver con las revistas, que hay colegas que están estudiando, pienso en Camille Galpén.
1: Que probablemente vengan en el futuro.
2: Sí. Ah, no, entrevistado. Encantadísimos entonces de recibirles. Muchas gracias por esta visita. Entonces, María Eugenia, Gabriela, Guido. No sé si vamos a dar un cierre particular, ¿verdad?
1: Como siempre, muy contentos de estar acá. Nos pueden seguir en nuestras redes, que somos Agudelar en todos lados. Y nos vemos el mes que viene.
2: El mes que viene, entonces.
3: Muchas gracias.
0: El mes que viene, muchas gracias.
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2: Ya estamos rondando las 13 horas, la 1 de la tarde en todo el territorio nacional. Esto es el cierre de Comunidad Udelar, el periodístico de Uniradio. En el programa de hoy repasamos, obviamente, los principales titulares de la jornada. Estuvimos en contacto con Micaela Medero La Rosa, integrante del Observatorio de Tierras de la Universidad de Buenos Aires, hablando del proyecto de ley de inviolabilidad de la propiedad privada y la flexibilidad sobre la extranjerización de las tierras y el modelo productivo. productivo en Argentina.

Y lo escuchaban recién a Guido Quintela conduciendo una nueva edición de Resiste Archivo, la columna del Archivo General de la Universidad. En esta oportunidad hablando de archivos de colectivos en el AGU junto a María Eugenia Jung y Gabriela González. De mi parte, agradecerle. Gracias a Gastón Pepe del otro lado haciendo esto posible. Gracias a Luciano Castro manejando las cámaras. Gracias Marina Zanata haciendo producción de piso del otro lado. Julián Alcirio y todos los que nos escuchan del otro lado. Ojalá tengan un fin de... como dice de la Vela Puerca y Alfredo Zitarrosa, de no olvidar. Así que hasta la próxima.

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1: De los precios de paridad de importación, en el que recomienda que las naftas y el gasoil deberían aumentar en agosto, mientras que el supergas presenta margen para una rebaja. El gobierno concretó ayer una operación de emisión de bonos globales soberanos por un total equivalente a 1.697 millones de dólares, con un nivel de demanda que duplicó la cifra emitida en una operación considerada clave para medir la confianza internacional, según destacaron las autoridades del Ministerio de Economía y Finanzas. El Partido de los Trabajadores de Brasil presentó una denuncia ante la justicia electoral para que investigue las circunstancias del viaje del presidente argentino Javier Milei a San Pablo en medio de la crisis diplomática entre ambos países que el canciller brasileño Mauro Vieira calificó como sin precedentes.
2: Hola, ¿qué tal? ¿Cómo están? Bienvenidas, bienvenidos a Info Capital. Comenzamos con la información con 12 grados tan solo a esta hora aquí en Montevideo. Una jornada que va a seguir con el cielo nuboso, también con las neblinas, con los vientos soplando del sureste al este de 10 a 30 kilómetros por hora y una máxima anunciada de 14 grados. Para mañana, jueves, Inumet anuncia cielo algo nuboso y nuboso, vientos que soplarán del noreste de 30 a 50 kilómetros por hora con una máxima anunciada de 16 grados y una mínima de 7 grados. Y en lo que respecta al viernes, cielo nuboso, cubierto, precipitaciones y tormentas aisladas. Vientos soplando del noreste de 30 a 40 kilómetros, pero atención, con rachas que pueden llegar a 50 kilómetros por hora y una máxima anunciada de 21 grados. Comenzamos con el desarrollo de la información que lo adelantábamos justamente en nuestra portada informativa. Un joven de 19 años interno del Instituto Nacional de Inclusión Social Adolescente que cumplía una pena en régimen de semilibertad en el antiguo hogar Burgues fue asesinado a tiros anoche en la puerta del recinto ubicado en Burgues y Luisa Luisi. Los trabajadores del organismo están pidiendo una reunión urgente al Ministerio del Interior, al ministro Carlos Negro, para reclamar mayores medidas de seguridad.
3: Un adolescente que estaba en semilibertad, que es una medida privativa, estaba llegando de su salida que tiene diaria y bueno, no llegó a ingresar, al parecer lo estaban persiguiendo, hubo una balacera bastante grande, unos 30 tiros tiraron y bueno, falleció ahí en el momento, en el instante. Balas pasaron el portón de ingreso. Unos 3, 4, 5 metros para adentro. Y eso pudo haber sido una tragedia más de la que ya tuvimos. Las trabajadoras y los trabajadores estaban consternados porque no. Y los chiquilines también. Fue una situación que no se había vivido hasta ahora y no teníamos cómo reaccionar realmente. Nosotros le solicitamos a las autoridades que se pueda implementar algún mecanismo de seguridad, como patrullajes o algo en la zona, por lo menos hasta que se puedan definir un poco más internamente
4: cómo mejorar la seguridad.
3: Sí, cómo mejorar la seguridad dentro y afuera también. En todo el inicio no habían habido antecedentes de este tipo, pero sí venimos alertando de lo que está pasando adentro, que es, o sea, los trabajadores no somos ajenos a lo que sucede en la sociedad con respecto a esto, esta inseguridad y a estos delitos que se vienen cometiendo.
2: Ya vamos a volver y ampliar esta información porque justamente trabajadores del INISA estuvieron esta mañana en el Parlamento, en la Comisión de Presupuestos integrada con Hacienda. También en el Parlamento hubo otros movimientos y presencias importantes que tienen que ver con noticias de última hora y vamos a recibir en ese sentido a nuestro periodista Eduardo Delgado. ¿Cómo estás, Eduardo? Bienvenido, buen mediodía para ti.
5: Buen mediodía, un gusto, Sebastián Rosina. Así es, desde las 10 de la mañana se encuentra el directorio justamente de INISA aquí en la Comisión Integrada de Hacienda con Presupuesto por el tema rendición de cuentas, encabezada esa delegación por el director, el presidente del organismo, Jaime Saavedra. Calculan que unos 15 a 20 minutos estaría terminando esta comisión, donde si bien el tema era otro, por supuesto que lo ocurrido en las afueras de un hogar de el INISA fue tema tratado por los legisladores y también recibieron explicaciones del directorio. Rodrigo del INISA. Así que si les parece, en minutos volvemos con este tema. Aparte, te comento que entre la intensa actividad que hubo aquí en el Parlamento están una delegación del Sindicato de Trabajadores de Canal 12 en la Comisión de Legislación de Trabajo también de la Cámara de Representantes. Esto es para denunciar la situación de más de 20 despidos en este canal y reclamar una instancia de negociación, luego que en la Dirección Nacional del Trabajo la dirección de la empresa rechazó posibilidades de postergar estas decisiones y estos despidos, por ejemplo, con seguros de desempleo rotativos para los funcionarios despedidos y analizar posteriormente si se puede dejar sin efecto esta medida. Si les parece, vemos y escuchamos parte de lo que dijo Rubén Hernández, justamente integrante del sindicato de Canal 12, sobre esta situación.
4: Esta es una crisis que se veía venir desde hace mucho tiempo, desde la precarización laboral en todos los canales de televisión y en todos los medios de comunicación. Y esto está incluido ahora, viene incluido una reestructura que obliga a que dejen gente sin trabajo, se roboticen las cámaras. Llegamos un viernes y habían 6 camarógrafos y volvimos el lunes y quedaban 2 camarógrafos. Habíamos acordado, no una vez, muchas veces, de que ante cualquier cambio que el canal fuera a hacer en materia de personal, se hablara con el sindicato que los representa.
6: Hernández dijo que los directivos de Canal 12 no aceptaron la propuesta planteada en la DINATRA de implementar seguros de paros rotativos y capacitar a trabajadores, pero esperan una respuesta del ministerio.
4: No lo buscamos este conflicto. Es histórico este conflicto en Canal 12. Es inédito. La adhesión que hay es brutal. Son pocos los casos de gente que está saliendo al aire, lamentablemente, porque esos son trabajadores como nosotros, pero por su condición precaria, en muchos casos, están obligados y chantajeados por parte de la empresa para que sigan trabajando, o les cortan los contratos, o lo dejan sin trabajo, o no lo llaman más, en el caso de los jornaleros o alguno que trabaja por hora. Entonces hay un chantaje infame de parte de la empresa en todos los canales.
5: Comentarte, Rosina, que la presencia de esta delegación de funcionarios de Canal 12 es justamente acompañado por muchos otros empleados de este medio de comunicación que se encuentran aquí presentes en las afueras del anexo del Palacio Legislativo, acompañados también de integrantes de otros medios de comunicación y de algunos dirigentes de la Central Única de Trabajadores del PIT-CNT. En este momento están analizando un correo que les llegó de parte de la dirección de la empresa de Canal 12 llamando a una reunión a trabajadores sindicalizados y otros que no lo son, inclusive también a los que no son empleados, sino son empresas tercerizadas del canal, a una reunión a las 15 horas en el propio canal, en un estudio del canal, para explicar desde la empresa la situación que se atraviesa. Estaremos atentos a lo que resuelva el sindicato respecto a esta solicitud.
2: Muy bien, Eduardo, muchas gracias. Vamos a avanzar en otros temas. El Ministerio del Interior informó que esta mañana se desactivó la alerta Amber que se había puesto en marcha por primera vez en el país pocas horas antes, luego de que un adolescente de 13 años que estaba siendo buscado en Maldonado fuera hallado sano y salvo.
6: Un adolescente de 13 años denunciado como ausente en Maldonado fue el primer caso con el que se activó en Uruguay la alerta Amber. La desaparición del menor fue denunciada el martes de noche ante la policía y enterada la fiscal de Maldonado, dispuso de inmediato aplicar el protocolo para personas ausentes y activar la llamada alerta Amber. Poco después, la policía de Maldonado recibió información de que el adolescente estaría con otra persona en un asentamiento del departamento, al que concurrieron efectivos policiales, pero no lo encontraron. Ante esta situación y por primera vez desde que se implementó en el país el pasado 15 de julio, se activó la alerta Amber y se publicó la foto del menor buscado, su descripción física y la ropa que llevaba al momento de ser visto por última vez. Esta mañana el Ministerio del Interior informó que el adolescente fue hallado sano y salvo y que se encuentra bien, lo que motivó la desactivación de la alerta. La alerta Amber es un sistema de búsqueda temprana de niños, niñas y adolescentes desaparecidos que busca agilizar la localización de menores de edad en situaciones de riesgo. La alerta se publica de forma inmediata y simultánea en redes sociales para que la mayor cantidad posible de personas la vea y comparta información con la policía si vio a la persona buscada o sabe algún dato de ella.
2: La Cámara de Representantes aprobó por unanimidad la prórroga por 2 años de la intervención de CASMU, aunque persistieron diferencias entre el oficialismo y la oposición sobre la pertinencia de extender la asistencia financiera a través del Fondo de Garantía, asunto que fue desglosado y se va a estar considerando más adelante.
7: La ley que da origen al CASMU, tal como lo conocemos hoy, desde el año 2008, creó una institución con un patrimonio negativo. Desde ese momento no ha logrado revertir su situación patrimonial. Entonces, el CASMU será viable recién cuando pueda regularizar su situación patrimonial. Y esto seguramente llevará décadas. Tengamos presente que la prórroga solicitada de hasta 2 años adicionales se justifica ante la complejidad del prestador. Se trata de un prestador de gran tamaño en relación a sus usuarios y trabajadores, y es necesario mantener la continuidad y la calidad de atención sanitaria y evitar que esta problemática altere el funcionamiento del sistema de salud. Esta prórroga busca, en definitiva, reducir el riesgo para el Estado y aumentar las posibilidades de recuperación del prestador.
8: En lo que hoy estamos votando quedan en evidencia varios fallos en el diseño del sistema y la implementación. El primero, y el más grosero, o el que más ruido hace, se le trasladó la gestión financiera o la gestión de los fondos públicos del FONASA a actores privados, a las mutualistas o a las instituciones de asistencia médica colectiva. Se le trasladó la gestión de 2.800 millones de dólares por año al derecho privado, a organizaciones que actúan en el derecho privado. ¿Y eso qué les da la libertad? Les da la libertad de contratar a la empresa que quieren, endeudarse con el acreedor que quieren, tomar crédito a la tasa que quieren, comprarla al que quieren, e inclusive, como hemos encontrado, empresas que son de los propios funcionarios o de los propios directivos de las instituciones. Ese es el principal fallo de diseño del Sistema Nacional Integrado de Salud.
2: Y el Consejo Directivo de la Mutualista CASMU agradeció la confianza que el sistema político depositó en la institución tras la aprobación en el Parlamento de esta prórroga por 2 años de la intervención de la mutualista. Aclaró que la prestadora no solicitó un salvataje ni una inyección de dinero del Estado, sino que pidió acceder al Fondo de Garantía, lo que le va a permitir realizar la reestructuración financiera del pasivo preexistente.
6: En el comunicado oficial de la entidad firmado por su presidente Domingo Beltramelli, CASMU agradece la confianza del sistema político en su conjunto y aclara que la institución no solicitó un salvataje ni una inyección de dinero por parte del Estado. Lo que se solicita, destaca la nota, es acceder al fondo de garantía, lo que permite la reestructuración financiera del pasivo preexistente. El texto subraya que el Estado no está destinando recursos directos ni depositando dinero en el CASMU y destaca que la mutualista otorga contragarantía al fondo de garantía con sus propios bienes inmuebles. Más adelante sostiene que, de aprobarse el acceso al fondo de garantía por parte del Parlamento, el CASMU cancelará los pasivos existentes, mejorando los plazos de vencimiento y reduciendo los costos financieros al acceder a tasas menores a las asumidas por administraciones anteriores. Más adelante el comunicado señala que desde que asumió la actual directiva en el año 2021, se ha logrado una reducción significativa del déficit y se volvió a cumplir con el 100% de las metas asistenciales establecidas por el Ministerio de Salud Pública.
2: Y el movimiento de usuarios del CASMU ve con buenos ojos este acuerdo alcanzado en el Parlamento para aprobar la extensión de la intervención y considerar posteriormente una nueva asistencia financiera. Además, destacan la voluntad de establecer mayores controles previos a las autoridades de las prestadoras para justamente evitar conflictos de interés al otorgar garantías.
9: Pensamos que esta medida es una medida adecuada, la buena gestión que han hecho las autoridades actuales de CASMU, pensamos que han servido de fundamento para que el Poder Ejecutivo haga esta solicitud ahora. Nos parece que la intervención también es adecuada porque implica controles del Estado sobre una institución privada que, si bien tiene autonomía por ser privado. No olvidemos que hay dineros del FONASA que llegan a los prestadores privados y cuando hacemos apoyamos un acogerse al fondo de garantía, también ahí tenemos dineros públicos que son de renta general. Nos parece especialmente importante el artículo 4 de este proyecto de ley. ¿Por qué? Porque ahí se refuerzan los controles previos a la elección de autoridades de los prestadores privados, siempre y cuando estén acogidos al fondo de garantía, ¿verdad? Nos parece que es una garantía reforzar esos controles y además controlar el tipo de gobernanza que tienen, los responsables en los aspectos financieros, para evitar males mayores y para darle mayor cristalinidad, me parece, a estos procesos. Vamos a aprovechar el movimiento de usuarios, esta instancia de 10, 15 días que se dio el Parlamento para poder estudiar el resto de la ley y aprobarla, porque creo que ya hay una decisión de aprobarla con modificaciones. Vamos a aprovechar para pedir una entrevista al Parlamento y hablar con la Comisión de Salud y pedir que se instrumente algo que ya estaba en la ley anterior y nunca se instrumentó, que es una comisión de seguimiento integrada por Ministerio de Economía, Ministerio de Salud Pública y representantes de las organizaciones sociales, entre ellos los usuarios. Es decir, nos parece que es fundamental.
2: La Unidad Reguladora de Servicios de Energía y Agua, URSEA, publicó su informe mensual de referencia de los precios de paridad de importación, en el que recomienda que las naftas y el gasoil deberían aumentar en agosto, mientras que el supergas presenta un margen para una rebaja. Según la URSEA, el precio de paridad de importación de la nafta Super 95 representaría un incremento del 1,84%, mientras en el caso de la Premium 97 implicaría una suba del 1,86%. Comparados con los precios vigentes, la nafta super pasaría de 88 pesos con 67 a 88 pesos con 93, mientras que la premium pasaría de los 91 pesos con 19 actuales a 91 con 67. El mayor ajuste recomendado corresponde al gasoil 50S, se incrementaría de 58 pesos con 68 a 66 pesos con 19, mientras que el 10S subiría de 67 con 33 a 72 pesos con 0,4. Esto sería un aumento del 6,99%. El informe marca a su vez un descenso de 3% en el precio de la paridad de importación de referencia del gas licuado de petróleo utilizado para el supergas, lo que allí abre la posibilidad de una rebaja de ese combustible. Las recomendaciones de URSEA constituyen la referencia técnica, pero la decisión final corresponde al Poder Ejecutivo, que anunciará en los próximos días si a partir del 1 de agosto traslada total o parcialmente estas variaciones a la venta al público. Integrantes del colectivo Vacunas Gratis ya denunciaron que la agenda web del Ministerio de Salud Pública para la vacunación contra el meningococo de adolescentes de entre 11 y 15 años está desafectada, con la indicación de que los cupos disponibles para esta etapa se han completado. Esto lo consideran como que está generando incertidumbre y están demandando que se establezca una fecha exacta para acceder a esta agenda.
6: El grupo se formó tras el fallecimiento por meningococo de una niña de 11 años en la escuela 102. Madres y padres juntaron más de 3.700 firmas y entregaron una carta al presidente llamando Orsi solicitando la vacunación gratuita contra el meningococo para niños, niñas y adolescentes.
10: Las respuestas fueron a través de la prensa. Nosotras nos contactamos por los medios oficiales que aparecen cuando vos les mandas un mensaje por Instagram a la cuenta de la ministra. Pero no hemos tenido respuesta ninguna.
11: Al día de hoy hay mucho temor, claramente. Ellos están todos vacunados, tanto la escuela como el jardín, pero igual siguen los miedos, siempre hay sospechas. Vienen otras madres con lo mismo, obviamente, ¿por qué tus hijos fueron vacunados, los nuestros no? No tenemos respuesta para darles.
6: Rodríguez señaló que existe incertidumbre frente a la decisión del Ministerio de Salud Pública de ampliar vacunación a niños, niñas y adolescentes de 2 a 18 años.
10: No hay certezas, o sea, vos te vas a agendar y la capacidad es mínima. La gente se desesperó bastante y tiene mucho miedo de no poder acceder porque en realidad ahora ni siquiera está habilitado el link para entrar. Entonces dicen, esta página no existe, es todo mentira. Esos son mensajes que recibimos todo el tiempo.
6: El próximo sábado 1 de agosto se realizará una concentración a la hora 15 en la Plaza de la Bandera en memoria de los niños fallecidos.
11: Vamos a estar ahí primero homenajeando a los niños que perdimos por esta enfermedad y vamos a estar ahí haciendo presencia. En realidad lo que nosotros ahora estamos reclamando es que haya una fecha exacta, que no nos digan vamos a extender progresivamente. No, las madres quieren saber para cuándo, quieren saber cómo se van a seguir manejando, quieren saber si van a poder vacunar a los niños que quedaron fuera, que tienen ya la edad, que está en la franja, ¿no? Porque hay muchos niños que quedaron sin cupos.
2: El gobierno concretó ayer una operación de emisión de bonos globales soberanos por un total equivalente a 1.697 millones de dólares, con un nivel de demanda que duplicó la cifra emitida en una operación considerada clave para medir la confianza internacional, según destacaron las autoridades del Ministerio de Economía y Finanzas.
12: De ese monto, 1.298 millones correspondieron a la reapertura del bono global en pesos a tasa fija nominal con vencimiento en 2035 y 399 millones de dólares a la reapertura del bono global en dólares con vencimiento en 2037. La tasa de rendimiento del bono en pesos nominales se ubicó en 7,75% anual, mientras que la tasa del bono en dólares fue de 5,356% y una prima de riesgo de 75 puntos básicos, lo que significa que el interés extra que deberá pagar el país por su deuda en comparación con una referencia más segura es de 0,75% anual. La demanda total por ambos bonos, incluida la demanda por canje con títulos en pesos, unidades indexadas y dólares de menor plazo, alcanzó un máximo de 3.353 millones de dólares. Del total demandado, 49% fue de inversores residentes y el monto restante de inversores extranjeros. La unidad de gestión de deuda del Ministerio de Economía y Finanzas destacó que con esta performance se logró avanzar en el programa de fondeo del gobierno en el mercado internacional para el año en curso, complementando el financiamiento en el mercado doméstico y con organismos multilaterales. Además, se continúa con el proceso de desdolarización de la deuda del gobierno.
2: El diputado Conrado Rodríguez del Partido Colorado dijo en Info Capital que no está de acuerdo con comparecer en las elecciones nacionales con un lema único en la coalición republicana porque habría una desconfiguración partidaria y no sería favorable desde el punto de vista electoral, dijo.
13: Si se fuera todo en un mismo lema, posiblemente lo que podría llegar a ocurrir, no va a haber una suma aritmética de las fuerzas políticas, sino que va a haber gente que no va a estar dispuesta a esa desconfiguración de los partidos políticos. Y creo que eso, desde el punto de vista de la esencia de los partidos, creo que no es bueno. Y desde el punto de vista incluso electoral, tampoco lo es. Entonces, esta es mi opinión personal, no es la opinión, por ahora no se ha discutido a nivel de mi sector político. Habría que avanzar primero en el tema departamental. Creo que el tema nacional corre por otro andarivel y lo personal entiendo de que es importante que los partidos como tales se presenten para poder tener un abanico más amplio dentro de la coalición republicana.
6: Consultado sobre la propuesta impulsada por el Partido Nacional de Reforma de la Constitución para habilitar los allanamientos nocturnos, el legislador coincide en que es una herramienta con la que deben contar la justicia y la policía.
13: Yo creo que es una herramienta, siempre que se tenga la garantía de una orden judicial, ¿no? Que haya la garantía del Poder Judicial. Así que está arriba de la mesa. Yo creo que si se va hacia una reforma, creo que es un instrumento que tiene que tener el Estado y por lo tanto, en principio, soy favorable al mismo.
2: La Sociedad de Arquitectos del Uruguay cuestionó el emprendimiento inmobiliario proyectado para la zona de los Bañados de Carrasco y advirtió que la aprobación anticipada de la recategorización del suelo contraviene la normativa, posibilita la especulación y favorece la expansión del suelo urbano.
14: La Sociedad de Arquitectos será recibida por la Comisión de Planeamiento de la Junta de Montevideo para exponer sus consideraciones sobre el proyecto inmobiliario próximo a los humedales de Carrasco.
15: no parece sensato seguir aumentando el suelo urbanizado cuando el suelo que existe con todos los servicios, el más del 95% del área urbana de Montevideo tiene saneamiento, tiene todos los servicios, tiene escuelas, salud, servicios de salud, servicios de seguridad, seguir extendiendo encarece todo, como ha planteado el ministro O'Donnell recientemente, lo ha puesto en la agenda del país. La sociedad de arquitectos hace años que viene planteando eso, no tiene sentido seguir extendiendo, hay que densificar las áreas urbanas. La intendencia de Montevideo, la Junta Departamental, votó las directrices departamentales del ordenamiento territorial y tomó lo que había trabajado el plan de especial de la cuenca del arroyo Carrasco. Entonces es una norma vigente en Montevideo, ese suelo es un suelo rural productivo y tiene que cumplirse lo planteado respecto a medidas de activación para ese territorio y no urbanizarlo.
14: Desde la sociedad se advierte que la decisión administrativa de pasar el suelo de rural a urbano implica un aumento de 20 veces su valor sin la realización de ninguna obra.
15: Hoy día ahí pueden hacerse un máximo de 75 padrones y lo que está planteado es llevar a 3.000 a través de un mecanismo que no planificado. ¿Por qué? Porque la decisión de declarar de interés no responde a una planificación, responde a una decisión política de extenderse y luego hacer el plan.
2: Nos convoca ahora nuestra periodista Angie Álvarez. Está en el Ministerio de Salud Pública. Son los 10 años de la aplicación de la política contra el tabaco. Hay novedades. Vamos con Angie. ¿Cómo estás, Angie? Bienvenida. Buen mediodía.
16: Así es, Rosina, y como anunciabas, en el marco de esta actividad estamos junto a Laura Jambí, directora general de la Salud, para conocer un poco más qué es lo que se está conversando. Recién estaba siendo parte de Jambí de una mesa, de una exposición. Bueno, ¿qué relevancia tiene estos 10 años de ese juicio?
17: Así es, en este mes cumplimos 10 años del juicio histórico, del fallo a favor de Uruguay, del juicio que le establece la tabacalera Philip Morris y que estableció ese fallo un camino, una jurisprudencia donde los estados tienen esa soberanía sanitaria de poder normatizar por encima de los tratados y los intereses comerciales. Entonces, desde el Ministerio de Salud Pública reafirmamos que seguimos en ese camino, que es una política de Estado que viene trascendiendo muchos gobiernos, muchos periodos de gobierno, y en el marco de los 10 años, hoy estamos haciendo una actividad que es intersectorial, están participando miembros de otros ministerios, de otros organismos del Estado, de la sociedad civil, invitados del extranjero, para hablar específicamente de algo que se llama la interferencia de la industria tabacalera en las políticas de salud.
16: ¿Son suficientes las leyes antitabacos que tiene Uruguay? Hablaban también de la ley de competitividad y cómo tiene que haber un artículo específico sobre eso.
17: Sí, en Uruguay tenemos una normativa de tabaco muy robusta, pero nunca tenemos que ser como condescendientes con nosotros mismos, tenemos que avanzar en otra serie de normativas y lograr bajar la prevalencia de consumo de tabaco, que si bien tuvimos un descenso que continúa sostenido, nos hemos enlentecido en ese descenso del tabaquismo, tanto en adultos como en jóvenes, y está todo el desafío de los nuevos productos, de los cigarrillos electrónicos, entonces nunca es suficiente y debemos avanzar más. Hacíamos referencia también a la ley de competitividad y baja del costo de vida, porque el proteger las políticas de tabaco tiene que ver con cuestiones de la salud pública, pero también con cuestiones que pasan por economía, por industria, por otra cantidad de actores del Estado que tienen que estar como atentos a estos mecanismos de interferencia, transparentar los conflictos de intereses. Y en ese sentido, nuestro ministerio, que trabajó también en conjunto con el MEF en los borradores, en el proyecto de ley de competitividad que está ahora a consideración de nuestros parlamentarios, fuimos muy claros en que todas las bondades que tenga esa ley o todos esos beneficios, incentivos, promociones, no deben abarcar a la industria tabacalera y en ese sentido propusimos un artículo excluyente en ese borrador, en ese proyecto de ley.
16: Aprovecho a consultarle por otro tema, le estamos robando unos minutos de esta actividad. Bueno, se ha hablado mucho el día de hoy sobre meningococo, la agenda web que ya tiene sus cupos completos. ¿Cómo se avanza a partir de la semana que viene? Se han hecho muchos anuncios con respecto al 3 de agosto.
17: Sí, el 3 de agosto estamos en condiciones de abrir nuevamente la agenda, que como bien decía, se agotaron los cupos, se anotaron más de 4.000 adolescentes en poquitas horas. Eso habla de una muy buena respuesta de las familias, lo cual nos alegra que se reciba esta estrategia de vacunación como con tanta importancia, pero en función de las dosis que ya están distribuidas en todo el territorio nacional, esa era nuestra posibilidad de agenda para la primera semana, y ya habíamos anunciado que la semana del 3 se abría también para niños de 9 y 10. Lo que podemos asegurar para tranquilidad de las familias es que el día 3 se va a abrir la agenda con más cupos de lo que había en la semana, que van a poder agendarse estos adolescentes que esta semana no encontraron turno, y también los niños de 9 y 10 años, ya que la semana que viene llegan al país un stock de vacunas importantes que va a permitir ampliar la agenda en cantidad de lugares, en horarios, y poder ir llegando paulatinamente a todos.
16: El Ministerio anunció que las vacunas van a estar disponibles para niños de entre 2 y adolescentes de 18 años, ¿no? Ese margen de edades. ¿Cuándo prevén tener completa la vacunación para esa franja amplia, ¿no?, de etaria?
17: Exacto. Nuestra intención para esta campaña es llegar de 2 a 18, y siempre decimos de 2 y no de 1, porque los niños de 1 lo tienen en su calendario, esquema de vacunación gratuito desde el año pasado, y esas franjas se van a ir anunciando paulatinamente para que a todos les llegue. La llegada de esta cantidad de dosis, que es muy importante, del lunes que viene, se acompaña de otra llegada de dosis más adelante en agosto. Entonces, en las sucesivas semanas se va a ir completando por un tema numérico de que son decenas de miles de adolescentes. Todo eso se va a hacer en forma progresiva, pero darle la tranquilidad a las familias de que tenemos vacunas para todos los que se quieran vacunar.
16: ¿Hay una fecha prevista para terminar con la vacunación?
17: Va a llevar varias semanas, porque eso también depende de que están en forma concomitante otras estrategias o campañas como la vacunación en las escuelas. La vacunación en las escuelas fue muy bien recibida por la comunidad educativa y por las familias. Entonces hay muchos niños que van a recibir su vacuna, pero en la escuela. Entonces todas esas estrategias se van como complementando y va a llevar semanas llegar a todos, ya sea por agenda o por su escuela.
16: Muchas gracias.
17: Gracias.
16: Bueno, era la palabra de Laura Yambí, directora general de la Salud. En esta Rosina que mencionábamos, por un lado, un seminario que aborda los 10 años del juicio ganado por Uruguay frente a la empresa Philip Morris, y por otro lado, novedades sobre meningococo, un tema que está en agenda y que genera mucha preocupación. A partir del lunes que viene, nuevas vacunas disponibles, así que estén atentos.
2: Muy bien, muchas gracias, Angie. Nosotros hacemos una pausa. A la vuelta, José Macaraballo nos acompaña con su columna con información de los municipios. Volvemos enseguida.

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1: Chau, hasta la semana que viene.

0: Busca impulsar una nueva etapa para uno de los edificios, como decíamos, más representativos de la costa montevideana. En el caso del predio del Exforte de Macale, el proyecto prevé la construcción de una nueva propuesta edilicia, el acondicionamiento también de las áreas libres y su posterior explotación comercial. Sobre este asunto hablamos con Camilo Benítez, que es director de Desarrollo Económico de la Intendencia de Montevideo.
1: Yo creo que el Parque Rodó, con los juegos nuevos, con otro tipo de eventos diferentes a la movida nocturna, está ganando un poco lo que es la tarde, lo que es el atardecer. Entonces la idea es poder ayudar, generar un desarrollo en ese espacio, colaborando con todo el disfrute que es la acción principal de esta nueva gestión de Montevideo.
0: ¿Qué se imagina con el nuevo Quibón, por ejemplo?
1: Y bueno, nosotros nos gustaría combinar. Hay que ver los oferentes, pero bueno, la parte gastronómica, la parte de eventos, es un lugar también muy, muy querido. Hemos tenido muchas reuniones por el Quibón, es muy querido por la sociedad, por la parte privada, y bueno, y creemos que esto va a ser fundamental para poder mejorar también esa parte de Montevideo.
0: Seguramente muchos factores, pero hablando en tiempos, ¿cuándo podríamos ver operativos estos dos centros emblemáticos?
1: Y esperemos que a principios del 2027. Ya va a estar en funcionamiento, esperemos que sí. Queremos que el cano se empiece a pagar al principio de que ellos esté licitado. Eso va a generar una rapidez para que el retorno de la inversión esté de nuevo en las empresas. Entonces eso va a acelerar el funcionamiento del lugar.
0: Bueno, muy bien, allí Benítez decía, entonces ojalá que sea a principios de 2027. Bueno, ahora como siempre vamos ya con el primer tramo de nuestra recorrida por los municipios de Montevideo. El municipio anunció la expansión de redes de saneamiento en el barrio Santa Catalina, lo que va a beneficiar directamente a unas 2.000 personas y a la totalidad de los usuarios de la playa oeste de esa zona. La inversión estimada es de 4 millones y medio de dólares. Hasta el viernes 31 de julio de 10 a 18 horas, la explanada de la Intendencia de Montevideo será sede de la Feria de Emprendimientos apoyados por la unidad MIPYMES de la Comuna Capitalina. La propuesta tiene como objetivo visibilizar y promover el trabajo de los emprendedores en el marco del Día de los Artesanos y Artesanas, que se conmemora el 28 de julio. En el marco de la organización del Día de las Juventudes, el municipio se convoca a jóvenes del territorio para integrar una mesa de participación y toma de decisiones. El encuentro está pactado para el jueves 30 de julio a la hora 16 en la sede del municipio, Luis Alberto de Herrera 4553. El único requisito es que las personas interesadas deberán tener menos de 35 años al momento de la inscripción. Más detalles sobre esta actividad se encuentran disponibles en la web del municipio C. El municipio CH invita a la segunda jornada de tejido voluntario a realizarse en la casona de Punta Carretas este sábado 1 de agosto desde las 2 de la tarde. La invitación al evento dice: trae tus agujas y tu buena voluntad, que nosotros ponemos la lana. Y por consultas está habilitado el teléfono del municipio 1950-7054.
2: Bueno, como decimos siempre, fueron 4, faltan 4. En esta segunda parte tenemos concursos, arte urbano e información, así se dice, importante para la ciudadanía.
0: El municipio D informa que hasta el 31 de agosto está abierto el llamado para el nuevo Fondo Juventud y Acción Climática, impulsado por Bloomberg Philanthropies en conjunto con la Intendencia de Montevideo. Se trata de una convocatoria abierta pública dirigida a jóvenes de entre 15 y 24 años. Las bases de la convocatoria están en la página web de la Intendencia de Montevideo. El municipio E anunció la vuelta de la Expo Mate Art, que propone una nueva edición de su museo itinerante a cielo abierto, una propuesta que reúne arte, identidad y talento uruguayo que se podrá observar y disfrutar en los diferentes espacios públicos del territorio. Durante el mes de agosto, la Junta Electoral de Montevideo recorrerá diferentes barrios del municipio F para facilitar la realización de trámites vinculados a la credencial cívica. En cada jornada se podrá realizar la inscripción por primera vez, además de traslados y renovaciones. La inscripción inicial es gratuita, mientras que los trámites de traslado y renovación tienen un costo de 200 pesos, que deberá abonarse en efectivo. Los detalles están en la web del municipio F. A principios de julio comenzó la reubicación de contenedores para residuos mezclados ubicados sobre Boulevard Valle Ordóñez y hacia calles transversales desde el municipio G. Por consultas, se habilitó el WhatsApp 099-019-500, enviando un mensaje con la palabra chatear, seleccionando la opción 5.
3: El Partido de los Trabajadores de Brasil presentó una denuncia ante la justicia electoral para que investigue las circunstancias del viaje del presidente argentino Javier Milei a San Pablo en medio de la crisis diplomática entre ambos países.

0: que el canciller brasileño Mauro Vieira ha calificado como sin precedentes.
1: El Partido de los Trabajadores que lidera Lula da Silva solicitó a la Justicia Electoral de Brasil que investigue la visita del mandatario argentino Javier Milei a San Pablo, donde el pasado sábado participó en el acto de lanzamiento de la candidatura de Flavio Bolsonaro y pronunció un discurso con fuertes críticas e insultos contra el presidente brasileño y miembros del Poder Judicial. La denuncia fue presentada ante la Fiscalía Electoral y sostiene que la participación de Milei podría constituir un caso de injerencia externa indebida en el proceso electoral brasileño, cuyas elecciones presidenciales están previstas para el próximo 4 de octubre. Según el escrito, la presencia del mandatario argentino no fue un episodio aislado ni una intervención meramente protocolar, por lo que el PT pidió que se determine cuál fue la naturaleza jurídica del viaje y quién financió el traslado internacional, el hospedaje, la logística, la seguridad y los desplazamientos internos. También solicitó establecer si se utilizaron recursos públicos argentinos para una actividad de carácter partidario en Brasil y que se investigue si hubo utilización de estructuras administrativas del Estado de San Pablo para favorecer un acto de campaña. La denuncia se suma a la escalada diplomática desencadenada por el discurso de Milei en San Pablo, con insultos que a juicio del vicepresidente brasileño Geraldo Alckmin perjudica a la propia Argentina, al tiempo que calificó de absolutamente grosera la actitud del mandatario argentino.
0: Vamos a volver al Parlamento. Las autoridades del INISA estuvieron compareciendo ante la Comisión de Presupuestos integrado con Hacienda. Eduardo Delgado, adelante.
2: Así es, Rosina, ya tiene la amabilidad del presidente justamente de INISA, Jaime Saavedra, de esperarnos unos minutos para estar en TV Ciudad. Saavedra, un tema ineludible, consultarle primero qué información maneja, qué pasó con este asesinato en la puerta de un centro justamente de INISA.
3: Bueno, un horror, la verdad que es un horror, estamos absolutamente consternados, estamos devastado, ¿no? Por lo que pasó. Es un programa de semi-libertad, es decir, es un grupo muy chiquito de adolescentes que con la autorización de la justicia viven un sistema especial que es muy parecido a la libertad. Hay 8 horas durante el día donde ellos van a estudiar, van a trabajar, están con su familia, van preparando su vuelta a vida en comunidad. Gurí de 19 años estaba próximo a recuperar la libertad en septiembre, estaba haciendo las cosas bien, estudiaba. En la IEC estudiaba los tirones, pero tenía un proceso de capacitación en ese sentido. Era uno de los candidatos a trabajar en el proyecto Cosechando Esperanza, que lidera Richard Reed. Estaba visitando a su familia y ayer, cuando cumplía con todos los compromisos que supone este régimen, estaba volviendo en hora al hogar y después de visitar a su familia, y unos 30 metros antes de que llegara al hogar, lo ajusticiaron. En principio, por la información que nosotros disponemos, 3 personas lo estaban esperando y lo asesinaron. Un horror y unas cosas que la verdad que uno nunca imaginó que iba a tener que vivir. Y no pudo, y no fue una tragedia mayor de casualidad, porque es una zona donde circula mucha gente, enfrente hay un residencial, podía haber vecinos caminando, está la patronal del taxi hace. Estaban los funcionarios y las funcionarias del INISA trabajando, podíamos estar nosotros, y podía haber ocurrido un desastre total, más que el desastre espantoso que ocurrió.
2: Y justamente esto llevó a la preocupación enorme de los funcionarios del sindicato del INISA, que plantean la necesidad de más medidas de seguridad. ¿Lo que ocurrió implica replantearse todo esto?
3: Nosotros estamos en un. Yo estuve con la gente del sindicato, estamos en pleno acuerdo, ¿no? estamos trabajando muy bien en todas las dimensiones de INISA desde el comienzo de la gestión. Y la angustia que tienen y la preocupación que tienen es la preocupación nuestra. Tienen toda la razón en estar preocupados. Son guapos y guapas que van todos los días a trabajar en un trabajo que es tan difícil y donde están ocurriendo estas cosas. Así que la preocupación es infinita y uno tiene ganas de abrazarlos y abrazarlas a todas y cobijarlos a todos, ¿no? Hay un esquema general de revisión que en su momento nosotros informamos al Parlamento, que está transcurriendo bien, que es que el Ministerio del Interior nos está haciendo una revisión de todos los protocolos para mejorar. Lo que sucede a partir de hoy es que hay una tarea agregada, que es saber que estas cosas ocurrieron ayer por primera vez en la historia del país, y que puede ser que ocurran mañana. Entonces, ahí necesitamos del buen consejo del Ministerio del Interior para ver qué cosas más podemos hacer a los efectos, si Dios quiera que no, pero si llegara a ocurrir algo, algún evento semejante, podamos haber hecho bien todos los deberes que hay que hacer para protegernos y cuidarnos entre todos.
2: Sabela, concurrió la Comisión de Hacienda integrada con presupuesto. La novedad de INISA es que no pide fondos a diferencia de otros organismos. Así que le pregunto más bien por, ¿tendrá una baja? Un director, Daniel Radío, seguramente pasa a ser el comisionado parlamentario en el sistema carcelario. ¿Qué se puede saber sobre quién lo sustituirá?
3: Ahora, la novedad que no pedimos plata de funcionarios es una gran novedad, pero la novedad más grata es cómo nos tratan cada vez que venimos todos los partidos políticos, con un cariño, un reconocimiento y un nivel de apoyo que es muy emocionante y muy ilusionante para el país, porque que en el INISA, que es una institución que trabaja en temas conexos con la seguridad, se haya construido este nivel de armonía y de consenso, es muy importante para nosotros. Y respecto del otro tema, bueno, yo en estos días me voy a encontrar con el presidente y ahí me imagino que voy a tener alguna novedad. Nosotros al día de hoy no tenemos ninguna información, no la tengo yo, no la tiene el directorio, ni Ángel ni Daniel tampoco tienen ninguna información. Y después de que haya la propuesta del Ejecutivo, va a venir al Parlamento y el Senado tendrá que dar la veña correspondiente, pero hay que esperar un poquito todavía.
2: Para esperar eso. Muchas gracias
3: por estos minutos, muy amable. Gracias a ustedes, a la zona.
2: Rosina, era el presidente de INISA, Jaime Saavedra, tras comparecer aquí en la Comisión de Diputados de Presupuesto y Hacienda por tema rendición de cuentas, bueno, su relato de lo ocurrido ayer de noche en un instituto, en un centro de INISA.
0: Muy bien, muchas gracias, Eduardo. Otros temas, la Intendencia de Montevideo realizó el lanzamiento de la tercera edición de la Feria Internacional Turismo 360, que va a estar combinando jornadas de formación e intercambio profesional con una feria abierta al público, talleres, espectáculos culturales y circuitos patrimoniales en distintos puntos de la ciudad.
4: La Feria Internacional será del 4 al 6 de septiembre. Además de ser un punto de encuentro para el sector turístico, fomenta la descentralización a través de caminatours, circuitos patrimoniales y actividades culturales simultáneas en los 8 municipios del departamento.
5: Es una feria que tiene como epicentro el Quibón, pero que se va a desarrollar en todo el territorio montevideano. Entonces, durante el viernes, que es el primer día, es más enfocado al sector turístico, a los operadores, las empresas, también el área de innovación y sostenibilidad y accesibilidad están invitados, porque van a haber temas que vamos a abordar desde ese lugar, desde la gestión turística a partir de esos grandes temas. Y el sábado y el domingo es una feria abierta con stands, presentaciones de destinos nacionales e internacionales. También habrá una feria gastronómica, una tienda de artesanías, un escenario afuera y otro adentro del Quibón para poner en valor también todos nuestros patrimonios inmateriales y todo lo que tenemos para contar sobre Montevideo.
4: La organización de la feria por parte de la Intendencia de Montevideo se da en el marco de un objetivo estratégico de la comuna y del gobierno nacional de consolidar a Montevideo como destino turístico de referencia en la región y en el mundo.
6: En el 2025, bueno, Montevideo aumentó en crecimiento de visitantes y en el ingreso de divisas. Yo quiero decir que ingresaron 500 millones de dólares en el 2025 y 900.000 personas visitaron Montevideo. Más de 51.000 personas trabajan en Montevideo en actividades vinculadas al turismo, y eso es un dato de suma relevancia.
0: La presidenta del Instituto Uruguayo de Meteorología, Madeleine Renom, dijo que el fenómeno del Niño, que se va a desarrollar desde octubre, va a generar fuertes acumulados de precipitaciones, principalmente en el norte del país, y aseguró que los eventos climáticos asociados se podrán pronosticar con antelación debido a la interacción de la temperatura superficial de los océanos y la atmósfera.
7: El fenómeno del Niño es un fenómeno que tiene su fase cálida, que es propiamente llamada Niño, y su fase fría, que es llamada la Niña.
8: El fenómeno del Niño se caracteriza por un aumento inusual de la temperatura superficial del Océano Pacífico Ecuatorial, mientras que la Niña se distingue por un enfriamiento anómalo de las mismas aguas. Los pescadores peruanos fueron los primeros en notar la aparición del Niño hacia finales del siglo XIX, observando cambios drásticos en la abundancia de peces debido al calentamiento de las aguas.
7: Es un evento que es una interacción entre el océano y la atmósfera, y específicamente se da en el océano Pacífico, tropical y central. El océano tiene una predicción, una predictibilidad mayor que la atmósfera, pues es un fluido que tiene más inercia de alguna forma. Cuando el océano se calienta, los océanos se calientan, es un gran reservorio de energía, o sea, de calor, que después libera la atmósfera. Se empezó a calentar el océano, la atmósfera, digamos, hay épocas del año en que el océano y la atmósfera en los trópicos no tienen mucha comunicación. Por eso había que esperar, lo que era en el otoño nuestro, esperar a que la atmósfera respondiera a ese calentamiento, porque ahí empieza un ciclo en que la atmósfera responde y hace ir creciendo a ese evento. El niño está empezando a crecer. Los niños se diferencian entre 0,5 y 1 grado de anomalía. Es un niño débil. Entre 1 grado y 1 grado con 5 de anomalía de temperatura de superficie del mar, es un año un niño moderado. Entre 1,5 y 2 es un niño fuerte.
9: Esto fue Info Capital. Nos volveremos a encontrar en la edición central.
10: Vida Universitaria abrió el programa de apoyo a la investigación estudiantil PAIE. El programa, dirigido a estudiantes de grado de todos los servicios de la UDELAR, promueve las primeras experiencias de investigación mediante el financiamiento de proyectos de hasta 9 meses de duración. La convocatoria está abierta hasta el 10 de agosto. Más información en investigacion.udelar.edu.uy/PAIE.
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9: Now Girls Rule es una plataforma mexicana dedicada a visibilizar el talento de mujeres en la escena del rock y la música alternativa. En esta comunidad se destaca Herbolaria, el proyecto musical de la artista mexicana Anahí Iturralde. Cantante, percusionista y compositora, Herbolaria también produce su propia música. A Flor de Piel es una colaboración con su coterráneo Víctor Rosas y su lanzamiento más reciente, Herbolaria y Rosas. A Flor de Piel.

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4: Mateo de María y Marcos Racilla, del curso Fundamentos Lingüísticos de la Comunicación.
5: Fragmento del cuento El Primer Beso, escrito por Eduardo Dieste, extraído de la antología Obra Selecta, publicada en 1987.
6: Sí, el amor fue la causa de ese milagro que te asombra. ¿Qué sabes tú? Puedes leer mis apuntes, aún calentitos, acerca del primer beso. Que, no obstante las novelas eróticas leídas y tu propia experiencia, no conocerás muy bien sus deliciosos pormenores, nimios y fugaces como para ser olvidados enseguida. Y este beso es la célula, el átomo, el primo elemento de la excelsa ternura. Y no te rías de mis expresiones, porque debe serse compasivo de los enamorados.
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0: Alejandro Balbis, Desenlace.
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4: Juan Manuel Silva es músico, compositor y productor independiente. Trabajó junto a las cantautoras uruguayas Melanie Lurashi y Lu Ferreira y participa del colectivo Mamba. Silegui es su proyecto solista. En enero de 2026 publicó A Donde Nunca Fui, su primer EP de 5 canciones, donde se mueve entre el indie folk y el folk alternativo con una búsqueda íntima y autoral. Silegui, A Donde Nunca Fui.

0: Sílegui, a donde nunca fui.
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0: Bienvenidos y bienvenidas a un nuevo Hoja en Blanco. Como ya saben, en este nuevo formato libre, flotador, soñador también, por qué no decirle, sin día y horario, y así lo disfrutamos mucho más y lo vamos a seguir disfrutando porque además, por supuesto, tenemos excelente compañía para esta tercera entrega del año 2026. Hace poquito terminó el Mundial de Fútbol, como ustedes saben, una competición muy relevante, no solamente a nivel deportivo, no solamente a nivel mediático, cada vez con mayor presencia mediática, sino que también con mayor protagonismo político, y eso ha quedado cada vez más claro. Así que para hacer una especie de puesta a punto, ahora que ya terminó, que se empezaron como a acomodar un poquito las aguas de todo lo que se removió, que fue un montón en ese mes y pico de fútbol y otras cositas que pasaron, vamos a aprovechar la oportunidad para resumir y analizar lo que nos dejó esta competencia con un amigo de la casa, como es Facu Verdún, periodista de Zona Mixta, periodista de La Diaria, donde han venido recapitulando a lo largo de este último tiempo todo lo que ha pasado en el Mundial. ¿Cómo andas, Facu? Bienvenido.
1: ¿Cómo andas, Diego? Siempre es un gusto estar acá. Me gusta estar más seguido que antes. Y la verdad que, nada, lo veo remozado. Cada vez que vengo hay algo más lindo, algo mejor.
0: ¿Vos viste?
1: Es increíble.
0: Te esperamos siempre con nuevas sorpresitas.
1: Sí, me tratan muy bien. Me siento cuidado por la producción, la verdad.
0: Bueno, qué bueno que así sea. Un poquito para comenzar esta charla, creo que es importante poner en contexto cómo desde siempre estuvo presente la política, ¿no? Por supuesto, en el fútbol. Quien quiera negar eso, creo ya no es una cuestión de mirada o consejo ideológico, sino que directamente desconoce, ¿no?, buena parte de cómo se ha dado la historia. Pero sí creo que se puede hacer como ciertos cortes en el tiempo, en el cual antes las cosas eran un poquito más disimuladas o se intentaban separar de alguna manera. Ahí yo creo que, incluso si nos venimos más acá en el tiempo, hay una especie de mojón en el que yo creo que se empezó a perder toda la magia que podría estar en el Mundial de Brasil 2014, ¿no?, de los mundiales contemporáneos. Que ya ese fue un mundial bastante polémico porque tuvo mucha reticencia de buena parte de la sociedad civil por el momento que estaba atravesando Brasil, y que se hiciera de todas maneras el mundial. Pero bueno, formó parte de un país con tradición futbolera, que con una rotación continental, en fin. Ya de todo lo que empezó a pasar después de ahí, que fue Rusia 2018, Qatar y este último mundial en tres continentes, más los que vienen, que ya están anunciados y ya nos vamos a meter, forman parte de una estrategia que, más que de un organismo deportivo, parece como un organismo supranacional, pluriestatal, y que está atravesado lisa y llanamente en todas sus decisiones por el componente económico. ¿Vos cómo lo ves en esa historicidad, así un poquito en el aire que tracé?
1: Me parece que está bueno verlo así. Me parece que también hay como elementos políticos de la FIFA y del mundo, por así decirlo, que se atraviesan también en ese 2014. En 2015 se revienta todo lo que es el FIFA Gate. Entonces, a partir de ahí hay como un halo de transparencia que la FIFA quiere autoimponerse o quiere vender que se está autoimponiendo, que no es tal. O sea, hay
0: claro, eso es lo como la contradicción, incluso, claro. ¿No? Porque en el momento que estalla el FIFA Gate decís, bueno, ahora van a intentar tal vez hacer las cosas un poquito más prolijo, y fue todo lo contrario.
1: No, totalmente, pero igual eso es una gran narrativa. O sea, que la FIFA se venda como que está haciendo las cosas más transparentemente. Y transparente de lógicas internas que antes uno asumía o decía, pa, esto, ¿de verdad estarán haciendo algún chanchullo con el tema de la delegación de sede de mundial? Bueno, ahora te lo confirmo. O sea, ahora sí. Se sabe que para 2035 la sede fue elegida muy deliberadamente, que va a ser Arabia Saudita, 2034, perdón.
0: Sí.
1: Y nada, y eso antes capaz que se especulaba, ¿no? Y ahora es como hay como una autotransparencia, esto de cooptar el mercado de reventa de entradas. Las entradas se revenden, no sé qué, qué horrible, qué ilegal. Perfecto, lo vamos a legalizar y lo vamos a adoptar nosotros, y vamos a cobrarle un 10% al que vende y un 10% al que compra.
0: Claro.
1: Y bueno, y en esa nueva narrativa la FIFA sale muy bien parada, porque cooptó un mercado ilegal, ahora lo legalizó, se quedó con las ganancias, y no hay mucha gente cuestionando. Hay gente cuestionando el precio de las entradas, pero no hay gente cuestionando que la FIFA haya dado ese paso de transparencia, por así decirlo. Entonces,
0: sí, sí.
1: Hay como distintas narrativas que lo manejan muy bien, ¿no? Tienen la comunicación antes que cualquier otra cosa.
0: La tiene muy pensada, muy pensada. Además se ha sumado a todo eso, por ejemplo, no sé, la venta de tramos de pedacitos de pasto de la cancha donde se juegan los partidos. Una cosa que se viene, que por ahí no se conversó tanto, todo esto de las insignias que aparecen de los debuts, de los jugadores, no sé qué, que se va a empezar a comercializar con las cartas a futuro también. Y que genera un montón de dinero. No, y yo siempre hago la reflexión de menos mal que la FIFA es una organización sin fines de lucro. Lo que sería si fuera una organización decididamente con fines de lucro, ¿no? Es como que no se me puede ocurrir ya que pueden inventar.
1: No, totalmente. Por otro lado, los anillos hicieron, los ganadores de la NBA, hicieron 2026 anillos. 26 para los jugadores, 2000 para comercializar.
0: Claro. Bueno, los parches medios a lógica. Claro. Sí.
1: No. Como que está... Eso igual lo sabemos, a eso es lo que yo iba con las narrativas. Ahora lo sabemos, lo comunican abiertamente porque hay un sentido también de impunidad, ¿no? Ya está, la FIFA está facturando. Tiene también como esa complicidad o esa letra chica de pactar con los países organizadores en decir, mire muchacho que yo soy como una zona franca andante, ¿no? Estoy exento de impuestos en mis ganancias. Mis ganancias son netas. ¿No? Sí. Y eso también es complejo.
0: Igual ahí justo este mundial tuvo esa característica particular, es que fue una fusión entre principalmente entre Infantino y Trump, que ahora vamos a conversar, pero por primera vez en mucho tiempo el país organizador le torció, ¿no? La mano, o sea, le hizo fuerza en cosas que decía, no me importa que vos seas la FIFA, se lo harás a todos los demás que pones tus reglas, a mí no, yo voy a poner las reglas. Y ese fue alguno de los principales puntos de polémica, de discusión que trajo con respecto al tema de los visados, con respecto a varias cuestiones que hacían a la organización natural y que fluya, ¿no? En una competencia donde viene gente de todos países.
1: No, totalmente. Ahí justo hace poco tuvimos un debate en el ICEF sobre esto con distintas posturas ahí, distintas partes de la academia, y hablábamos un poco de eso, ¿no? Como de los límites de la incidencia deportiva o de los megaeventos deportivos patrocinados por la FIFA. Y como muchas veces eso, vienen y arrollan e imponen, ponen las reglas de disputa y las reglas de comercialización y las reglas de política, todo. Y en Estados Unidos tuvieron que rebajarse ellos, ¿no? Tuvieron que ellos negociar o encontrar puntos medios, aunque de la boca para afuera igual prometieran que todos iban a poder entrar, que Irán iba a poder jugar ahí, que iba a poder quedarse, que todos estaban, era como las puertas del mundo estaban abiertas para Estados Unidos para entrar ahí. Y después en los hechos, no. O sea, la FIFA no podía más que la política inmigratoria de Estados Unidos. La FIFA no podía más que el ICE y sus misiones contra inmigrantes en la zona de los partidos. O sea, hubo cosas que no se pudieron frenar. Bueno, pero en el discurso, en lo discursivo, no pasa nada. Se vendió igual.
0: Sí, hubo mucha cosa que se habló en la previa que por ahí... No estuvo tan presente después durante el torneo. Esto del ICE, que hubo, creo que fue al margen de la política migratoria que viene implantando Trump, ¿no? Así de un garrote, muy agresiva, dispuesta a matar a quien sea. Creo que tampoco fue casualidad que apareciera con mucha fuerza en los momentos previos al mundial, pero fue como una especie de generar un estado de situación previo, de miedo, ¿no? Porque después en los partidos, creo que ahí hubo sí como cierto cuidado de no generar ningún escándalo ni con los partidos ni con la FanFest, porque creo que ahí también la FIFA debe haber negociado un poco, decir, no me arruines estas cosas, porque en definitiva son las que generan la guita, ¿no?
1: Claro, y además son las que van a ser más públicas. Esto nos puede salpicar en la cara a todos. Entonces, no, sí, por ahí también. Creo que también hubo mucha interna. Las 10 sedes de Estados Unidos, las 10 ciudades sede, son gobernadas por alcaldes demócratas, y eso fue una rispidez constante con Trump, ¿no? Desde el primer momento ellos querían no invertir, querían que los fondos FIFA fueran la inversión directa a lo que les pide FIFA, bueno, que lo ponga FIFA. Y bueno, no funciona así. Hay parte de la inversión tanto en transporte, no solo en centros deportivos, sino en lo que es movilidad, transporte, hotelería, todo eso que se prepara una ciudad para jugar un mundial. No solo el país, sino las ciudades específicas. Y bueno, ahí fue una negociación constante con Trump, que potenció ciertas figuras como el alcalde de Nueva York, claro, Mandani, que también aprovechó este momento de decir, todo el mundo va a estar mirando el mundial, Y capaz que, porque Nueva York de hecho no es, el estadio de Nueva York es Nueva Jersey. Sí. Entonces, ni siquiera tendría que tener un rol tan, tan central. Pero él hizo su mundial también. Entonces, hay como que ver, Trump hizo su mundial. Este alcalde también, Infantino obviamente, porque es el dueño de la fiesta. Pero nada, creo que funcionó como plataforma política también de exposición. Claudia Sheinbaum también, sin duda. Quizá el que menos se vio, no sé, empujado o agrandado por ese halo de la fiesta del fútbol en el mundo, está en casa, fue Mark Carney, que es el primer ministro de Canadá, que está, le tocó un ratito nomás la fiesta.
0: Sí, sí, fue el rol de Canadá, esa era una de las cosas para conversar, porque fue muy figurativo, ¿no? De alguna manera, yo pensaba que por ahí, incluso con ese ambiente tan caldeado, ¿no?, de los últimos tiempos, tras la asunción de Trump, en el que había sido tan agresivo, ¿no?, con su país vecino, diciendo que tiene que ser lisa y llanamente anexado, ¿no?, junto con Groenlandia. Bueno, si es por Trump, empieza a anexar sin, como si estuviera jugando al war, ¿no?, de alguna manera. Bueno, pero yo pensé que por ahí les iba a salir con un poquito más la garra canadiense, de decir, aprovechemos la plataforma que da un mundial, a pesar de los poquitos partidos que vamos a organizar, como para visibilizar, no sé, la identidad nacional, que son un país que quiere seguir siendo de esa manera, y en realidad, o sea, como que barrieron todo ese tema para abajo de la alfombra y agacharon la cabeza un poco.
1: Sí, totalmente, o sea, creo que, no sé, son esos trabajos en equipo que a veces el trabajo lo hicieron dos.
0: Uno hace la plancha.
1: Claro, y uno sí, hizo sí. La plancha. Bueno, ahora a Canadá le tocó. Capaz que no intencionalmente, porque seguro a Canadá también le importaba o le interesaba formar parte de esa fiesta. Pero bueno, nada, creo que también en esta pulseada entre Estados Unidos y México, por más que Estados Unidos llevaba la voz cantante, Canadá quizás se retiró también para no sufrir los daños colaterales de una medida de egos entre dos países que tienen más tradición en esto del fútbol que Canadá. Y por otro lado, en la organización de eventos deportivos, ¿no? México ya históricamente, pero Estados Unidos en los últimos 20 años hizo un montón de eventos deportivos vinculados a la FIFA. Entonces, Canadá estaba como ahí, tocando un poco de oído y viendo cómo es la primera experiencia, ¿no? Sí. Preparándose también a futuro, tomando nota.
0: Había tenido igual la organización de Juegos Olímpicos, ¿no? Previamente.
1: Claro. Pero viste que los Juegos Olímpicos es otra organización.
0: Es otra lógica, sí.
1: Sí, y también hay otra lógica. Lo conversamos en este debate también que mencionaba. La representación de las delegaciones olímpicas para los países no es lo mismo que la selección nacional de fútbol para los mundiales. Hay como una representación y una búsqueda de identidad y un cómo representa al país, que en los Juegos Olímpicos me parece que el deporte está como más en el centro también, ¿no? Uh-huh. Como ojalá que lleven a Uruguay a lo más alto, ¿no? Ojalá que, mirá si en una de esas volvemos a hacer noticia ahí, no sé cuánto. También eso como una perspectiva más uruguaya de cómo vemos los Juegos Olímpicos,
0: sí,
1: ¿no?
0: Seguro.
1: Pero también hay como eso, hay como una deportividad más céntrica, ¿no? De valorar el primero, el segundo, el tercer premio, como wow, qué ejemplo de deporte y qué ejemplo de, no sé, como el deporte más en el centro. Y bueno, y las naciones en realidad, no sé, hay como, hablábamos mucho del imaginario de cómo las elecciones representan también a los países y la idea que nosotros tenemos de los países, ¿no? ¿Por qué fue muy polémico la composición de la selección de Francia y cómo todo el mundo ataca por ahí porque tienen hijos de inmigrantes o hijos de ex colonias de Francia? Y cómo nadie, no sé, nadie se para en otros países como a criticar. Por ejemplo, sí, Curazao, sí, que estaba casi completamente hecho de jugadores que
0: no vivían en Curazao, pero muchos no habían nacido ni siquiera en Curazao.
1: Eso, o sea, sí, sí. Y nadie le puso la lupa a eso. De hecho, hasta tuvo un framing, vamos a decir, como un encuadre de noticias mucho más positivo. Es decir, claro, miren qué increíble la historia de Curazao y qué valioso esto y cómo sacan en adelante y llegaron a la máxima cita mundial. Y a Francia, que estaban en situaciones similares, estaban todos, no puede ser, que el racismo atravesado, la xenofobia, todo.
0: Sí, esa era una de las dimensiones a conversar, Facu, porque fue uno de los grandes emergentes que creo que también no es casualidad el hecho de que, bueno, haya sido en los países que se hizo, que sobre todo Estados Unidos y México, que son países atravesados, ¿no?, por cuestiones raciales no saldadas, ¿no?, en muchos casos, pero también que en definitiva es el reflejo de una época. Es un reflejo de una época mucho más virulenta, de una época sin correcciones, donde salir a lastimar y ofender al otro por su condición de lo que sea, sea étnico-racial, sea condición de género, en fin. Para un montón de personas está validado, cosa que hace 15 años no ocurría. O sea, alguien hacía declaraciones con un sesgo discriminatorio y quedaba marcado para siempre, y creo que eso era bueno. No me refiero a las cancelaciones, sino que me refiero a que una sociedad en definitiva tenga mecanismos de control, porque para algo vivimos en sociedad, ¿no? Sino en definitiva que cada uno haga lo que quiera. Es para también decir, bueno, yo no quiero vivir en una sociedad donde sea validado discriminar al otro. Y sobre todo fue particularmente doloroso que en este mundial aparecieran las cuestiones étnicas, porque, no sé, yo pienso, yo tengo casi 40 años. Nací en una época donde se pensaba que todo eso había sido superado. Que vivimos en un mundo con discriminación, sí, por supuesto, no vivimos en el país de Peter Pan, pero de que estaba saldado la discusión. Y esta época, ¿no?, de las extremas derechas y todo eso, vino a traer de nuevo esa discusión de decir, no, esto no está saldado. Yo puedo imponer reglas en un país de que quiero que no haya personas afro, puedo querer en un país que no haya personas homosexuales, y lo puedo vociferar y hay gente que me va a defender.
1: No, totalmente. Y a veces es una xenofobia autoimpuesta también. En mi selección, claro, yo quiero o no quiero ciertos perfiles, ciertas representaciones, sí. Porque para mí no cuentan mi país, o para mí no son lo que yo quiero mostrar de mi país, o lo que quiero que se me represente mi país, o que el mundo vea que es mi país.
0: Y ahí volvemos a lo mismo de desconocimiento, porque es decir, si vos querías que tu selección no tuviera personas con ese componente étnico, capaz que hubieran empezado por hace 200 años no tomarlos como colonia.
1: Claro.
0: Capaz que ahí la responsabilidad podemos ir para ese lado, ¿no?
1: Totalmente, totalmente. Ayer evaluamos eso. Hay una plataforma que mide los discursos de odio en España, es una plataforma que se llama Haternet, y mide los discursos de odio, y hicieron un trabajo específico durante el mundial, uh-huh, ¿no? Y decía que había más de 55.000 mensajes solamente en Twitter, en X, que específicamente hablaban de selecciones durante el mundial con discursos de odio. Y en el territorio español, los dos trending topics serían Lamine Yamal por sus orígenes, sí, y Francia. Pero había un componente que estaba en su propia selección. Uh-huh. O sea, el segundo mayor objetivo de los discursos de odio dentro del mismo país de España fue un campeón del mundo, y fue un jugador que seguramente sea de los mejores que van a tener después. Hay también como el corrimiento del deporte de lado, y el sentido de, bueno, los discursos de odio trascienden mucho más.
0: Sí, sí. No son cuestiones nuevas. No son cuestiones.

0: Y ahí no podemos echar la culpa a las redes solamente, porque las redes un poco hacen saltar a la palestra de estas cuestiones, porque las redes están hace varios mundiales ya, no es el primer mundial con redes.
1: Sí, no.
0: Y como se dio en este mundial, yo creo que pocas veces se había visto. Incluso muchas veces con componentes específicamente xenofóbicos, no étnico-raciales. Lo que pasó, por ejemplo, muchas de las cuestiones con el Argentina-Inglaterra, lo que pasó con la Argentina-España, manifestaciones que uno quedó realmente impactado, ¿no? De cómo se validaban esos discursos.
1: No, totalmente, totalmente. Creo que, claro, el tema Malvinas en Inglaterra-Argentina iba a estar presente.
0: Sí.
1: Más allá de que el director técnico dijera que era solo un partido, más allá de que el presidente se pusiera al hombro la omisión de todos los mensajes políticos y que no pudieran entrar al estadio y que aún así entraran. Nada, creo que hay cosas que van más allá. Es como... si hubiera habido un Estados Unidos-Irán durante el Mundial, hubiera tenido contenidos políticos dentro del estadio, fuera, en las redes sociales. Las redes sociales también son un reflejo de, perfecto, no me vas a dejar entrar una bandera al estadio, y bueno, las redes sociales no me pueden dejar, no me pueden obligar a que yo no me exprese. Entonces está, bueno, ahí voy y pongo mi bandera. Antes de que apareciera la bandera en la cancha, aparecieron muchas banderas en las redes sociales. Entonces, nada, creo que es como un reflejo también. Hay también una cosa que a mí me parecía importante destacar es la doble vara, porque al mismo tiempo de que se celebraba el triunfo deportivo, y el presidente lo celebraba también después de haber ganado Argentina-Inglaterra, decía que los jugadores eran unos desclasados, y que, o sea, aparecían otros discursos coexistían en la misma persona que celebraba el triunfo deportivo y denigraba cómo te vas a expresar políticamente.
0: Sí, y en paralelo a eso, el gobierno de Milei gestionando y habilitando una injerencia económica, por ejemplo, que se está dando actualmente en la zona de influencia marítima de las Islas Malvinas, con empresas que además son de origen israelí, y ahí viene muy a cuento con esta relación tan estrecha, ¿no? Este tridente de alguna forma que se ha formado entre Netanyahu, Trump y Milei. Y en el caso de Milei es un seguidismo, o sea que... una secuencia que ni siquiera ya necesita justificarse, o sea, sigue lisa y llanamente lo que se le diga por parte del padre del norte, como a él le gusta que sea, y eso se ve manifestado de muchas maneras. Quedó en un brete metido ahí Milei de que no sabía, yo creo que hasta el no ser campeón del mundo de alguna forma lo benefició, creo.
1: Viste que hasta el último momento decía, muchachos, si quieren usar la Casa Rosada para los festejos, pero si no quieren, no.
0: No se mandó al ahí. Yo creo que tuvo que la argentinidad le ganó incluso a su propio ego, porque el que hubiera querido estar siendo uno de los protagonistas, ¿no? Imagínate esa final junto a su amigo Trump, dijo, si voy y perdemos voy a quedar marcado como mufa.
1: Totalmente.
0: Así que ahí la argentinidad le pudo un poco más que el personaje se creó.
1: Estuvo bien asesorado, me parece, sí. en no ir. No, pero igual por otro lado, él se encargó de tener una agenda política muy movida, en el sentido de que, por ejemplo, festejó los 250 años de independencia de Estados Unidos desde Argentina, con un tremendo show y todo, distinto a lo que se hace, porque era una iniciativa también como de las embajadas. Pero esto fue como apadrinado por Milei. No fue lo mismo los festejos acá en Uruguay, en la embajada de Uruguay, que la embajada argentina. Y por otro lado, volviendo a lo de Inglaterra, Milei se pactó para este fin de año, antes de que termine el fin de año, una visita a Inglaterra, y es el primer presidente de Argentina que va a volver desde Carlos Saúl Menem. O sea, más de 20 años atrás. Nada, me parece que es un mensaje también, ¿no?
0: Sí, sí, y bueno, es que si lo de Menem con Estados Unidos y con los países del norte eran relaciones carnales, ¿esto qué son? ¿No? Es como ir un paso más todavía. Si te parece, Facu, hagamos una breve pausa, y ya que hablábamos tanto de los emergentes que hubo en este mundial, que tienen mucho que ver con el contenido político, hay una canción que capaz que yo creo que debe haber llegado acá. A veces me pasa también que por consumir mucho medio argentino se me borra un poco la división entre qué es lo que está permeando realmente acá y qué es lo que estoy consumiendo yo. Yo creo que debe haber sido conocido por mucha gente, pero hubo una canción en particular que en la previa al partido Argentina-Inglaterra se hizo muy viral, porque le hicieron un padre con una nena tocando la guitarra en cámara, que se llama Quiero volver a robarle un gol al ladrón. Y automáticamente en esta época de inteligencia artificial empezaron a salir más versiones en cuarteto, en cumbia, en rock, en lo que se te ocurra. Yo me quedé con la de cuarteto, porque no sé.

Sí, porque capaz que a alguno le gusta como para que después incorporarla a su playlist bailable. Así que vamos a la pausa escuchando esta versión de Cuarteto de Quiero Volver a Robarle un Gol al Ladrón y ya seguimos por un segundo bloque con Facu Verdún.

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1: ¿Qué te pareció, Facu, esta versión?
2: ¡Qué temazo!
1: ¿No lo tenías?
2: La verdad que no lo tenía, no. Es como vos decís, cada algoritmo tiene su propia vida, ¿no?
1: Sí.
2: Pero me parece raro que no me haya llegado. Ni siquiera la original, porque si esta es cuarteto, quiere decir que hay una que es...
1: No, original. Y la original, búsquenla, Quiero Volver a Robar un Gol al Ladrón, que es un padre con una nena tocando adelante de una webcam la guitarra. Muy, muy, muy linda, muy emocionante. Sin meternos mucho en la cuestión estricta de la pelotita, que no es lo que viene a cuento, más allá de que nos interesa mucho, no pudo llegar a esa cuarta estrella. No se pudo hacer el último baile de Leo Messi por ahora. No sabemos qué puede pasar dentro de 4 años.
2: Ya está criogénico, ya está.
1: Y bueno, yo qué sé, yo tengo la teoría de que van a pasar cosas interesantes dentro de 4 años, porque esa múltiple sede escandalosa que está planificando Infantino, que no queda del todo claro cómo va a ser, porque también, ¿no? Es como que antes las cosas eran mucho más claras. Hacer un mundial va a ser en este país, no sé qué, van a
2: estar 8 años ciudades. Antes. Ahora es como un vamos viendo eterno.
1: Vamos viendo. Sí. No, que en realidad no es un vamos viendo, es vamos recibiendo ofertas.
2: Y es que van de alguna manera. ¿Viste? Van estirando hasta ver a cuándo da. Si no se rompe, ellos siguen estirando.
1: Es una de las cuestiones que va a estar presente, creo yo, en unos años, cuando se supone que acá haya un nuevo partido, por lo menos un partido de una Copa del Mundo, con esos encuentros inaugurales del Mundial 2030. Ahora, esto también viene a cuento para explicar un poquito, que vos lo trataste muy bien en tu columna Ampar en el Mundo, de la Diaria Radio, cómo la geopolítica que maneja Infantino y su propia política interna de la FIFA, que es muy convulsa, porque además él arrastra, como vos decías, cuestiones que tienen que ver con todo lo que pasó después del FIFA Gate, donde se intentó como poner ciertos límites, ¿no?, a los poderes, a las gestiones de los presidentes, porque veníamos del mandato de Blatter. Pero eso ya parece haberse empezado a desdibujar bastante, porque Infantino está concentrando muchísimo poder de decisión en la FIFA.
2: Y está ebrio de poder, se podría
1: decir. Totalmente.
2: Porque no, un poco él sigue la escuela de Joao Avalanche, que lo que empezó a hacer fue, bueno, la FIFA base, por así decirlo, gobernada por los países, soberanamente, por así decirlo, por los votos. Cada país tiene un voto, no importa si sos Uruguay, Curazao, Alemania, Sudáfrica, no importa. Entonces, Joao Avalanche, por ejemplo, empezó a sumar países africanos. Dijo, bueno, el futuro está en África. En África hay un montón de países. Vamos a empezar a sumarlo. Y a poquito empezó sumando votos. Países, pero votos. Luego Asia también. Oceanía, obviamente, de a poquito. Blatter fue un paso más también. Siguió por esa línea. E Infantino lo mismo. En los últimos años la FIFA ha reconocido islas, territorios en disputa y no reconocidos por todos los países, como por ejemplo no reconocidos por la ONU, o reconocidos en parte por algunos países y no por otros, como Kosovo, hay muchas,
1: Gibraltar,
2: y esas naciones están representadas legítimamente por sus selecciones en la FIFA.
1: Por eso es que tiene más países que la ONU.
2: Exacto, tiene más países. el resumen de todo ese derrotero que lo lleva hasta hoy es: la FIFA hoy tiene más poder de incidencia, vamos a decirlo, porque al mismo tiempo de que tiene votos y los incluye a esos países o esos territorios, también tiene un poder de incidencia, ¿no? Porque la FIFA en esos territorios, al ser países afiliados, también se mueve con otra soltura, ¿no?
1: Sí, entonces, y esa es una de las cuestiones por las cuales también Sudamérica, en esa multiplicación de votantes que ha tenido exponencial, ha perdido poder, porque Sudamérica siguen siendo 10.
2: Totalmente, totalmente. Y además son de los originales, por así decirlo, de la primera confederación que junto con la UEFA se fueron organizando, y no son las nuevas, por así decirlo. Capaz que, no sé, se podrá sumar las Guyanas después ahora, o sea, ese sería como el territorio a conquistar, por así decirlo, por la FIFA. Pero nada, creo que la potencialidad tampoco hace que la FIFA pose su mirada ahí, ¿no? Sigue mirando hacia otros territorios donde potencialmente pueda agrandarse. Y también están los estatutos con los que entró Infantino, ¿no? Infantino entró con un cambio de estatutos post-FIFA Gate que no permite tener más de 3 mandatos. ¿no? Tres mandatos de 4 años. Y él ya va 12 años. Y ahora, el año que viene, habría elecciones. Hay un rumor muy, muy, muy grande de que esa parte, esa pequeña parte del estatuto va a ser omitida. Él va a volver a presentarse.
1: Sí, o una directamente plantearse una reformulación del estatuto.
2: Claro, si tenés los votos para la elección, tenés los votos para reformar el estatuto. Entonces sí. Seguramente vaya por ahí. Y también, por otro lado, hay como un... Como, bueno, por eso yo decía que estaba ebrio de poder. Se olvida de dónde salió, ¿no? Infantino sale de la UEFA. Nada, era como un solucionador de problemas para la UEFA, muy fuera de las cámaras, hasta que, bueno, empezó a estar un poco más adentro. Él empezó a intervenir como, no sé, federaciones como la griega, en momentos donde, bueno, el tema de lavado de activos era muy, muy común, y los clubes, las ligas, las federaciones estaban en crisis. Bueno, entraba como a ser el que iba a traer la transparencia, ¿no? A uniformizar, a estandarizar cosas en nombre de la UEFA, ¿no?
1: Claro, de hecho, o sea, era un dirigente de relativo perfil bajo. O sea,
2: totalmente.
1: No
2: totalmente.
1: Era conocido en el mundo del fútbol a nivel masivo.
2: Igual hay una historia ahí personal de Infantino, que él va creciendo, él va y termina metido en los sorteos de la UEFA. Y los sorteos de la UEFA, que era sacar un papelito y dale, sí, y ya sí. Está, empezaron a hacer espectáculos en sí mismo. Y ahí se abre una llave mediática que es importante. Hoy en día no nos podemos imaginar que el sorteo del Mundial, por ejemplo, no sea televisado. Que te avisen por un mail quién quedó en qué grupo. Claro. Dale, no, obvio que va a ir Shakira, Ronaldinho y todos los que puedan a ver los grupos, ¿no? Y los presidentes de cada país. Y también es como una cumbre, ¿no?
1: Sí, sí,
2: no va a faltar ningún presidente. No faltaron ni Trump, ni Sheinbaum, ni Carney. Ninguno faltó al sorteo. Sí. Bueno, se le entregó un premio a él también, el premio FIFA de la Paz.
1: Sí.
2: También se le hicieron a medida al sorteo. Pero nada, es Infantino el que trae esa ola de transformaciones, ¿no? Y bueno, y la lleva también a nivel mundial, obviamente. Pero nada, él se posiciona ahora, hoy en día, en un lugar donde él tiene todas las cartas, ¿no?
1: Sí, entonces... y creo que lejos de cambiar como esa lógica que Blatter había impuesto, ¿no? De, bueno, empezar a vender mundiales al mejor postor sin importar lo que esté ocurriendo en ese país, la ha exacerbado, ¿no? Porque de hecho, de alguna forma, este mundial en Norteamérica y después el mundial que se viene en 2030 es para hacer una rápida rotación continental, que eso sí es obligatorio por parte de la FIFA, para ya rápidamente, después de haber tenido en 2022 un mundial en Qatar, poder volver a darle a la otra monarquía absoluta que tenemos en esa zona, con intenciones de hacer de vuelta montar un dispositivo de lavado de imagen muy poderoso, porque todos esos países sabemos que no tienen, digamos, un poderío militar per se para defenderse. Claro. Entonces, la forma de poder defenderse de posibles ataques, tanto a nivel político, militar o económico, es justamente pisando fuerte y teniendo injerencia sobre todo en los países de Occidente, de alguna manera. Es por eso vemos la presencia tan recurrente en los últimos 20 años de los del dinero saudí, del Estado saudí, en equipos de Europa, de Qatar también, en equipos de Europa, de primera línea, y que de hecho son los que están hoy en día marcando la agenda, reinando en el máximo nivel del fútbol.
2: No, totalmente. Y también cuando no sé, esas cosas que tradicionalmente no se tocaban del fútbol y ahora sí, porque hay un componente de capital muy importante, uno se pone a pensar también hasta qué punto, no sé, medidas que él mismo impulsó estando en la UEFA, como por ejemplo el fair play financiero, hoy en día son una piedra en el zapato y quizá el día de mañana las vuele. Cuando no sean compatibles con los ideales que él está llevando a cabo, en el nombre del desarrollo del fútbol también, porque él todas las medidas las toma en nombre del desarrollo del fútbol. Entonces, nada, cuando el día de mañana el fair play financiero choque con el desarrollo del fútbol, y lo vuela, ya está, va a terminar generando los consensos para que esa medida no sea una obligatoria, sí, en las grandes ligas. Y por eso mismo también es que se ha ganado grandes enemigos en, por ejemplo, los dirigentes de la Liga o otros dirigentes de la
1: Liga
2: UEFA,
1: Española.
2: De la Liga Española, sí, de la Liga de España. Y otros dirigentes de la UEFA que ya lo conocen desde el principio, pero no conocen tanto, o desconocen un poco esta versión de él ya como líder supremo que quiere mantenerse para siempre en poder. Entonces, nada, se está generando un run run ahí en la UEFA de vamos a tener que aliarnos y por lo menos hacer ruido de poner un candidato opositor a esta en estas elecciones.
1: Claro.
2: Y tal, y no sé si hay alguien que concite así tanto. Vamos a ver, porque él también tiene esa herida de haber venido con para desterrar, por así decirlo, a todos los que cayeron en el FIFA Gate. Entonces, sí, sí. Ya, por ejemplo, cuando pasó lo de la tarjeta roja perdonada por a instancias del pedido de Donald Trump, hasta Joseph Blatter salió a decir que esa era una línea que nunca se debía cruzar.
1: Cuando, cuando un viejo mafioso y corrupto te dice, che, esto no da, es una señal de que te estás excediendo un poco en tus atribuciones.
2: Completamente, completamente. O sea, no sé si es él el que tiene que poner la vara, pero está. Él dijo que ahí hay una línea que nunca debía cruzar la política, claro, hacia
1: defendiendo la corrupción, viejos valores.
2: Claro, que no se note.
1: Que no se note, sea un poquito prolijo, ¿no? Totalmente. No cuesta nada.
2: Totalmente. Y no, y una cosa que quería comentar es que en las últimas horas hubo un escándalo, porque ¿qué pasa con todas las medidas de FIFA? Muchas veces se sueltan, la gente se escandaliza. No, ¿cómo va a ser un mundial de 48 equipos? No puedo creerlo, está. Y cuando pasa, se calma un poquito las aguas, lo presentan de otra forma, te cuentan que el fútbol une al mundo, te cuentan que vamos a meter 3 países, cada vez más cerca vas a tener el mundial va a estar ahí, en la fuerte, el mundial para todo el mundo, aunque las entradas después salgan $400 millones, no importa. Y bueno, y después ahí uno termina viendo el mundial igual, ¿no? Después de esa medida que parecía horrible, 48 equipos. Y bueno, y en las últimas horas se tomó público conocimiento que Infantino está proponiendo crear el FIFA Forward Enterprise, uh-huh, que sería como una suerte de filial comercial de FIFA que va a canalizar y a gestionar los principales torneos, ¿no? Pero, ¿por qué generaría un activo comercial por fuera de FIFA?
1: Y para entrar en bolsa.
2: Sí, para permitir la inversión extranjera. Entonces, claro. Nada. Y ahí hay como un, bueno, entonces, ¿qué onda? Porque el día de mañana...
1: O sea, la privatización no, porque ya es un organismo privado. Exacto. En realidad. Es la empresarización, digamos, definitiva.
2: Exacto.
1: De algo que ya lo era, pero que claro, necesita empezar a vender acciones, ¿no? De alguna manera.
2: Claro, porque yo me pongo en lugar también de Infantino. Una vez cada 4 años te entra una plata fuerte. No podés esperar 4 años también, ¿no?
1: La vida se pasa rápido.
2: Claro. Entonces con las acciones uno se garantiza una liquidez continua. Además de que te metes de lleno. Ahora, por ejemplo, meterse con los sponsors implicaba una cuestión, ¿no? Vos tenés sponsor, todo, no sé cuánto. La FIFA va a todos los países que va con sus torneos, lleva a sus sponsors y los impone también. Y los que ya hay, por ejemplo, los estadios tuvieron que tapar los nombres de los estadios actuales, sí, en Estados Unidos. Incluso si ese país, por ejemplo, Canadá, no está a favor de, por ejemplo, algunos sponsors como eran los de FIFA, uno que era de los fondos petroleros saudíes, hubo mucho problema político por eso, porque claro, ellos por ley, ellos están legislando en contra de las empresas petroleras y tenían un patrocinio directo de una empresa petrolera extranjera. Entonces, nada, eso como que genera rispideces. Imagínate si ahora cotiza en bolsa, bueno, ya está, o sea, es como decía, ¿no? La empresarización de la cuestión.
1: Sí.
2: Entonces, nada, me parece que hay dimensiones que se van escapando cada vez más del deporte, porque esto también estamos hablando mucho tiempo de FIFA y mucho tiempo del Mundial, pero de fútbol no estamos hablando tanto, cada vez menos, y se van escapando de ese origen popular del fútbol también, ¿no? Cuanto más empresarizado está, más inaccesible también es para cualquiera de nosotros que quiera ir, por ejemplo, al único partido que vamos a tener acá.
1: Sí, y creo que también hay como una fuerte campaña, ¿no? Para que vayamos como intentando naturalizar eso, ¿no? Como un clasismo que se impone dentro del fútbol muy, muy grande. Ahí, por ejemplo, una de las cosas también que en las últimas horas se está manejando con fuerza, hay, por un lado, como vos decías, la posibilidad de una fuerza que quiera sacar a Infantino, ¿no? Como diciendo, bueno, tu hora llegó, ya hiciste una de más con esto de lo de la tarjeta roja anulada y todo eso, pero también por otro lado la fuerte presión de Infantino para seguir consiguiendo votos e intentar, por ejemplo, asegurarse, ahora que todavía está Donald Trump en el poder en Estados Unidos, un mundial de vuelta en Estados Unidos, faltando en el 2038.
2: Sí.
1: O sea, que es ahí nomás, a la vuelta de la esquina.
2: Sí, también alimenta el discurso de Trump de yo puedo solo. No necesito de México, no necesito de Canadá, no necesito de nadie, yo puedo solo. Eso lo dijo varias veces y ahora en como endorsando también esa nueva postulación, nada, es como que más, ¿no? Si sí. Antes, imagínense, porque aparte él debe pensar, si este mundial salió tan espectacular, imagínate, y no lo tuvimos nosotros, lo podemos hacer aún mejor. O sea, es como un poco ese el mensaje que él lleva. Y está, tiene, obviamente que tiene los estadios y tiene el territorio, tiene todo para hospedar mundial, ya lo hizo en el 94, cambiaron, el fútbol cambió.
1: Sí, de hecho no se jugó, ningún estadio del 94 formó parte de este, para que vean lo acelerado, ¿no? Y vertiginoso, como ya es otra cosa el fútbol en Estados Unidos hoy en día.
2: No, totalmente, totalmente. Pero también en Estados Unidos para mí pasa algo con el fútbol que... El mundial, bueno, eso, el último mundial había sido en el 94 y ahora, pero en el medio pasó toda la revolución de la MLS, pasó sí. Toda la revolución, ponele que en el 94 tenían la resaca del New York Cosmos y todo ese fenómeno sí. De que habían metido a Pelé y a todas las... Y esto es como una reversión también, ¿no? Tener una MLS llena de estrellas, pero que ya están de capa caída, ya están cerrando su carrera. Ahora igualmente van metiendo cada vez más jóvenes o gente, sí, mismos uruguayos que antes se iban a Europa o a otras partes del mundo y bueno, buscan un mercado ahí. No es Arabia Saudita, no es que te vas a llenar de oro en media temporada jugando ahí, pero sí hay como una cuestión mediática de ir a Estados Unidos. Tiene una prensa ahora que es neutra, por lo menos. No es que tu carrera se termine si vas para ahí.
1: Sí, y ofrece, tiene como contrapartida a la de los países árabes un nivel de vida más occidental, digamos.
2: Claro.
1: Que no se pierde, digamos, no tenés que resignarlo, como ir a ese otro mercado. Ahora, no me gustaría cerrar, Facu, sin mencionar, creo que uno de los aspectos también relevantes que vos te encargaste de cubrir en estos análisis de geopolítica en el mundial que venís haciendo. Que fue lo que pasó con México, porque en esto que hablábamos siempre, ¿no? De todo lo que está pasando con la FIFA, no sé qué, en México fue donde por ahí se dieron más manifestaciones, ¿no? A nivel de la calle, de organizaciones, para denunciar que se estaba haciendo un mundial en un país donde siguen ocurriendo otros montones de cosas, tanto a nivel de la sociedad civil, como también incluso el Estado aprovechó eso, porque hubo ahí, por ejemplo, el tema que ahora estaría bueno que lo menciones, de la reivindicación con el Reino de España, ¿no? Vinculado, por ejemplo, a todo lo que pasó en la época de la conquista, que también estuvo presente.
2: Totalmente. Ahí México jugó su mundial, como decíamos, Estados Unidos estaba en la suya, pero México jugó su mundial.
1: Una cartita jugó.
2: Claro, puertas adentro y puertas afuera. Hacia adentro, creo que esto se vio potenciada, Claudio, a Sheinbaum, porque bueno, tomó distintas decisiones, ¿no? Primero no fue al partido inaugural, hizo una medida un poco populista de regalar su entrada a una persona que aparte era una niña que quería jugar al fútbol, no sé, tenía como toda una historia medio narrativa poética atrás que bueno, la dejó muy bien parada y además lo vivió desde un fanfest en el Zócalo, como está más pueblo, ¿viste? Ella uh-huh. Se vendió como pueblo. Después en la final estuvo igual, ¿no? Pero está, porque hay creo yo, responsabilidades ineludibles, ¿no?
1: Sí, sí, sí.
2: Pero bueno.
1: Pero al final eran Estados Unidos, ¿no?
2: Claro.
1: No se exponía por ahí cierta... Pues, que era uno de los miedos, ¿no? De cierta reprobación
2: bueno, tenía,
1: de parte del público.
2: Totalmente. El historial de los otros dos partidos inaugurales en México habían sido terribles. Tanto en el 70 como en el 86 habían recibido un abucheo y había claro. Sido un impacto muy fuerte para los presidentes de su época. En este caso, un México que venía atravesado por, bueno, la violencia, las desapariciones, todo lo que es consecuencia o daño colateral del narcotráfico, ¿no? La violencia, el narcotráfico, desapariciones en Jalisco sobre todo, a su vez una acción puntual que según qué prensa leas, quién hizo esa acción puntual que terminó con la muerte de El Mencho, el líder del cártel Jalisco Nueva Generación. Sheinbaum dice que fueron sus fuerzas asesoradas por inteligencia estadounidense. Trump salió al otro día a decir, bueno, ya matamos al Mencho, así que ahora va a estar todo más tranquilo México. De hecho, también aprovechó esa jugada para decirle, ven que si ustedes no pueden lidiar con sus problemas, nosotros podemos ir y solucionárselos. Tan difícil era, ¿no? Como está. O sea, en otra jugada de Trump también, ¿no? De marcar la cancha.
1: Sí, viene a nivel de decir, nosotros somos el país poderoso. También con unas suaves notas de misoginia.
2: Sí, totalmente, ¿no? Totalmente. No, obvio. Eso claramente no se le hubiera dicho a un presidente hombre. Y bueno, y por otro lado, la contrapartida de que casi México queda sin mundial. por ese tipo de hechos violentos, ¿no? De hecho, a último momento, lo que terminó Sheinbaum también acordando con la FIFA ahí unilateralmente sin llevarlo a foro, fue que iba a desplegar 100.000 efectivos entre ejército y policía para evitar que, bueno, que estos hechos violentos se trasladaran a partidos y también a terminaran contaminando el evento deportivo que implicaba a otros dos países. Bueno, por otro lado, después de una relación bastante, no sé, vamos a decir, contaminada o alejada, estaban muy alejados México y España a nivel diplomático, porque comercial y económicamente tienen muchos tratados y son aliados comerciales muy importantes. Pero bueno, desde el periodo de Manuel López Obrador, estaban peleados, por así decirlo, con la corona española, ¿no? Porque el expresidente lo que hizo fue pedirles en una carta que España pidiera perdón por toda la violencia ejercida durante la conquista de América. En realidad habla de todo el continente, durante la conquista por parte de las fuerzas españolas, imperialistas, todo, no sé cuánto, colonialistas. Y esa carta ni siquiera se la respondieron. Entonces, desde ese momento empezó a pasar que ninguna de las autoridades en los cambios de mando se invitaban a su correspondiente, ¿no? Y Claudia Sheinbaum cambió la pisada en ese sentido. No es que no lo haya invitado o lo haya invitado a su asunción, sino que aprovechó que el Mundial era en su casa y que España iba a tener que jugar contra Uruguay en México, y lo invitó al rey Felipe. Y se encontraron, y además en el medio de un montón de charlas, como que el fútbol ahí, el deporte, funcionó como vehículo y como excusa, ¿no? Lo importante fue que el rey volvió a México, y que, bueno, según trascendió públicamente, hubo un pedido de perdón, hubo un pedido de disculpas, hubo ahí como una amenización de las relaciones que sirve. Políticamente.
1: Sí, y hubo declaraciones públicas también, ¿no? Que creo que ahí obviamente también en los últimos tiempos, digamos, sobre todo con el cambio de Juan Carlos a Felipe, ha habido como una visión poquito más progresista, ¿no?, de las cuestiones. También obviamente influido por el gobierno español.
2: Totalmente,
1: ¿no?
2: Pedro Sánchez articula, claro, un montón ahí.
1: Que ha dado muchos pasos a nivel político y geopolítico relevantes, que también tuvieron mucho que ver con las cuestiones de ahí de el choque con Argentina, que hablábamos del tema Israel, Palestina, ¿no? O sea, España asumió un rol protagónico muy relevante con la declaración, por ejemplo, del Estado palestino, que había sido una cuestión histórica que tiene trazada. Argentina ya lo tiene reconocido hace tiempo, nosotros también. Pero digo, en los últimos tiempos hay ahí una especie de interacción, ¿no?, en algunas cuestiones de posicionamiento entre el gobierno y la corona, de la mano de la nueva visión que propone Felipe, que le permitió por lo menos dar algunos pasitos de acercamiento en estas cuestiones históricas que habían sido como un tema tabú que no se podía tocar.
2: No, totalmente. También Pedro Sánchez hace lo suyo también por el otro lado. Ha sido como el impulsor de estos retiros por la democracia que han concitado a todos los líderes de izquierda de la zona. Que bueno, ahora con el recambio de varias autoridades, no es que todos sigan asistiendo a esos retiros ni nada por el estilo, pero marcó como... Y en esos retiros estaba Claudia Sheinbaum muchas veces. Sí. Entonces,
1: es que también lo ha tenido que forjar eso, porque los encuentros de Vox, llevando representantes de la extrema derecha en España, son muy poderosos y tienen una presencia mediática muy importante.
2: No, totalmente. La receta está ahí, ¿no? Sí, sirve para cualquiera de los dos lados.
1: Sí, tal cual.
2: Pero sí, no, eso me pareció importante. Y esto, no dejar de destacar que el pueblo mexicano también se hizo sentir durante el Mundial. Un montón de manifestaciones artísticas, populares, marchas, boicots. Se pintó 400 veces el Estadio Azteca, porque cada vez que lo terminaban de pintar aparecía una manifestación artística nueva, hasta que en un momento tuvieron que como dejar de que sea público, por así decirlo, no podías pasar por la vuelta. Cada vez que se ponía un cartelito del Mundial en un lugar, al lado ponían la foto de uno de los miles de desaparecidos. Creo que eso también, valorar la insistencia y esa rebeldía del pueblo mexicano, de nada, que es como característico de ellos, y que no se durmieron porque la presencia de la fiesta del fútbol estuviera ahí, ¿no? No es que bueno, pero México, y además le fue relativamente bien comparando con otros mundiales, entonces esa fiesta opaca los reclamos de fondo que tenemos, ¿no? Totalmente. Dije, cuando perdés, recién ahí te pones a reclamar. No, no, acá fue de pe a pa. Siempre estuvieron en las calles, nada, haciéndose sentir. Y eso también hizo que, no sé, que esos reclamos tuvieran una amplificación mundial. Porque los periodistas estaban también buscando. Los periodistas de todo el mundo estaban ahí. Entonces, nada, me parece que es destacable.
1: Todo lo que fuimos repasando, que ha generado, ¿no?, este mundial a nivel geopolítico, creo que me genera como mucha curiosidad de cómo va a ser el proceso de acá hasta el 2030, teniendo en cuenta que se supone, si todos siempre lo decimos entre comillas, que vamos a ser de alguna manera protagonistas, y qué cosas puede llegar a remover también, ¿no?, de nuestra geopolítica, de nuestra historia, un acontecimiento de estas características. Así que habrá mucho más para seguir conversando. Facu, muchísimas gracias por habernos acompañado acá en Hoja en Blanco. Un verdadero gusto recibirte.
2: No, un placer, de verdad. Muchas gracias. Me estaré encantado de volver cuando ustedes así lo dispongan. Y bueno, nada, un gustazo.
1: Siempre sabés que Uniradio es tu casa de alguna manera. Cerramos este Hoja en Blanco. Muchísimas gracias, como siempre decimos, a todo el equipo que hace posible esto. Gastón Pepe allí en la consola de sonido. Por supuesto, Juan Martín García, que nos ha dado una mano muy grande en redes sociales y en el stream. Y ya saben que si quieren encontrar todos los contenidos de Uniradio, tienen que suscribirse al canal de YouTube de la radio, Uniradio Udelar en YouTube, y por supuesto a las redes sociales. Y algún que otro recorte de estos contenidos que preparamos acá en Hoja en Blanco lo encuentran en mis redes sociales personales, @ Diego Varela Calzada. Muchísimas gracias por acompañarnos y nos estamos escuchando y viendo en la próxima. Chau.
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0: Nicolás Molina, ¿qué pasó?
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2: La segunda vez que me encontré con Dorcas, ya era invierno.
3: ¡Salud, amigo! ¿Quiere un traguito?
2: ¿Ginebra?
3: Licor del recuerdo, caballero. Mójese los labios y el pasado estará con usted.
2: Gracias, pero creo que no lo necesito. El pasado siempre está conmigo.
3: El universo tiende al olvido. La memoria es apenas una resistencia efímera. La vida es una resistencia efímera. Beba conmigo.
2: No tuve más remedio que apurar un sorbo.
3: ¿Y? ¿Recuerda algo?
2: Yo siempre recuerdo lo mismo, Dorcas.
3: Usted me ayudó a hacer el primer milagro, que es el más difícil. En verdad es el único milagro. Una vez que uno camina sobre las aguas, ya nada resulta imposible.
2: ¿Por qué dice que yo lo ayudé?
3: No me haga explicar dos veces la misma cosa.
4: 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Realizado por Juliana Collado, Delfina Puchet, Kiara Telechea y Mariana Sendisek. Música, Matías Percivale. Voces, Santiago Ron y Mauricio Fedele.
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6: Todos tenemos alguna historia con la interbalnearia, afirma en sus recorridos de prensa el guitarrista y compositor Carlos Casacuberta, quien presentó a mediados de mayo su nuevo trabajo discográfico. Interbalnearia es un disco de 10 canciones construidas a escala personal, con alusiones al aire libre, los amigos, las anécdotas y la ruta, todo eso que evoca en los uruguayos la autopista Estenia. Carlos Casacuberta, otra fase.

0: Carlos Casacuberta, otra fase.
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2: La cantante argentina Sofía Rey lanzó un nuevo sencillo en colaboración con la guatemalteca Gaby Moreno, titulado Rótulo. El portal Guatemala.com destaca la reflexión y burla que aborda la canción de lo que denomina el circo digital, que transita la sociedad con vidas hipereditadas y gurús instantáneos. Además de ser cantante, Sofía Rey es compositora y productora, y su dueto con Gaby Moreno, de igual condición, resalta una atractiva combinación coral y electrónica que tamiza la canción latinoamericana. Sofía Rey y Gaby Moreno, Rótulo.
3: Conéctate con tu yo superior y desbloquea el secreto del éxito instantáneo.

0: sabiduría. Solo wifi y un buen filtro.
1: Sofía Rey y Gaby Moreno. Rótulo.
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0: Lucía Severino, Estamos como queremos.
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4: La Sociedad Musical Baglietto Vitale cumplió 35 años de historias de álbumes y giras por toda la Argentina, lo que les permitió celebrar este maridaje con la edición de un nuevo álbum titulado Bodas de Coral. Intérprete y compositor, reúnen 9 momentos musicales de amor a través de autores como Alejandro Sanz, Leonardo Fabio, Joan Manuel Serrat, Pablo Milanés, Sandro o Jaime Ross. Juan Carlos Baglietto y Lito Vitale, Amándote.

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1: En 2015, los camarines del under bonaerense unieron los caminos de la bajista Mariana Michi, la guitarrista Jazmín Esquivel y la baterista Sofía Nara, resultando en la creación del power trío Mugre. La banda, que no es el único proyecto de cada una de sus integrantes, se presenta como un espacio de convergencia entre las músicas, el cual aprovechan para arrojar sus sonidos de post-punk al mundo, en este caso, en forma de disco homónimo. Mugre. Sus gritos.

0: Mugre, sus gritos.
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0: The Dave Clark Five, Glad All Over. Londres, Inglaterra, 1964.
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1: Sebastián Vázquez se ganó su lugar en la escena del pop queer ecuatoriana bajo su nombre artístico Estela. Originario de la ciudad de Cuenca, colabora en esta canción junto a Ibeno para crear una pista de lenta cadencia, cargada de humor y sensualidad, rasgos característicos de su obra. Estela con Ibeno, Camerino.

0: Estela con Ibeno, Camerino.
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0: Diego Drexler, Pampero.
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4: El agua caliente caía sobre su espalda. Cerró los ojos y por un instante todo parecía tranquilo. Apenas un crujido la hizo abrirlos. Algo se movía detrás de la cortina. La sensación de que no estaba sola hizo que su respiración se acelerara. La cortina se agitó levemente y un silencio súbito llenó el baño. Cada gota de agua parecía más fuerte, más cercana.

0: Todo lo demás desapareció.
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3: En el mes de junio, Lito Nevia lanzó su nuevo álbum Power Trio del Sur, volumen 3, El Hombre de la Guitarra Feliz. El legendario músico argentino regresa con una colección de canciones grabadas junto a los músicos Gustavo Giannini y Julián Cavazza. De él compartimos Blues del Día, un tema de 2025 que vuelve ahora en la versión del Power Trio del Sur. Lito Nevia, Blues del Día.

0: Lito Nevia. Blues del día.
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2: Tras la edición del nuevo álbum Magia Pagana en 2025, Lucía Romero se destaca entre las compositoras y voces emergentes montevideanas con la capacidad multiinstrumentista con formación en la licenciatura en composición del Instituto de Música de la Facultad de Artes. Su nueva canción fue editada por Little Butterfly Records con la participación del músico Esteban Pese. Grabado y mezclado por Mateo Flores en Estudio Flores, masterizado por Maximiliano Forestieri en Matriz Estudio, y el video de la canción fue dirigido por Julia Soma con el montaje de Alina Viera y el diseño gráfico de Selmar Borrás. Lucía Romero, Sin Poder Pensar.

0: Gilberto Gil, Sarará Miolo, Bahía, Brasil, 1978.
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0: Paloma del Cerro con Loli Cósmica y Douglas Félix. Las flores elegantes.
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0: Inoguridi, la isla.
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1: Foreign Tunes es el nuevo álbum de los eternos Rolling Stones, con el interminable caudal vocal de Mick Jagger. Fueron invitados a la fiesta Stone, Paul McCartney, Robert Smith, Steve Winwood y Chad Smith. Además, utilizaron muchas baterías de Charlie Watts, grabadas previo a su partida de gira eterna en 2021. Covering You apunta contra los autoritarismos y los magnates tecnológicos, pero atenti a las líneas de bajo de esta balada fan rock, ejecutadas por un muchacho llamado Paul McCartney, que hacía años tenía ganas de tocar con esta banda de su admiración. Rolling Stones, Covering You.

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1: El comediante estadounidense Kyle Gordon tiene una seria faceta musical, con dos álbumes de estudio y un compilado de canciones donde parodia distintos géneros y estereotipos. Para su nuevo disco, narrado por el actor británico Daniel Radcliffe, Gordon se inspira en canciones como The Lion Sleeps Tonight o el álbum Graceland de Paul Simon e interpreta a Barry Bergen, un músico blanco occidental que toma sonidos y palabras africanas porque cree que lo hacen sonar más espiritual. Kyle Gordon o Barry Bergen, Mr. Jumbo.

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1: 478 Freestyle es un sencillo del músico británico Dean Blunt, lanzado a principios del 2026. La canción cuenta con la colaboración de la cantante Celeste y el reconocido productor Vegan bajo el sello discográfico World Music. Dean Blunt, 478 Freestyle.

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1: Dion Blunt, 478 Freestyle.
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0: La Joven Guardia, Loco, Santos, Diablos, Buenos Aires, Argentina, 1969.
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0: lloviendo, deje su paraguas en casa.
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0: Es un gran problema que no se quiere abordar, está muy oculto, ¿no? 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
1: Kung Fu on Biham, acto suicida.
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4: Así bajé del círculo primero. Allí el horrible mino rechinaba. A la entrada, examina los pecados, juzga y ordena según se relíe. Siempre delante de él se encuentran muchos. Van esperando cada uno su juicio. Hablan y escuchan. Después las arrojan.
5: ¡O tú, que vienes de la mansión del dolor! Mira cómo entras. ¿Y de quién te fías? No te impresione lo ancho de la entrada.
6: ¿Por qué gritas? No te opongas a su viaje ordenado por el destino. Así lo han dispuesto allí donde se puede lo que se quiere. Y no preguntes más.
7: La Divina Comedia, de Dante Alighieri. Camila Cáceres, Emiliano Rodríguez y Lara Vique.
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9: Músicos, cantaores y bailadores se reúnen para el trabajo colectivo en Ta Sembrao, un proyecto que busca reinterpretar temas clásicos del cancionero uruguayo en clave de flamenco. La iniciativa, liderada por Gonzalo Franco y Fabián Marquicio, se formó a finales de 2025 y ya tiene su primer disco, en el que además colaboran importantes voces locales. Ta Sembrao con Malena Muyala. Pasos.

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0: Bienvenidos una vez más a un nuevo programa de Caleidoscopio de la Ciencia. Hoy tenemos grandes novedades para ustedes. Hola, Noel.
1: Hola, buenas tardes para todos. Sí, como ya dijiste, se agranda el equipo.
0: Se agranda la familia.
1: Sí, es sinónimo de que nos va bien y que, bueno, que vamos a poder ampliar el contenido y brindar más calidad.
0: Y la diversidad también, ¿no? De todos los temas.
1: Exactamente.
0: Y lindas voces nuevas.
1: Bueno, los presentamos a los compañeros Así nuevos. Es. Tenemos dos compañeros nuevos. Que si quieren pueden presentarse ustedes.
2: Abrimos
1: mismos.
2: Micro, tenemos el micro habilitado.
1: Sí, sí.
0: Están habilitados, chicos, bienvenidos.
2: Buenas.
3: Muchas gracias.
2: Yo soy Lucía Acuña, estoy muy contenta de integrarme acá a este programa. Los vengo escuchando desde hace ratito desde que empezaron, así que estar del otro lado es, bueno, algo nuevo, pero que va a estar muy bueno, estoy segura de eso.
3: Bueno, mi nombre es Manuel, estoy encantado de estar colaborando en este ciclo que está precioso, que seguramente nos vayamos a divertir mucho recorriendo un montón de aspectos de la ciencia, así que nada, encantado de estar colaborando.
0: Muchas gracias a ustedes también por sumarse, por querer sumarse a esta familia de Caleidoscopio de la Ciencia y a nuestra audiencia que también nos acompaña desde el primer día y bueno, que también van a poder tener más amplitud de conocimientos. Así que bueno, desde ya los invitamos a empezar este programa el día de hoy, pero antes de arrancar con las noticiencias, les contamos que tenemos al entrevistado del día de hoy, a Matías Soto, así que vamos a estar hablando de paleontología y del Mesetasaurus protector.

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1: Lo que se hereda no se roba, ni el ARN, ni el ADN, ni las proteínas amiloides.
2: Así es, les contamos que científicos de la Universidad de Toronto descubrieron casi por accidente una tercera vía biológica para poder transmitir información genética, y esto desafía las leyes tradicionales de la genética. Este estudio, que fue publicado en Nature Cell Biology por Eroglu y colaboradores, lo que muestra es que ciertas características pueden transmitirse a las siguientes generaciones mediante proteínas amiloides, lo cual rompe con nuestro esquema tradicional, el dogma científico de que los rasgos se heredaban solamente por ADN y ARN. Este hallazgo, como tantas cosas en la ciencia, se produjo de una forma casi fortuita, mientras ellos en realidad estaban investigando otra cosa, que eran las vías celulares del cáncer con el gusano Caenorhabditis elegans. Los científicos notaron que estos gusanos se volvían progresivamente femeninos y estériles a lo largo de varias generaciones, pero no se les cambiaba el ADN, lo cual les pareció extraño, así que empezaron a profundizar en este fenómeno, y lo que vieron es que habían unas estructuras fluorescentes autorreplicantes dentro de las células que se llamaban erasomas, que contenían estas proteínas amiloides responsables de generar estos cambios. Así que este descubrimiento abre un nuevo paradigma para lo que es la medicina humana, también la biología molecular en particular, porque sugiere que hay muchas características o predisposiciones a enfermedades complejas que se pueden transmitir de padres a hijos, y que esas cosas generalmente no se logran explicar por las mutaciones o cambios en el ADN, y bueno, puede ser por estas proteínas amiloides. Así que bueno, se abre todo un nuevo camino en la biología molecular y en la ciencia para poder investigar cómo heredamos al final también, ¿no?, nuestro genotipo, nuestro fenotipo. La rendición de cuentas afecta a la generación de científicos uruguayos.
1: Las autoridades del Instituto de Investigación Biológicas Clemente Estable se presentaron ante la Comisión de Presupuesto, integrada con Hacienda, de la Cámara de Diputados, para pedir que no se eliminen, para evitar que se eliminen 18 vacantes previstas por el proyecto de rendición de cuentas que está en discusión actualmente. Estas vacantes están estructuradas en tres tipos de roles, que serían altos cargos, técnicos responsables y de plataforma, y técnicos de apoyo. Y bueno, según la presidenta del Consejo Directivo, Silvia Otero, estos roles son muy importantes y su pérdida debilitaría la estructura y el desempeño de la institución. Además, sostuvo que formar un investigador demanda más de 10 años una inversión cercana a los $250,000. También es la pérdida de un retorno de 3 o 4 veces mayor el retorno, justamente, ¿no?, de esta inversión, y la pérdida de 15 años de inversión en formación científica.
2: Claro, pasa que además no solamente es decir, bueno, sacamos un cargo y ya está, y es algo que, sino toda la investigación que está atrás, que se puede generar a través de este científico, y también las posibilidades de dejar de formarnos los científicos que tenemos cuando tampoco tenemos cargo. Entonces,
1: sí, por lo general es un detalle que en números trastoca, digamos, bastante. Pero bueno, desde el Parlamento fue bien recibida esta petición, y esperemos que busquen la manera de revertir esta situación por la importancia que tiene el Instituto y por la importancia de poder seguir invirtiendo en ciencia en nuestro país.
3: Se detectaron cantidades de glifosato que superan los límites en alimentos en Perú y en Uruguay.
4: Primero, capaz saber qué es el glifosato. Es un herbicida, es decir, un producto que se usa para controlar o matar plantas no deseadas. En este caso en particular, el glifosato es un herbicida químico que se utiliza para eliminar malezas. En cantidades excesivas, es un producto que afecta a la salud de los ecosistemas de seres vivos, entre ellos los humanos. Las investigaciones han demostrado que el glifosato provoca daños a nivel embrionario en la reproducción y que afecta el sistema locomotor y genera modificaciones en el ADN, tanto en las especies acuáticas como en terrestres. En cuanto a la salud humana, el glifosato se señala como un disruptor endocrino. Esto quiere decir que el aumento del uso de este herbicida a niveles no deseados puede llegar a generar diferentes tipos de cáncer, daño renal y enfermedades mentales como el autismo, el trastorno por déficit de atención con hiperactividad, Alzheimer y la enfermedad de Parkinson. En el artículo Presencia de glifosato en alimentos distribuidos a través de programas sociales destinados a poblaciones vulnerables en Perú y Uruguay, que fue publicado en la revista Salud Colectiva, Susana Ramírez y Claudio Martínez analizaron la presencia de glifosato en alimentos pertenecientes a las canastas de alimentos de ambos países. Dentro de esas canastas había productos como fideos, lentejas, arroz, polenta, leche en polvo y avena laminada en el caso de Uruguay, y leche en polvo, galletas de trigo, pavo en lata y maíz en el caso de Perú. De un total de 12 muestras alimentarias uruguayas que se tomaron, en 6 de ellas, o sea, la mitad clavadito, se observó presencia de glifosato por encima del límite establecido. En 2 de estos casos, específicamente de pasta seca al huevo y de lentejas, las concentraciones excedieron los límites máximos de residuos en más de 5 veces. Mientras que en 3 casos adicionales, en el caso del arroz, la polenta de maíz y la leche en polvo, los valores superaron en más de 10 veces los límites.
2: Qué impresionante, ¿no?
4: Es un montón. Además, cuando escuchás las cifras, es como que te cae más en cuenta qué significa 10 veces más.
2: Claro, porque a veces uno dice, bueno, un poquito más, bueno, qué tanto más, pero ponerlo en estos números y saber claro. Que, bueno, que los efectos nocivos también después pueden ser acumulativos, uh-huh. La verdad que es un buen dato de saber, ¿no?
4: Es que en el caso particular de la avena laminada, por ejemplo, las mediciones superaron el rango cuantificable incluso del método empleado, que es de 80 partes por millón aproximadamente. Lo que impide esto asignar un valor exacto de concentración de glifosato, porque no hay con qué medirlo.
2: Que
4: realmente.
2: Seguro más de 80, pero no sabes hasta dónde.
4: ¿Qué tanto cuánto más? Y bueno, ¿cuándo se considera que hay una cantidad excesiva justamente de glifosato? Esto depende de qué límite se utiliza en realidad. Por ejemplo, Uruguay se rige por el Codex Alimentarius o Código Alimentario, para decirlo de una manera un poco más sencilla. Este es un conjunto de normas y guías con la finalidad de proteger la salud de los y las consumidoras y de promover prácticas honestas en el comercio alimentario, que considera como límite máximo de glifosato 100 por millón.
2: Parte por millón, sí.
4: Por parte por millón. Por otro lado, existe la normativa de la Unión Europea y también de Argentina, que consideran que los valores de glifosato máximos tolerados son hasta 20 partes por millón.
2: ¿Qué diferencia?
4: Que son 4 veces más bajos que los del otro código. Entonces, bueno, depende de cuál tomemos ahí.
2: Sí, tal cual, ¿no? Que siempre depende de la normativa y depende también los intereses que hayan.
4: Claro.
2: Cuando se adopta una o la otra, ¿no?
4: Exacto. Incluso, no sé si se puede incluso cambiar de normativa según qué se está tomando en cuenta. En diálogo con La Diaria, Claudio Martínez, que es coautor de este artículo y doctor en Ciencias Biológicas de la Cátedra de Bioquímica de la Facultad de Ciencias de la UDELAR, aseguró que el foco debe ponerse en el origen de esto y dijo que hay que revisar las prácticas agrícolas que resultan al final en la presencia de este químico en los productos que podemos llegar a consumir. El exosatélite descubierto desde el desierto de Atacama.
3: Bueno, esta noticia tiene que ver con un descubrimiento que vino y otros colaboradores de la Universidad Diego Portales de Chile publicaron en la revista Nature. Esto corresponde al descubrimiento de un exosatélite en el sistema estelar C2352722.
2: Para los amigos.
3: Sí, para los amigos, parece una matrícula, un número de puerta, que está ubicado a nada más y nada menos que 73 años luz de nuestro planeta Tierra, bastante lejos, y es la primera detección plausible de un satélite natural que está fuera del sistema solar. Eso lo denominamos exosatélite porque está fuera de nuestro propio sistema solar. Tiene una característica particular este sistema estelar, y es que hay una estrella joven en el centro, que es alrededor de esa estrella orbita una enana marrón, que es a nivel de astros algo muy particular en realidad, porque es una estrella fallida, digamos. Es un cuerpo gigantesco que tiene entre 13 y 80 veces el tamaño de Júpiter, así que imagínense las dimensiones. Wow. Pero así todo no logró juntar la suficiente cantidad de masa para encender una fusión nuclear y convertirse en una estrella hecha y derecha.
2: Entonces, así que quedó en mitad del camino, digamos.
3: Quedó entre una estrella, una enana blanca o una estrella de otras características y un planeta. Entonces llegó a ser una enana marrón. Y alrededor de esta enana marrón se encuentra este exosatélite del que hablamos, en realidad. Entonces eso es como una conjugación bastante particular, una disposición bastante particular, porque tenemos un objeto masivo sobre alrededor de otro objeto masivo, que es la enana blanca, que está a su vez orbitando una estrella, tenemos un cuerpo gigante que es el exosatélite alrededor de la enana marrón, que orbita a su vez alrededor de la enana blanca.
2: Bueno, y que además es gaseoso y no rocoso.
3: Exactamente, ¿no? Correcto.
2: Uno pensaría que los satélites como la Luna, que estamos acostumbrados, son rocosos. Sin embargo, esto es gaseoso. Es impresionante.
3: Exactamente. Tiene otras características que bueno, son diferentes a la mayoría de los satélites que están descubiertos dentro de nuestro propio sistema solar. Y esto en realidad también es llamativo para la astronomía, es revolucionario para la astronomía, porque rompe los esquemas tradicionales que tenemos de configurar, digamos, los astros y disponerlos uno en relación al otro. Nada, es llamativo también por cómo fue descubierto, también porque hay una característica con el telescopio con el cual se hizo esta observación, que es, lleva la sigla VLT, que en inglés es Very Large Telescope, o sea, telescopio muy muy grande, que incluso ya tiene una resolución de 3200 megapíxeles. Wow. Y tiene tamaños, dimensiones enormes, como por ejemplo cristales de 8 metros de diámetro, así que imagínense. Y eso todo está también en el cono sur de nuestra América Latina. Es un observatorio en Atacama que suele dar muy, muy buenas vistas del cielo nocturno. Así que es bastante llamativo para la astronomía y seguramente muy, muy bonito de observar.
1: Destruir tumores hepáticos de forma no invasiva es posible.
2: Les contamos hoy para nuestra noticiencia destacada que la Agencia Europea acaba de aprobar el dispositivo que se llama Edison de Histosonics. Esto es un dispositivo robótico no invasivo que va a utilizar ondas que están dirigidas específicamente al tumor de hígado para poder destruirlo mecánicamente. Para los que nos están viendo por YouTube, les vamos a compartir un video sobre este procedimiento para que puedan ver qué es lo que ocurre y cómo pasa. Y bueno, parece que a través de unas ondas de ultrasonido, de pulsos cortos, se crean unas nubes de burbujas que son microscópicas y que van a ir directamente donde está el tumor. Esto se logra porque el procedimiento está guiado por imágenes de ecografía en tiempo real. Entonces es como como una máquina que tiene un brazo robótico y ahí tiene como si fuera una pantalla y uno se lo, o sea, el médico obviamente te lo coloca, digamos, directamente sobre el abdomen en la zona del hígado, que es el tipo de tumor para el cual trabaja este dispositivo. Entonces ahí van directamente a la zona en la que está el cáncer y empiezan a aplicar estos pulsos cortos para poder utilizar esta técnica que se llama histotripsia, que lo que hace es darle a las células del tumor, después se generan estas burbujas, esto hace que se rompan las células tumorales y se licúe, y después eso, ese líquido que va a quedar de esas células que se murieron va a ser absorbido por el propio cuerpo. Esto está buenísimo porque te libera de la cirugía. Entonces, en realidad, lo que hace es que no hayan esos efectos adversos de la cirugía, de cortar tanto tejido, también de poder desparramar el tumor cuando se saca una cirugía, porque es local. Y bueno, esto, si bien fue aprobado por la FDA ya en 2023, todavía la Agencia Europea no lo había aprobado. ¿Por qué? Bueno, porque era más exigente y le pedía más resultados, sobre todo evaluación a largo plazo. Entonces, se obtuvieron los estudios, los datos del estudio clínico Hope for Liver, en el cual habían participantes tanto de Estados Unidos como de Europa, y se demostró que se lograba controlar el tumor en un 90% a los 12 meses después de la intervención. Así que este hallazgo es realmente importante y relevante, y bueno, lo que se está buscando es estudiar también en otros órganos, como por ejemplo en riñones, en páncreas y en próstata, para poder decir, bueno, a ver si esta técnica de eliminar el tumor de forma no invasiva puede tener buenos resultados. Así que estaremos esperando a ver si la ciencia avanza para este lado y bueno, y nos permite evitar las cirugías de los tumores.
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4: Arrancando con las efemérides científicas de hoy, recordamos que el 27 de julio se logró aislar por primera vez a la insulina. Esto fue en 1921, hace unos cuantos años. Los científicos Frederick Banting y Charles Best lograron aislar la hormona insulina en la Universidad de Toronto. Esta hormona que es elemental para hacer los glúcidos, o sea, el azúcar, entre las células. Este aislamiento permitió caracterizar y estudiar mejor a esta hormona, siendo un avance vital para tratar la diabetes en el futuro, ¿no?
2: Sí, así es. Les contamos también que el día después, justito el 28 de julio, es el Día Mundial contra la Hepatitis. Esta es una enfermedad de hígado que se caracteriza por la inflamación del hígado y puede generarse ya sea por el alcoholismo, por enfermedades autoinmunes, por componentes tóxicos o también por infecciones virales. Y es por eso que el 28 de julio se eligió por parte de la OMS como homenaje al doctor Brauch Blumberg, que fue el que descubrió que la hepatitis se podía generar por la infección de un virus y desarrolló la prueba diagnóstica y la vacuna contra esta enfermedad.
4: El 29 de julio, nos vamos avanzando de día en día, de 1957 se creó...
2: Un día como hoy.
4: Un día como hoy, es verdad, esto sí es aniversario concreto. Se creó en Viena el Organismo Internacional de Energía Atómica, conocido como OIEA, dependiente de la ONU, de la Organización de las Naciones Unidas, para fomentar y controlar el uso seguro de la tecnología nuclear. Y un año después se creó la NASA. Fue creada en respuesta justamente a los primeros logros espaciales soviéticos y su objetivo era impulsar la exploración espacial civil, unificar los esfuerzos científicos de Estados Unidos y competir en esta carrera espacial que se desarrolló en aquel entonces. Y luego el 30 de julio, o sea mañana acuérdense de esto, en 2008 se confirmó la presencia de agua en Marte. Si bien antes ya se habían detectado indicios de agua en el planeta, fue en julio de 2008 que el vehículo explorador Phoenix realizó pruebas que permitieron comprobar la existencia de agua en Marte como tal, digamos.
2: Así que grandes días y gran semana para la astronomía, ¿no?
4: Sí.
2: Así que para recordar.
4: Muchísimas, muchas cosas astronómicas.
2: Y les contamos como efeméride destacada el día de hoy que el 27 de julio de 1844 falleció John Dalton. ¿Dalton le suena de algo? Daltonismo, exactamente. Este químico y físico inglés, que en realidad fue famoso por proponer el modelo atómico moderno, también es famoso por descubrir el daltonismo.
4: Y de ahí viene.
2: Sí, ¿y cómo descubre el daltonismo? Bueno, resulta que él tenía un temita con los ojos, justamente era daltónico, pero él todavía no se había dado cuenta. Entonces, él en realidad pensó que él era normal, que no tenía ningún problema, y un día se dio cuenta que le hizo un regalo a su mamá. En aquel entonces, fíjate que sí, él falleció en el 1844,
4: en esa época. ¿Cuántos años?
2: Unos cuantos años antes, que le regaló a su madre unas medias. Y la madre dijo, ¿por qué me regalás estas medias que eran rojas? Y en esa época las medias rojas en una mujer no estaban bien vistas, claro. Obviamente, eran como de relajo. Entonces le dijo por qué le había regalado y él pensó que le había regalado unas medias azules. Y ahí se dio cuenta que él tenía este problemita. Vieron que igual los hombres y las mujeres tenemos como que vemos los colores distintos, ¿no?
4: ¿Sí?
2: Sí.
4: Pero no tan así.
2: Pero no tan así.
4: Imagino.
2: Entonces cuando él se dio cuenta de eso dijo, raro. Y después se dio cuenta de que había una flor que él, un geranio, que él por la noche la veía azul y en realidad es siempre rosa. Entonces se dio cuenta como que veía distinto según si había luz o no. Y ahí dijo, bueno, algo me está pasando. Le preguntó a los amigos, no les pasaba eso, pero a su hermano sí. Así que él empezó a investigar este asunto y publicó un trabajo que se llamaba Hechos Extraordinarios Relacionados con la Visión de los Colores en 1794. Y ahí él afirmaba que las diferencias de percepción en los colores se debían, para él, a una anomalía en el humor vítreo, que es ese líquido gelatinoso que mantiene la forma del globo ocular de nuestros ojos, ¿no? Y que probablemente el de él, su humor vítreo, tenía que ser azul porque él veía todas las cosas medio para el azul.
4: Okay.
2: Y bueno, entonces a la gente no le gustó mucho, vieron que la ciencia a veces se resistieron, y él agarró y le dijo a un amigo, vos cuando yo me muera, guardate mis globos oculares, o sea, así de creepy como suena,
4: sí.
2: Y analizalos porque quiero saber qué tengo.
4: Fíjate si son azules o no, le dijo.
3: Las peticiones de los científicos post-mortem.
2: ¿Viste? Él donó su cuerpo a la ciencia literalmente, y gracias a eso, su amigo agarró y dijo, bueno, está bien, ok, lo revisó, y en realidad se dio cuenta que no era el humor vítreo, lo que tenía azul, sino que lo tenía transparente. Y bueno, finalmente sus globos oculares se conservaron en un recipiente en la Sociedad de Manchester, y en mucho tiempo después, en el 95, un equipo de biólogos moleculares dijeron, bueno, vamos a investigar esto a ver qué pasó. Pidieron permiso, sacaron partes de la retina, amplificaron el ADN, y los resultados que se publicaron en la revista Science demostraron que Dalton carecía de los fotorreceptores retinianos de color verde. Es decir, que él sufría un tipo de daltonismo que se llama deuteranopía, que es una afección ocular en la cual los conos de la retina son los responsables de la recepción de la luz con la longitud de onda correspondiente al color verde, estaban ausentes o no estaban funcionales. De hecho, hay tres tipos de daltonismo. Uno es, como este, la deuteranopía, que parecía Dalton, después la protanopía, que ocurre lo mismo pero con el color rojo, la tritanopía con el color azul, y también existe un tipo de daltonismo más grave que es la acromatopsia, perdón, que solamente permite ver una escala de grises. Así que bueno, de esta forma hoy recordamos a Dalton, y bueno, y esto del daltonismo, ¿no? Que no conocemos capaz a tantas personas daltónicas, pero ocurre en el 8% de los hombres y en el 0, 5% de las mujeres nada más.
4: Un dato de color, justo, vale la redundancia. El otro día compré un juego de cartas 1 y ahora vienen con diferentes dibujos en la parte de arriba, justamente para personas daltónicas. Wow. Vieron que es un juego bastante clásico de si hay una carta roja, tiene una carta roja. Bueno, sí. Ahora es cuadrado, creo que es para el rojo, por ejemplo. Si ves que tiene el dibujo cuadrado, tiras el cuadrado.
2: ¡Ay, qué interesante!
4: Entonces ahora, sí.
2: Mira, bueno, está bien incluyendo
4: el 1
2: también.
4: El 1 es más inclusivo ahora.
2: Totalmente. Así que bueno, con esto se nos fueron así, volando las efemérides y las noticiencias del día de hoy.
1: Y nos vamos con la entrevista que estoy deseando que llegue.
2: Al fin vamos a poder tener entre nosotros a Matías Soto de la Facultad de Ciencias para poder charlar sobre este nuevo descubrimiento, el Mesetasaurus protector. Así que después de esta tanda lo recibimos a Matías, no se vayan.
0: Al mundo.
2: Hoy nos visita en Caleidoscopio de la Ciencia Matías Soto. Él es biólogo de profesión, es licenciado en Ciencias Biológicas y en Geología, egresado de la Facultad de Ciencias de la Universidad de la República. Realizó una maestría en Ciencias Biológicas, una maestría en Geociencias y un doctorado en Ciencias Biológicas, especializándose en paleontología, en especial en la época jurásico tardío Cretácico, temprano. Actualmente se desempeña como asistente grado 2 con dedicación total en el Instituto de Ciencias Geológicas de la Facultad de Ciencias. Para hablar de paleontología y el nuevo dinosaurio uruguayo, entre otras cosas, le damos la bienvenida a Matías Soto a Caleidoscopio de la Ciencia. Bienvenido, Matías. ¿Cómo
5: Bienvenido.
2: Estás?
5: Bienvenido. Gracias. Tenías toda la data mía, ya veo.
2: Obviamente, estabas más que estudiado. También para contarle a la audiencia y que sepan, ¿no?, quién está detrás de este descubrimiento del Mesetasaurus protector. Que bueno, que ya estuviste dando vueltas por muchos programas y en muchas entrevistas, pero nos parecía súper interesante poder charlar contigo hoy sobre toda la ciencia que hay detrás también, ¿no?, de este hallazgo, que bueno, que está en todos los portales del mundo también, ¿no? Así que bueno, ¿qué se siente tener, en tus manos, trajiste algo acá, la gran estrella?
5: Traje una réplica,
2: para,
5: a ver si sale ahí.
2: Ahí estamos, para los que están mirando por YouTube.
1: ¿Qué es eso?
5: Esa es una réplica de una de las dos vértebras que permiten definir a este dinosaurio.
2: Les contamos a la audiencia que nos está escuchando por radio y no nos está viendo por YouTube, además de que nos puede ver después por YouTube, que es una pieza muy grande porque, no sé, de alto son como 2 manos y media o 3, y de ancho serán 2 manos más o menos si lo quisiéramos hacer como un cuadrado, así que es como un badacote.
5: Y está enorme, incompleta, ¿no?, porque todavía le faltaban unos cosos acá que se rompen, ¿no?
2: Bien, claro.
5: Así que más grande todavía.
2: Así que bueno, pero para empezar, primero te queremos preguntar, porque a veces hablamos de fósil y hueso y no distinguimos bien, ¿no? ¿Qué es un fósil y cómo empezamos la búsqueda de estos restos fósiles, ¿no?, para poder distinguir, bueno, lo que hoy al final es el Mesetasaurus protector?
5: Bien, bueno, ¿qué es un fósil? Es una linda pregunta porque te permite abrir la cancha. Es cualquier resto de algún animal o planta que vivió en el pasado, de algún ser vivo del pasado, ¿no? De miles de años para atrás. Hay fósiles gigantescos y hay fósiles microscópicos, hay que estudiarlos con microscopio, haga la redundancia, para que la gente no piense que están, por ejemplo, granos de polen. Y la paleontología es lo que estudia, ¿no? Siempre diferenciar paleontólogos de arqueólogos, que muchas veces se da esa confusión y son dos carriles diferentes, ¿no? Una cosa se estudia en humanidades y lo nuestro se estudia en Facultad de Ciencias.
2: ¿Y cómo sabes que son de miles de años antes?
5: Bueno,
2: o sea, ¿cómo
5: o millones
2: que...
5: en general,
2: bueno,
5: ¿no? Pero
2: claro.
5: Pero está. Ese es todo un tema, porque las rocas que tienen fósiles no se pueden datar directamente. Los fósiles lo que te dan es como un ordenamiento relativo. Poder darte cuenta, che, estos fósiles son más antiguos que estos, ¿no? Estos más antiguos que estos, pero no te dice un número. Eso tenés que hacerlo con otros métodos. Métodos radioisotópicos que se llaman, y que salen su plata también, que acá en Uruguay no se hacen aparte, pero eso no lo podés hacer sobre las rocas que tienen fósiles, tenés que hacerlo sobre rocas que estén por arriba o por abajo, por ejemplo, por decirte algo fácil, algún nivel de cenizas o los famosos basaltos del norte del Uruguay, que son lavas endurecidas, eso sí se puede datar. Entonces, bueno, cuando tenés esas cosas, genial. En este caso no tenemos, por eso siempre tenemos la incertidumbre, que a veces decimos 80, 90 millones de años, ahora nos estamos tirando más para el lado de los 80, pero no sabemos en realidad.
2: Claro.
5: Y 80 es un número redondo que uno le tira a la gente para que se ubique en algún, pero no
2: sí, para poder ubicarnos en el tiempo-espacio, digamos, bueno, más o menos en esta época que habían estas otras especies, bueno, podemos ubicarlo más claro. o menos cerca. Pero da, acá, restos de ADN, ¿podemos llegar a encontrar?
5: Eso es algo que han preguntado a veces también. Y no, no porque el ADN no sobrevive tantos millones de años. Eso podrías hacer algo con ADN, con bichos que se extinguieron hace no mucho, capaz que con algún mamut de esos que aparece congelado en Siberia, pero con dinosaurios imposible.
2: Así que se dificulta todo bastante más.
5: Sí, es que igual, claro, para qué querríamos el ADN, por si quisieras recrear a un dinosaurio caminando de vuelta.
2: Bueno, tenés razón. No, pero para...
5: Que es mala idea, hemos visto en todas las películas.
2: No, es una buena opción.
5: Y si querés ver un dinosaurio caminando, grande, anda al campo y mirá un ñandú, yo qué sé.
2: No, pero por ejemplo, para poder decir con certeza, este hueso es de otro. Distinto, ¿no? Como para poder determinar específicamente son distintas especies o si hay razas también, digamos,
5: entiendo.
2: ¿No?
5: Entiendo. Sí, porque con fósiles no tan antiguos sí se ha hecho eso. Está bueno porque capaz que vos, no sé, agarrás los huesos y te parecen similares, pero después hay diferencias en el ADN
2: o
5: viceversa, ¿no? En este caso estás condenado, digamos, a estudiar solo la forma del hueso, que igual da muchísima información. Hay una tabla gigante que nosotros usamos que son como 400 y pico de características del esqueleto para no me acuerdo cuántos bichos, serán, no sé, 200 bichos de cuello largo, y el análisis te tira el tuyo donde pega más, digamos, cuáles serían los parientes más cercanos.
2: ¿Dónde está más la similitud, digamos, de tu resultado respecto a la otra comparación, ¿no?
5: Claro, nosotros como solo tenemos una vértebra no pudimos poner más que, no sé, 20 características de las 400.
2: Claro. Claro. Bueno, ¿y cómo se elige dónde excavar, ¿no? ¿Dónde empezar a buscar? Porque, bueno, el territorio es grande. Por ejemplo, si ustedes quisieran buscar más huesos del Mesetasaurus, ¿no? Que ya saben ahora dónde se encontró, que fue en Paysandú. Bueno, entonces decir, bueno, quiero buscar más, a ver si están el resto de estos huesos. ¿Por dónde empezarían a excavar? ¿Qué tienen que tener en cuenta para poder empezar a buscar?
5: Bueno, lo ideal hubiera sido volver en el mismo momento que se encontraron los huesos, porque, claro. Por ejemplo, la roca estaba expuesta, porque había pasado una máquina y le había dejado toda la roca viva, digamos. Y entonces, imagínate, una roca que es media rosada o naranja, por eso le puso esto. Y esto es algo que es como medio marrón y duro y sobresale. Entonces, los ves fácilmente. Ahora, mis compañeros volvieron ahí y no, está todo vegetado, forestado, no. Es mucho más difícil, habría que volver a pasar una máquina.
2: Claro.
5: Seguro que hay más huesos del Mesetasaurus, porque cuando encontraron los dos, uno al lado del otro, entonces tiene que haber más. Lo ideal sería incluso volver con uno de los dos que lo encontraron, que es el que nos puede decir acá y no acá, porque si no puede estar buscando a ciegas, ¿viste?
2: Exactamente. ¿Y intentaron contactarse con esta persona que había encontrado para ver si se puede ahí arreglar?
5: Sí, en el momento no salió la foto, pero queremos volver a probar eso, sí.
2: Les queríamos preguntar específicamente también, te queríamos preguntar, cuando vos sospechás que tenés un hueso fósil que puede ser de un dinosaurio, ¿cómo determinás de qué especie puede haber sido?
5: O sea, en realidad, digamos, trabajamos de lo más macro a lo más, como siempre digo, las muñecas rusas, ¿no? Entonces, lo primero está, ¿sabés que es un dinosaurio? ¿De qué grupo? Nosotros sabemos que en el Cretácico, en esta época, para que la gente se ubique, arrancó hace 145 millones de años y terminó hace 66 millones de años, los herbívoros más abundantes, los dinosaurios más abundantes en Sudamérica, eran estos de cuello largo que se llamaban los titanosaurios, en concreto de este grupo, los titanosaurios, que fueron los únicos que sobrevivieron hasta fines del Cretácico porque otros cuello largo la quedaron por el camino. Entonces, ya sabemos que las vértebras de la cola de estos bichos son convexas atrás y cóncavas adelante. Entonces, vos lo ves de lejos, ya sabes que es un titanosaurio. Después te tratás de hilar un poco más fino. La vértebra que no traje hoy está inclinada, muy inclinada, y eso pasa en un subgrupo del titanosaurio. Entonces, como vas achicando las muñequitas, hasta que en un momento llegas, bueno, ¿qué hacemos? Sabemos que es un saurópodo, que es como se llama los dinosaurios de cuello largo. Sabemos que es un titanosaurio. Sabemos que es un eolosaurino, que es el grupo ese chiquitito con las vértebras inclinadas. Nos falta saber ahora si es un eolosaurino que ya conocemos o si hay que ponerle un nombre nuevo. Y cuando entramos a describirlo y compararlo y medirlo y todo, entramos a ver que tal vez se podía considerar que era algo nuevo, ¿no? En concreto había una característica, a ver si se agarra ahí, sí, que es esta fosa que hay acá, que es como un ojito, ¿vieron? Como un huequito. Que no es la gran cosa, en el espécimen real se ve mejor, ¿no? Que en los otros bichos está mucho más adelante, y acá está bien atrás. O sea, si uno se imagina la otra vértebra acá atrás, está casi contra la vértebra de atrás. Entonces, eso ya es una característica única ¿no? La posición de esa fosa parece joda, pero nos permite decir que esto de bicho es nuevo.
1: Para los que nos escuchan por la radio, está señalando la muestra que trajo, que en los costados tiene un hueco y que ese hueco es lo que diferencia, digamos, y bueno, todo lo que estaba explicando es a través de unos huecos que están en los laterales de la vértebra.
5: Sí, perdón, me olvido que la mayoría de la gente está escuchando.
1: No, está bien, ¿no? Está bien.
2: Tenemos de todo en esta audiencia. Viste, gente que te escucha siempre por la radio, gente que te ve por YouTube y bueno, después obviamente en las redes. Así que bueno, está bueno también para saberlo y qué bueno que pudiste traer la réplica para que la podamos visualizar, porque realmente cambia, ¿no? Es bastante diferente. ¿Hay alguna técnica de laboratorio en especial que ustedes utilicen o siempre son comparaciones con otros animales, con otros dinosaurios que habían antes?
5: Bueno, es que esa es la más básica. La anatomía comparada es la, digamos, la piedra fundamental de la paleontología. Después de ahí lo que quieras, ¿no? Después puede haber estudios estadísticos para ver si las medidas o las proporciones de esta vértebra difieren significativamente de otras o no. Puede haber esos estudios que les mencioné hoy, que era la gran tabla, que es como un arbolito, ¿no? Te da un arbolito de la familia, digamos.
2: ¿Es el análisis filogenético?
5: Eso mismo, bien. Sí, perdón.
2: Bueno, no, está
5: vamos,
2: bien.
5: Vamos a tirar términos técnicos. El análisis filogenético.
2: Porque en nuestra audiencia también tenemos gente científica y gente no científica. Entonces, viste, buscamos todo, cubrir todos los espectros.
5: Bien.
2: Así que bueno, a través del análisis filogenético, entonces ustedes terminan, bueno, ayuda a la determinación.
5: Exacto. Este carácter, el de la fosa, esa de posición retrasada, entonces ya que nos vamos a hablar con difícil, sería una autapomorfía. Es un carácter que solo tiene este animal. Puede pasar que algún día encuentren vértebras de un animal que ya se conoce y aparezca la misma fosa en esa posición y por ahí el nombre Mesetasaurus caiga. Podría pasar, ¿no? Porque ese bicho fue descrito antes, ¿entendés?
2: Tendríamos que volver a revisar.
5: O sea, cambiaría de nombre.
2: Claro.
5: Deseo que no pase.
2: Esperemos que no cruzamos los dedos.
5: Y después otro análisis que hicimos en ese trabajo da un arbolito también, pero no es un análisis filogenético. Es un análisis estadístico, un análisis multivariado, concretamente un análisis clúster o de agrupamiento, que lo que hicimos, porque se armó tremenda discusión en el proceso de publicación. Uno de los árbitros nos decía, para mí que las rocas que tienen ustedes, que llamamos formación Guichón, esas areniscas rojas que en Argentina siguen, se ven desde la costa y del río Uruguay, y lo único que ahí cambia de nombre, formación Puerto Yerba, pero lo mismo. El tipo dice, para mí esto es lo mismo que hay en Brasil con tal edad, que serían como 90 millones de años o un poco más, y nos mandó un paper que se acaba de publicar. Era tan nuevo que no podíamos acceder al paper. Vieron que tenemos a veces ese problema.
2: Sí, lamentablemente.
5: Claro,
2: no se puede entonces, a veces cuando es lo más novedoso y vos decís, ya lo quiero ver, a ver qué pasa, y ya no se puede acceder.
5: Bueno, ¿viste? Y ese tipo, hay que gatillar $40, que no, es inmoral. Bueno.
2: Sí, no, por un artículo, ¿no?
5: Claro. Que el terrible. Uno escribe gratis, el revisor lo revisa gratis y la editorial se forra.
2: Totalmente.
5: Cierro paréntesis. Entonces, claro, el tipo estaba de punta con que eso tenía que ser lo de Brasil, y el laburo de Brasil decía eso, ¿no? Entonces nosotros dijimos, bueno, a nosotros nos parecía un poquito antiguo lo que les daba a ellos. Dijimos, ¿hay alguna manera objetiva de poner a prueba esta y a ver quién tiene más razón? Por lo menos por ahora, después, viste, nuevos datos pueden hacer cambios.
2: Claro.
5: Y entonces hicimos 46 bichos diferentes, o sea, familias de cocodrilos, de dinosaurios y reptiles voladores.
2: Bien.
5: Que no eran dinosaurios, por la duda. Igual si hay tantos científicos ya lo van a saber. Y en 30 y pico de localidades de Argentina, Brasil, Uruguay, algún país de África, Madagascar. Y para ver dónde caía el nuestro. Si caía con los de Brasil, eso, o caía con los, como pensábamos nosotros, fines del Cretácico de la Patagonia, y salió eso. Fin del Cretácico de la Patagonia, o sea, como diciendo, bueno, capaz que tenemos un poco más razón nosotros en cuanto a la edad, y además permitiendo proponer, no sé, a establecer correlaciones entre las faunas, y de ahí todos los golazos que uno quiera, ¿no? De dónde a dónde fueron los bichos.
2: ¿Hay alguna forma de que podamos decir cómo vivían estos dinosaurios? O sea, ¿se puede fantasear? O capaz que no es fantasear la palabra, y sino intentar.
1: Sí, bueno, capaz que ubicar, ¿no? Ubicar un poco esa época, ¿no? Porque por lo que estuve, lo que estuve leyendo también, como que ya en una etapa en el planeta en que estaba separado los continentes, un poco capaz contarnos sobre ese momento, sobre esa época.
5: Bueno, la era mesozoica con sus tres periodos, triásico, jurásico y cretácico, estamos en el tercer periodo. En este periodo cretácico, Sudamérica ya estaba separándose de África cada vez más, ¿tá? El océano Atlántico era joven, pero se estaba abriendo. De hecho, se estaban depositando en el fondo arcillas negras en varios momentos que podrían llegar a generar el petróleo que se está buscando en Uruguay y que se encontró en el oeste de África, ¿no?
1: Claro.
5: Tenías una época, ¿qué te puedo decir? Más cálida que la actual, con un nivel del mar que por momentos también era más alto, había continentes que estaban divididos al medio, tipo pasa en Estados Unidos, ¿no? Un brazo de mar que se te mete así y tenés dinosaurios diferentes de un lado y del otro. Bueno, Europa o la Patagonia por momentos eran un archipiélago, ¿no? O sea, y algunos piensan que incluso algunos dinosaurios de cuello largo que se habían encogido, que eran medios enanos para ser dinosaurios de cuello largo, era porque vivían en islas y no había mucho paño para crecer. Bueno, ¿y qué más te puedo decir? Teníamos ríos que fluían hacia el oeste, sabemos, acá en esta zona. Y el único dato de flora, que eso es curioso, cuando me puse a buscar y no podía creer que lo único que se conocía era madera de palta que se encontró entre ríos.
2: Mira.
5: Cuando uno esperaría encontrar, no sé, araucarias, sicas, cosas más típicas de esta época. Pero bueno, ahí tenías este.
2: Así que eso podría ser un posible alimento. Este dinosaurio, el Mesetasaurus, era herbívoro, ¿no?
5: Sí, todos estos cuellos largos son estrictamente herbívoros, cuadrúpedos. O sea, si se paran dos patas es solo para estirarse un poquito, pero no pueden andar caminando en dos patas.
2: Claro.
5: Este,
2: así que el cuello largo como para estirarse y poder, ¿no?
5: Poder llegar más alto.
2: Ahí van las hojas.
5: O más lejos, ¿no? En un momento había alguien que decía, no, que para él estos bichos se quedan parados ahí y como si fuera una bordeadora, lo único que hacían era ir, digamos, barriendo más zona, ahorrando energía. No se movían y movían el cuello para comer, no sé, ¿viste? No masticaban estos, no masticaban casi nada. Algunos incluso en su momento pensaban que tragaban piedras para ayudarse a digerir los alimentos, luego se vio que en realidad eso podía no ser. Bueno, no sé qué más decir.
2: Ustedes anteriormente también habían descubierto uno que se llamaba el Udelar Titán Celeste.
5: Hace 2 años, sí.
2: Hace poquito.
5: Y de la misma formación Guichón, mismo departamento, solo
2: bueno,
5: que...
2: Bueno, así que ahí tenemos un gran candidato para poder seguir explorando ahí a ver qué otros dinosaurios, ¿no?
5: Estamos en eso. Lo que pasa es que el hallazgo de hace 2 años, en realidad el hallazgo fue allá por hace mucho más, hace como 20 años, pero...
2: Sí, terminó de cuajar.
5: Y va, fue como el tercer paper que donde le pusimos nombre finalmente, que nos animamos. Pero claro, eran tantos huesos que cada tanto novedades va a haber, porque ni siquiera todos los huesos son del Udelar Titán. Entonces estamos separando la paja del trigo.
1: ¿Cómo? O sea que en esa búsqueda, en ese encuentro, digamos, puede haber más de uno.
5: Claro, porque si me decís encontrás todo el bicho articulado es una cosa, pero era como un gran cráter, no, una estructura de erosión que en realidad se llama cárcava, que donde tenías cientos de huesos tirados ahí y la mayoría son del Udelar Titán, pero se coló alguno de alguna otra cosa.
2: ¿Y cómo sabes que no son del Udelar Titán?
5: Porque la forma de la vértebra, por ejemplo, tenemos como 60 vértebras y hay una vértebra que no hay manera de que cierre con las otras, tiene las proporciones totalmente diferentes, entonces eso justo lo quiero hacer estos días porque está.
2: ¿Y puede ser del Mesetasaurus protector?
5: Bueno, tenemos que verlo. Hay una que no es ni del Udelar Titán ni del Mesetasaurus, que no tiene nada que ver. Y la otra puede ser del grupo del Mesetasaurus, pero tenemos que verla bien porque ahora el Mesetasaurus es nuevo para nosotros. Claro. Entonces, ahora lo primero que voy a hacer cuando encuentre esa vértebra es mirarle si tiene la fosa ciega, que es lo que uno hace, ¿no? Este ahora es el patrón para comparar todo y saber si eso no es un Mesetasaurus.
1: Claro.
2: Bien. Bueno, así que podemos tener hasta un tercer, bueno, o muchos más, pero por lo pronto entre las manos.
5: ¿Cuál es mi sueño con tanto carnívoro, herbívoro grande por ahí? Es encontrar un carnívoro que se lo comiera, ¿no?
2: Sí. Y bueno, sí, capaz que lo encontrás porque...
5: Aparte te digo algo,
2: hay tanto resto para
5: no hay un solo hueso de dinosaurio carnívoro conocido en todo el Uruguay. Lo único que conocemos son dientes en Tacuarembó, más antiguo del Jurásico, excrementos del Cretácico, huevos del Cretácico de carnívoro, pero no hueso.
2: Mirá.
5: Así que bueno, tal vez porque eran más huecos. Porque ya está, digamos, le faltaba un par de exámenes para ser aves, ya venía con huesos huecos, plumas, imagínense esas cosas.
2: Claro, entonces capaz que se descompuso antes.
5: Los agarra un río, bien, bien razonado, pero esto va más por el lado de que un río, ponele con caudaloso, los transporta y se hacen añicos.
2: Claro.
5: Así
2: que bueno, tenemos tesoros abajo de nuestros pies, básicamente, ¿no?
5: Tenemos tesoros abajo de nuestros pies. Muchas veces me preguntan por qué en Argentina hay tantos dinosaurios. Es uno de los 6 países del mundo con más dinosaurios. No solo es porque es más grande, sino porque tiene zonas muy áridas, tipo la Patagonia, San Juan. Entonces vos ves la roca, ves los huesos.
2: Claro.
5: Entonces puede ser que Uruguay esté lleno de huesos, pero está tapado por suelo, cultivos, forestación, lo que vos...
1: Bueno, en ese sentido, ¿cuáles son los lugares? Ya sabemos, bueno, que ahí en la meseta de Artigas hay huesos. ¿Qué otros lugares del Uruguay ustedes esperan que puede haber algún hallazgo que se puede ir a buscar?
5: Bueno, además de ahí de la meseta, está cerca de Quebracho, donde se encontró el Udelar Titán. O sea, son los lugares más promisorios de Paysandú. Que lo curioso que mi jefe, Daniel, Perea había ido 40 años a la meseta Artea y nunca encontró fósiles, más que lo que sí hay es mucho resto de raíces. Este, de risolitos se llaman, ¿no? Rellenos de raíces, como diciendo acá hubo suelos en un momento, hace 80 millones de años. Y después el otro lugar que trabajamos mucho, en lo que es era Mesozoica, ¿no? Y si nos vamos a otras eras, hay otros lugares. Es ahí alrededor de Tacuarembó, los caminitos. Son areniscas blanquecinas que en algunos lugares tienen escamas de peces y dientes de cocodrilos, de peces, de dinosaurios, de pterodáctilos, ese tipo de cosas. Y las huellas que se sumaron hace no tantos años, que hay un museo que recomiendo a todo el mundo que lo vaya a ver, en la ruta 26 de Camilo a Melo, de Tacuarembó hacia Melo, que donde están las únicas huellas de dinosaurio de Uruguay, con un museo que está buenísimo.
2: Mira, ¿cómo se llama el museo? ¿Te acordás?
5: Ruta de los Dinosaurios, creo que es el nombre. Sí, sí. Es un museo en sitio, porque vos no podés sacar la huella y llevarla, pues corres el riesgo de romper todo.
2: Claro, entonces, yo me preguntaba eso, ¿sabes? Digo, ¿cómo se hace, no? Pero claro, claro, y dijeron, hacemos un museo en este lugar.

0: Fueron a hacer el ojo a Brasil, porque del otro lado de la frontera hay huella de dinosaurio. Entonces volvieron acá y en un atardecer o por ahí pararon, no sé, estirar las patas, a comer algo. Y hay una estudiante, Lucía Samaniego, empezó, en ese momento era estudiante, ¿no? Ahora está recibida. Empezó a decir: estamos buscando algo como esto, ¿no? Porque empezó a ver círculos, ¿tá? Que eran todos del mismo tamaño, más o menos, de la misma forma, todos rellenos de un color un poco más oscuro que la roca que había alrededor, con vegetación adentro. Con un halo de, ¿cómo no? De óxido alrededor que te ayuda a verlo, y era eso. Después, claro, había que sacar la vegetación, limpiarla, ¿cómo es? El relleno,
1: Rascar ahí.
0: consolidarla, porque que no podés agarrar un puñado de pasto y cinchar porque rompes la huella.
1: Ah,
0: Entonces,
1: okay,
0: claro, no
1: claro.
0: es tan fácil. Y a su vez, ¿por qué las vimos ahora? Porque hay gente que dice: no, yo no creo que estas sean huellas porque no pueden haber sobrevivido 150 millones de años expuestas. Bueno, justamente no estuvieron 150 millones de años expuestas. Hace 1000 años o 100 años o 10 años, no te puedo decir cuándo, ese nivel quedó expuesto por la erosión. Entonces, la erosión es un arma a doble filo, como digo siempre. Te muestra las huellas. Si vos no haces nada, la erosión sigue y se
1: Claro.
0: van las huellas. Y eso pasó.
1: Sí, es un poco azaroso o tiene algún jeito para decir, bueno, acá puede haber huellas o bueno, te las encontrás o te las encontrás.
0: Bueno, a ver, si uno quisiera buscar en algunos lugares con más chances, tendría que buscar porque en Tacuarembó, ¿cómo era el ambiente? Era un desierto, estamos hablando ahora de 150 millones de años, casi duplicamos la edad de Paysandú.
1: Claro.
0: Era un desierto con
1: Claro.
0: ríos, entonces hay lugares mejores que otros para encontrar huellas. Por ejemplo, si vos vas a la, te vas a buscar a la punta de una duna seca, difícil. Ahora, si te metes en lo que se llama la interduna, que es el espacio que hay entre dos dunas, donde suele haber un poco más de humedad, ahí es más probable que quede preservada una huella y con una forma más linda que lo que quedaría en una duna bien seca, ¿no?
1: Claro.
0: Entonces es ahí, ¿viste?
1: Así que ustedes intentan recrear al menos en su mente cómo habría sido hace tanto tiempo para saber y decir, bueno, es más probable buscar una huella acá o buscar un resto acá que en otro
0: Exacto.
1: lado, según cómo era la naturaleza en aquel momento, en esas condiciones. Así que
0: Exacto.
1: hay que saber bastante,
0: Hay que saber
1: ¿no?
0: un poco de todo y
1: Un poco de todo.
0: trabajamos de varios especialistas de distintas áreas, ¿no? Porque está. Pero ¿sabes en qué cuajó todo esto? El tema Tacuarembó, que lo conocemos mejor que Paysandú. Hay un chileno que trabaja en Argentina, que hace unos videos, no te puedo explicar lo que es, mini documentales. Entonces yo le dije: tenemos estos bichos de Tacuarembó, ¿me haces un video? Entonces fue una ida y vuelta espectacular y la gente, no sabes cómo, ese reel, tengo un Instagram de dinosaurio, que ese reel explotó y mucha gente pensaba que era Estados Unidos porque compartimos varios carnívoros.
1: Mira, sí, es verdad. Lo
0: Carnívoro,
1: leí.
0: herbívoro.
1: Así que bueno, después pásanoslo y lo compartimos también en nuestras redes para que la audiencia lo pueda ver y pueda
0: Obvio.
1: estar también al tanto de los dinosaurios. Pero bueno, ahora, ¿cuáles son los próximos pasos entonces? Ahora ya tenemos el Mesetasaurus protector, tenemos el Udelar titán celeste. Así que bueno, ¿cómo sigue la investigación de ustedes?
0: Bueno, por un lado, en lo que es un Mesetosaurus, volver al lugar a ver si encontramos más cosas. Al Udelar Titán le sacamos más jugo todavía porque creo que el año pasado se publicó otro trabajo donde se había visto que larvas de insectos y tal vez hasta mamíferos se habían alimentado de algunos huesos, porque dejaron unas galerías, en el caso de las larvas, o unas marquitas de dientitos, ¿no? O sea que eso también te va completando los bichitos, el bicherío chiquito del ecosistema, ¿no? Y yo, como saben, quiero agarrar y entrar por arriba, ¿no? ¿Cuál sería el depredador,
1: Claro.
0: tipo, el que se comía todo bicho?
1: ¿Quién mandaba acá,
0: Porque
1: no?
0: aparte, claro, en Argentina, por ejemplo, se sabe bien que había dos familias de dinosaurios zarpados, ¿no? De 10 metros, tranquilo. Y eso es lo que quiero encontrar ahora. Y si no, después en Tacuarembó seguimos trabajando con unos huesitos que han aparecido. Y si no con dientes, ¿no? Que es lo que más hay. Porque los dientes son como las balas en la escena de un crimen. Los bichos tenían muchos dientes. Los cambiaban todo el tiempo. No tenían solo dos generaciones de dientes como nosotros. Y además resisten mucho el transporte. Tirás un diente en un río y lo agarrás a los 10 kilómetros. Da igual.
1: Claro.
0: Por eso es que hay tanto.
1: Claro.
0: Y hace 20 años no se podía hacer mucho con los dientes. Y ahora sí, se le saca muchísimo jugo. Por eso nos animamos hasta a ponerle nombre.
1: ¿Por qué ahora sí y antes no?
0: Y lo que
1: ¿Qué
0: pasa es que,
1: avanzó?
0: bueno, se conoce mucho, se ha estandarizado la nomenclatura de los dientes, se le sacan un montón de variables que se le pueden medir. Y hay un trabajo de uno que para mí es Messi, que es Christophe Hendrix, paleontólogo belga, joven, pero que ha hecho muchísimo con los dientes, que claro, gracias a él, este trabajo ha sido mucho más fácil y agradable. Por eso yo ahora, viste, digo sin temor a equivocarme, como dicen los vendedores de ómnibus, te digo que tenemos en Tacuarembó Ceratosaurus y Torvosaurus, o por lo menos, sin duda, las familias respectivas, en base a dientes, cosa que antes era una locura.
1: ¿Y utilizan inteligencia artificial para que sé que lo charlaron hace unos días acá en sí. Comunidad Udelar, que también estuviste compartiendo con nuestros compañeros,

0: Pero bueno, porque podría ser un potencial aliado, ¿no? Si estuviera, si fuera más inteligente.
1: Sí, ese es el problema. Sabes que justamente diste en la tecla. con la inteligencia artificial nos pasa algo curioso. Hasta ahora no le encontré la vuelta yo para usarla para nuestro favor, ¿no? Uh-huh. Nos ha perjudicado, curiosamente. No a mí en concreto, sino a mis fallo artistas. Porque mucha gente, ¿qué pasa? Muchos medios, en el afán de diferenciarse, vos le mandás las fotos, los dibujos que dibuja el fallo artista, en este caso Merlina Ramírez, y entonces, ¿qué hace? Cargan eso a una IA sin preguntarle a nadie. Entonces, para empezar, el trabajo este quedó en la nube. Olvídate del derecho de autor.
0: Claro.
1: La IA lo modifica, siempre lo hace mal, porque cuando los titanosaurios, una de las características que tenían, que nos dijimos, aparte de que algunos tenían plaquitas en el lomo como para defenderse, no tenían garras en los dedos de las manos. De hecho, no tenían dedos en las manos, se apoyaban como en los. Y claro, y lo primero que hace la IA es meterle garras. Entonces, claro. Digo, ¿para qué lo hiciste? ¿No?
0: Claro.
1: Derecho de autor, chao, errores.
0: Errores científicos también.
1: O sea, no sumó nada y restó.
0: Claro. Así que ustedes tienen a un artista específico que diseña cómo habrían sido estos dinosaurios a partir de los hallazgos de los huesos, por ejemplo.
1: Sí, yo trabajaba mucho con Luis Arellano, que lo pueden seguir en Instagram, Yayo Arellano, no sabe los dibujos que tiene, que él sabe también de cómics. Y después ahora trabajé con una alumna de él, con Merlina Ramírez. Y después trabajamos con un escultor también, paleoartista, pero por el lado de la escultura. Cretácica escultura, no saben las cosas que hace.
0: ¿Fue el que hizo esta réplica?
1: No, esto lo hizo uno de mis colegas que está en el trabajo, Felipe Montenegro. Él, por ejemplo, ha hecho esculturas de otros dinosaurios que hemos encontrado en Uruguay.
0: Bien, así que bueno, confluyen varias ramas, ¿no?
1: Claro.
0: También nosotros tenemos una sección al final de nuestro programa que se llama Contarte, así que también lo compartiremos por ahí.
2: Está interesante para compartir todo eso.
0: Todo esto, ¿no? Estos dibujos, la verdad que es fantástico.
1: Y aparte, está buenísimo que sea gente de Uruguay, eso es lo que me gusta.
0: Sí,
1: a mí.
0: Claro.
1: Que se sepa que en Uruguay hay gente buena haciendo esas cosas.
0: Sí, y también investigación buena e investigación de calidad, ¿no? Para cerrar nuestra entrevista te queríamos preguntar, ¿por qué a vos te parece que es importante que se dediquen tiempo y recursos a la investigación de los restos fósiles y en particular en la paleontología para seguir buscando dinosaurios uruguayos?
1: Bueno, hay tres patas que te puedo dar. Una es que siempre está bueno conocer más de la diversidad pasada o presente, de conocer más de nuestro pasado, de hacer nuestro patrimonio. La segunda pata sería que esto puede tener de alguna manera réditos turísticos, ¿tá? Porque una vez siempre ve, che, ¿da plata o no? Bueno, caso de estoy seguro que en el pueblo de Cuchilla de Lombú, que está al lado del Museo de las Huellas, ha incrementado el movimiento de turistas, gente que para. Entonces ahí, no sé, comprar algún souvenir, a que sea un parador, a comer algo, lo que sea, eso ya es algo para mí, para la gente de la zona. Y después la otra pata que te iba a decir, ¿cuál era? Porque tampoco es tan fácil, ¿no? de explicar. Ah, bueno, sí, que muchas veces estudiar por qué han desaparecido organismos de la faz de la Tierra nos ayuda a estudiar las extinciones, nos ayuda a tratar de que no vuelva a pasar, ¿no? De hecho, mucha gente dice que estamos en una sexta extinción. Sexta porque siempre se decía que había cinco grandes extinciones masivas, que en realidad fueron más. Pero bueno, está. Un poco eso, ¿no?
0: Sí, yo me acuerdo hace muchos años, no hace tantos, cuando yo estaba en la facultad, un docente nos dijo que en realidad todavía no se sabía si la especie humana era una buena especie como para sobrevivir, porque había vivido los humanos, ¿no? En los años que tenemos de ser humanos, no habíamos vivido tantos años como para poder determinar si éramos una especie que en realidad iba a seguir sobreviviendo o no.
1: Las especies en promedio viven 2 millones de años. No tengo duda que el ser humano se autoextingue antes por las pelotudeces que hace. Mirá Medio Oriente, mirá.
0: Claro. Somos nuestro propio de la que hablábamos, ¿no? Así que bueno, pero bueno, está bueno también que la ciencia nos ayude a entender un poco de dónde venimos y hacia dónde podemos llegar a ir. Y bueno, también la riqueza que tenemos en nuestro país y la importancia también de investigar. Así que bueno, Matías, te agradecemos mucho por tu tiempo acá, por venir a compartir tu experiencia, tus conocimientos también con nuestra audiencia. Y bueno, te esperamos después nuevamente para charlar sobre los nuevos hallazgos que tengan y ojalá que encuentres al carnívoro que estuvo por estas zonas.
1: Bueno, muchas gracias.
2: Gracias.
0: Vamos a una tanda y ya volvemos.
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0: volvemos de la tanda para compartir con ustedes Caleidoscopio Te Lo Cuenta, y les contamos que la banda No Te Preocupes, en realidad hacemos ciencia, de investigadores del Instituto Pasteur de Montevideo, se presentarán en Paysandú el próximo martes 4 de agosto en el Teatro Florencio Sánchez. Este show es gratuito, abierto a todo público, y las entradas se retiran en la Casa de la Cultura y en la Cruz. Así que aprovechen esta oportunidad para escuchar esta banda y también conocer un poquito más de la ciencia del Instituto Pasteur.
3: Comentarles también que el jueves 6 de agosto tendrá lugar el segundo foro de salud femenina para profesionales, llamado Mujer Más 40 Pro. Este encuentro, que será presencial en el Hotel Hyatt Centric de Montevideo, o virtual también, este encuentro científico está pensado para profesionales que reciben a mujeres de más de 40 años en sus espacios de trabajo. Habrá 10 especialistas para conversar sobre salud mental, sobre el sueño, la actividad física, la sexualidad, la salud cardiovascular, la piel, el pelo, la alimentación y más factores que luego que suceden luego de los 40 años. Y bueno, si quieres sumarte, puedes entrar al Instagram de mujer.más40pro y bueno, ahí encontrar la información pertinente.
0: Una buena oportunidad, sobre todo que para también conocer qué pasa, ¿no? Qué nos pasa a las mujeres en los cambios de las generaciones, sobre todo después de los 40, así que no se lo pierdan. Les contamos también que entre agosto y septiembre tendrán lugar las jornadas de inteligencia artificial de la UDELAR, hacia un uso responsable y humano de la IA. El 6 de agosto va a tener lugar la primera jornada y este ciclo busca conversar sobre el uso responsable justamente y crítico de la IA. Así que bueno, esta jornada va a ser de 15 a 18 horas en el Parainfo y en el campus Luisi Yaniki en Avenida 18 de Julio, 1824 en Montevideo.
3: La ANI, el AUDELAR y el Instituto Antártico Uruguayo abren la convocatoria para promover y dar visibilidad a la investigación científica en la Antártida a través de apoyos a proyectos de investigación y desarrollo en todas las áreas del conocimiento. La propuesta en cuestión tiene tres modalidades distintas según el financiamiento y la experiencia que tengan los investigadores en haber ido a la Antártida previamente o no. En las tres modalidades, el IAU se encargará del traslado y estadía en el helado continente, y la presentación de la propuesta se realiza en dos etapas. En primer lugar, se convoca a la presentación de perfiles de proyecto de investigación, y en segundo lugar, las propuestas que resulten pertinentes pasarán a la segunda etapa, en la que podrán presentar el proyecto de investigación completo. Hay tiempo hasta el 13 de agosto para postularse, y si tenés alguna duda o consulta, podés contactarte por correo electrónico a la casilla fcia@ani.org.uy.
0: Y así, de esta forma tan rápida, termina nuestra sección de Caleidoscopio Te Lo Cuenta.
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3: Si te gusta la astronomía o después del programa de hoy quedaste enganchado con la investigación del universo, les recomendamos el podcast Universo Curioso de la NASA. En este podcast, la NASA es tu guía turística a las estrellas. Tiene tres temporadas, que no te podés aburrir con esa cantidad de contenido. 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
0: También les recordamos que había una recomendación de Emiliano Trías hace un tiempo, sobre cuando hicimos la entrevista con él, de la serie Los Dinosaurios, ya que hoy estábamos hablando también del Mesetasaurus Protector. Esta serie, Los Dinosaurios, está disponible en Netflix, y desde el primero hasta el último dinosaurio, esta épica serie documental examina los 165 millones de años en que dominaron la Tierra y las fuerzas que moldearon su evolución, y tiene la conducción del gran Morgan Freeman, así que no se la pierdan.
3: También te invitamos a que veas Problema 1 en la Sala Zita Rosa, que es un espectáculo que lleva adelante Teo López Puccio, y es un espectáculo unipersonal que mezcla matemáticas con arte. Es una combinación bastante particular que uno no esperaría, pero
0: curioso, ¿no?
3: Llamativo, sí. Uno dice que está a las antípodas, pero va bastante de la mano. Y hay funciones el 5, el 6 y el 8 de agosto, y puedes encontrar entradas por Ticantel.
0: Así que si van a ver este espectáculo, yo tengo planes también para ir, tengo ganas de ir, muchas ganas de ir. Si ustedes también van, cuéntenos también en nuestras redes qué tal les pareció este show de divulgación científica. Y de paso también compartimos, ya que estábamos hablando recién con Matías Soto en la entrevista, estos perfiles de los dibujantes de dinosaurios de nuestro país, estos grandes artistas, Yayo Arellano y el escultor también Germán Peralta. Así que les vamos a compartir en nuestras redes de Instagram, Caleidoscopio de la Ciencia, para que ustedes puedan ver esas imágenes y también conocer a estos artistas. Así que esto ha sido todo, amigos. hasta ahora ya tuvimos un montón de contenido compartido con ustedes, pero bueno, el tiempo es tirano, ¿verdad, Manu?
3: Sí, lamentablemente todo llega a su fin, pero bueno, nos volveremos a encontrar el próximo miércoles.
0: El próximo miércoles, 18 horas por la radio. Y también nos pueden seguir, quieren ver este programa de nuevo porque les encantó. Bueno, en YouTube de Uniradio, también nos encuentran por ahí, en Spotify. Y bueno, también les seguiremos compartiendo material y cortos de lo que fue la entrevista del día de hoy en nuestras redes. Así que para irnos, nos despedimos con la canción, obviamente, Rocketman de Elton John, que fue realizada, inspirada también en un cuento de un chico que quería ser astronauta. Así que los dejamos con esta maravillosa canción y muchas gracias por su tiempo.

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1: Una buscada o sabe algún dato de ella.
2: Empezamos ahora la agenda sanitaria. Hoy se conmemora el Día Nacional de Respuesta al VIH debido a que el 29 de julio de 1983 se registró el primer caso en nuestro país y por este motivo la Intendencia de Montevideo realizó testeos gratuitos.
3: En el marco del Día Nacional, explicándole a la población que es necesario hacer este tipo de test para hacer un diagnóstico oportuno, temprano. El virus del HIV es un virus que puede estar en nuestro organismo por muchísimo tiempo sin dar ningún tipo de síntoma. Entonces, la única forma de saber si lo tengo o no es haciéndome el test. Tenemos tratamientos hoy en día que son sumamente efectivos y que logra que si las personas lo cumplen de la forma que es, lo adecuado, lo indicado, pueden vivir su vida sin ningún tipo de limitaciones. Vamos a estar en la Plaza Lafone el 6 de agosto en un horario de 10 a 14 horas para poder generar, bueno, mayor llegada a los barrios de Montevideo. Y durante todo el año en nuestras policlínicas, que también están en todos los barrios, tanto las fijas como los móviles, tienen la posibilidad de acceder en forma totalmente gratuita y sin importar el prestador de salud a la que pertenezca la persona. Hay objetivos planteados para decir que tenemos, que a nivel internacional se plantean, y bueno, se está trabajando para alcanzarlos. Hablamos de que el 95% de las personas que tengan el virus lo conozca, sepan su estado de portador, que es el 95% de las personas tengan este tratamiento que yo les hablaba hoy y que el 95% de las personas estén con carga viral indetectable. Esos son los objetivos a nivel internacional que se promulgan desde Naciones Unidas.
4: Más agenda de salud. El próximo lunes 3 de agosto se abrirá justamente otra vez la agenda para que puedan vacunarse contra el meningococo niñas, niños y adolescentes de entre 9 y 15 años debido a que los cupos previstos para esta semana se agotaron en pocas horas, según informó la directora general de la salud, Laura Yambí.
5: Lo que podemos asegurar para tranquilidad de las familias es que el día 3 se va a abrir la agenda con más cupos de lo que había en la semana, que van a poder agendarse estos adolescentes que esta semana no encontraron turno y también los niños de 9 y 10 años, ya que la semana que viene llegan al país un stock de vacunas importantes que va a permitir ampliar la agenda en cantidad de lugares, en horarios y poder ir llegando paulatinamente a todos.
6: El Ministerio anunció que las vacunas van a estar disponibles para niños de entre 2 y adolescentes de 18 años, ¿no? Ese margen de edades. ¿Cuándo prevén tener completa la vacunación para esa franja amplia, ¿no?, de etaria?
5: Exacto. Nuestra intención para esta campaña es llegar de 2 a 18 y siempre decimos de 2 y no de 1 porque los niños de 1 lo tienen en su calendario, esquema de vacunación gratuito desde el año pasado y esas franjas se van a ir anunciando paulatinamente para que a todos les llegue. La llegada de esta cantidad de dosis, que es muy importante, del lunes que viene, se acompaña de otra llegada de dosis más adelante en agosto. Entonces, en las sucesivas semanas se va a ir completando por un tema numérico de que son decenas de miles de adolescentes. Todo eso se va a hacer en forma progresiva, pero darle la tranquilidad a las familias de que tenemos vacunas para todos los que se quieran vacunar.
7: La directora general de la Salud realizó estas declaraciones durante una actividad por los 10 años del caso Philip Morris versus Uruguay, donde se instó a proteger las políticas de control de tabaco y se anunció que el Ministerio de Salud Pública incluyó un artículo dentro del proyecto de ley de competitividad y reducción del costo de vida que excluye de beneficios y promociones a la industria tabacalera.
2: Integrantes del colectivo Vacunas Gratis Ya, que se formó tras la muerte de una niña de 11 años por meningococo en la Escuela 102 de Montevideo, entregaron una carta al presidente Yamandú Orsi, donde demandan la vacunación gratuita para toda la población menor de edad y piden certezas para acceder a la agenda para la inmunización.
8: No hay certezas, o sea, vos te vas a agendar y la capacidad es mínima. La gente se desesperó bastante y tiene mucho miedo de no poder acceder porque en realidad ahora ni siquiera está habilitado el link.
1: El próximo sábado 1 de agosto se realizará una concentración a la hora 15 en la Plaza de la Bandera en memoria de los niños fallecidos.
9: Vamos a estar ahí primero homenajeando a los niños que perdimos por esta enfermedad y vamos a estar ahí haciendo presencia. En realidad lo que nosotros ahora estamos reclamando es que haya una fecha exacta, que no nos digan vamos a extender progresivamente. No, las madres quieren saber para cuándo, quieren saber cómo se van a seguir manejando, quieren saber si van a poder vacunar a los niños que quedaron fuera, que tienen ya la edad, que está en la franja, ¿no? Porque hay muchos niños que quedaron sin cupos.
4: Más de los asuntos sanitarios, el Observatorio de Salud del Centro de Investigaciones Económicas, CIMBE, analizó la situación de la enfermedad meningocócica desde distintas perspectivas, con informes que abordan los desafíos que enfrenta Uruguay para completar la cobertura de vacunación, la experiencia de Chile en el diseño de políticas públicas y el impacto que tiene la percepción social del riesgo en la vacunación y la toma de decisiones sanitarias.
10: Han tenido una campaña profunda en referencia a la inmunización contra el meningococo C y B, sobre todo el meningococo C en Argentina, en Brasil, en Chile. En Chile hicieron una gran campaña a lo largo de los años donde lograron vacunar a todos los niños y adolescentes hasta los 18 años, desde que nacen. Y para nosotros es importante. De hecho, celebramos que desde el año 2025 se haya incorporado esta vacuna al carnet de esquema de vacunación vigente. Sin lugar a dudas, es muy importante. Esa incorporación es gratuita, como el resto de las vacunas que están dentro del carné, pero entendemos que hay necesidad en este momento de acortar esa brecha, de cerrar esa brecha que queda para el meningococo y el meningococo B y meningococo C, y creemos que esta puede ser una buena oportunidad para poder cerrarla, porque hay un aumento en la incidencia, hay un aumento de casos en el último semestre en referencia a los años anteriores, al 25, al 24, y bueno, de alguna manera el Ministerio esto también lo entendió, aumentó las franjas etarias a las cuales brindarle la inmunización de manera gratuita, pero nosotros entendemos que se debe avanzar más, que se puede avanzar más para poder cerrar la brecha para estas dos vacunas. Bien. Esta enfermedad es una enfermedad que, si bien tiene muy baja incidencia y hay muy pocas personas en el año que la tienen, lamentablemente, tiene un impacto muy grande a nivel social porque afecta a los extremos de la vida, sobre todo a los niños, ¿sí? Sobre todo a los menores de 5 años, que puede tener una fatalidad hasta el 25% aproximadamente en las series, es decir, uno de cada 4 que tiene esta enfermedad puede fallecer. Y además, si no fallece, tiene largas estadías en el CTI o puede quedar con secuelas muy grandes.
2: Ahora cambiamos de asunto. Les contamos que el paro del sindicato de Tele12 continuará al menos hasta mañana, cuando hay convocada una instancia tripartita en la Dirección Nacional de Trabajo del Ministerio de Trabajo y Seguridad Social, que se acordó luego de una asamblea a la que acudieron representantes de la empresa para explicar el motivo de los más de 20 despidos que sucedieron en estas horas, hecho que el sindicato planteó esta mañana ante la Comisión de Legislación del Trabajo y Seguridad Social de la Cámara de Representantes.
11: Esta es una crisis que se veía venir desde hace mucho tiempo, desde la precarización laboral en todos los canales de televisión y en todos los medios de comunicación. Y esto está incluido ahora, viene incluido una reestructura que obliga a que dejen gente sin trabajo, se roboticen las cámaras. Llegamos un viernes y habían 6 camarógrafos y volvimos el lunes y quedaban 2 camarógrafos. Habíamos acordado, no una vez, muchas veces, de que ante cualquier cambio que el canal fuera a hacer en materia de personal, se hablara con el sindicato que los representa. No lo buscamos este conflicto, es histórico este conflicto en Canal 12. Es inédito, la adhesión que hay es brutal, son pocos los casos de gente que está saliendo al aire, lamentablemente, porque esos son trabajadores como nosotros, pero por su condición precaria, en muchos casos, están obligados y chantajeados por parte de la empresa para que sigan trabajando, o les cortan los contratos, o lo dejan sin trabajo, o no lo llaman más, en el caso de los jornaleros o alguno que trabaja por hora. Entonces hay un chantaje infame de parte de la empresa en todos los canales.
4: Otro asunto, la directora gerente del Fondo Monetario Internacional, Kristalina Georgieva, mantendrá este jueves una reunión con el ministro de Economía y Finanzas, Gabriel Odone, en el marco de una visita oficial que incluirá además un encuentro con el presidente Yamandú Orsi.
12: Tenemos muy buenas expectativas porque en las próximas, diría dos meses, vamos a tener la visita mañana de la manager director del Fondo Monetario, vamos a tener la visita del presidente del Banco Interamericano de Desarrollo los primeros días de agosto, vamos a tener la visita al secretario ejecutivo de la OECD en unas semanas y el presidente CAF, y hay posiblemente alguna autoridad del Banco Mundial que esté presente en Uruguay. ¿Qué quiere decir eso? Que los máximos organismos de financiamiento hemisféricos están visitando Uruguay en alguna medida por el reconocimiento a las políticas que Uruguay despliega, tanto en términos económicos como en términos sociales. O sea que para nosotros mañana, a pesar de que Uruguay tiene un vínculo de hace más de 20 años de lo que se conoce como artículo 4, que es un vínculo formal de revisión por parte del fondo del tema, es importante que la directora ejecutiva esté en Montevideo porque, si yo no me equivoco, hace más de 20 años que no visita Uruguay.
13: O'Donnell también se refirió a la reciente emisión de bonos por parte del gobierno uruguayo, que despertó un importante interés en los mercados.
12: Estamos hablando de montos del orden de los 1.300 millones de dólares, de los cuales aproximadamente 900 de ellos están emitidos en moneda nacional. La mitad de ellos han sido colocados en agentes locales, en tasas que son muy convenientes, 7,5% en pesos nominales, y además en dólares es una tasa de 0,75 puntos por encima de la tasa de Estados Unidos, lo cual también es una tasa bien relevante, porque la última vez habíamos colocado 0,78 por encima. Esta es una tasa también muy baja para Uruguay, de hecho es la mejor emisión que hemos tenido en la historia en materia de tasas.
2: El diputado colorado Conrado Rodríguez dijo en Info Capital que no está de acuerdo en que la oposición comparezca a las elecciones nacionales de 2029 bajo el lema Coalición Republicana, como lo planteó el senador nacionalista Javier García, porque a su criterio habría una desconfiguración partidaria y no sería favorable en términos electorales.
14: Si se fuera todo en un mismo lema, posiblemente lo que podría llegar a ocurrir, no va a haber una suma aritmética de las fuerzas políticas, sino que va a haber gente que no va a estar dispuesta a esa desconfiguración de los partidos políticos, y creo que eso desde el punto de vista de la esencia de los partidos creo que no es bueno, y desde el punto de vista incluso electoral tampoco lo es. Entonces, yo, esta es mi opinión personal, no es la opinión, por ahora no se ha discutido a nivel de mi sector político. Habría que avanzar primero en el tema departamental. Creo que el tema nacional corre por otro andarivel, y lo personal entiendo de que es importante que los partidos como tales se presenten para poder tener un abanico más amplio dentro de la coalición republicana.
15: Consultado sobre la propuesta impulsada por el Partido Nacional de Reforma de la Constitución para habilitar los allanamientos nocturnos, el legislador coincide en que es una herramienta con la que deben contar la justicia y la policía.
14: Yo creo que es una herramienta, siempre que se tenga la garantía de una orden judicial, ¿no? Que haya la garantía del Poder Judicial. Así que está arriba de la mesa. Yo creo que si se va hace una reforma, creo que es un instrumento que tiene que tener el Estado, y por lo tanto, en principio, soy favorable al mismo.
4: Otro tema, el senador nacionalista Martín Lema insistió con su planteo de que la Intendencia de Montevideo cree una guardia orientada a problemas de convivencia como los generados por las picadas ilegales, y aseguró que esa nueva dependencia debería colaborar con el Ministerio del Interior y encargarse específicamente del cumplimiento de la normativa departamental.
16: Problemas de convivencia que se ven en diferentes aspectos, en ruidos molestos, en grafitis en lugares no autorizados, en el uso indebido de espacios públicos, por supuesto que también en lo que son las picadas, que ahora es un tema que está bastante en la actualidad. Nosotros, tanto en la campaña hacia mayo, en la departamental, como en el mes de marzo de este año, planteamos la creación de una guardia departamental para contribuir en la convivencia en colaboración y en coordinación con el Ministerio del Interior, en lo que tiene que ver con cumplimiento de normativa departamental, justamente. El intendente ha rechazado este planteo y nosotros estamos insistiendo en que tome en cuenta la creación de una guardia departamental para fortalecer esa convivencia. La intendencia cuenta con policías eventuales. Ya está la figura del policía eventual en la intendencia. Bueno, hay que reforzarla. ¿Cómo? Incorporando muchos más policías eventuales. Después puede incorporar, por ejemplo, policías retirados. Después puede, por ejemplo, puede realizar procesos licitatorios para empresas de seguridad y vigilancia, para lo que es la custodia de los espacios públicos. Para mí hoy, Montevideo, el intendente de Montevideo debería tener principalmente tres prioridades: la limpieza, el tránsito y la convivencia.
2: El Ministerio de Educación y Cultura anuló una sanción impuesta por la fiscal de corte subrogante, Mónica Ferrero, a la fiscal Estela Alciaturi, quien llevó adelante en primera instancia la investigación contra el intendente de Soriano, Guillermo Besossi.
17: La sanción por parte de Ferrero a la fiscal Estela Alciaturi fue en enero de este año, por 10 días de suspensión sin goce de sueldo, con retención total de haberes salariales, por considerar que incurrió en una falta grave al realizar publicaciones políticas en redes sociales. La sanción se dio tras un sumario iniciado Alciaturi por pedido de Ferrero por su actuación en el caso Besossi. El sumario se inició por considerarla responsable por la filtración del dictamen en el que se solicitó la formalización e investigación contra el intendente nacionalista de Soriano y por posteos en Facebook con críticas al Partido Nacional realizados en 2019. La sanción fue cumplida por Alciaturi, pero recurrió al fallo ante el MEC por considerarlo inapropiado. Finalmente, el Ministerio levantó la decisión. En la resolución a la que accedió InfoCapital, el MEC señaló que existió discordancia entre los hechos considerados acreditados y la norma aplicada para fundar la sanción impuesta. También la resolución señala que no se probó fehacientemente la autoría por parte de la inculpada de los reposteos agraviantes o vinculados al Partido Nacional, no habiéndose agotado por parte de la Fiscalía General de la Nación las medidas probatorias disponibles y técnicamente idóneas para determinar la autenticidad, origen y autoría de las publicaciones. Además de este caso, hubo otra resolución que el MEC anuló de Mónica Ferrero, la impuesta a la fiscal Gabriela Aguirre, encargada de Relaciones Internacionales de Fiscalía, por aportar a la Caja de Profesionales Universitarios, lo que podría dar a entender que ejercía la profesión de abogada, algo prohibido para los fiscales. El MEC consideró que esto era ilegítimo, ya que la profesional hacía su aporte de forma voluntaria y no porque ejercía la profesión de manera independiente. La Fiscalía General de la Nación es dependiente del MEC, quien solo puede actuar cuando los casos son recurridos.
4: ¿Tiene opinión acerca de estos temas la asociación que nuclea a las y los fiscales? Lo sabremos a continuación desde el móvil. Está pronto Diego Martini. ¿Cómo te va, Diego?
18: ¿Qué tal, compañeros? Buenas tardes para todas y todos. Así es, tras esta situación, esta noticia, vamos a hablar con Claudia González, la presidenta de la Asociación de Magistrados Fiscales del Uruguay. Claudia, gracias por estos minutos. Escuchábamos recién justamente esta anulación del MEC, en este caso de Soriano. Queremos consultarte particularmente por este caso, pero sobre todo pensando en esto de que a veces están los fiscales prohibidos y ahí hay una línea de gado, ¿no? Bueno, de hacer expresiones o publicaciones políticas.
19: Bueno, buenas noches en primera instancia para todos y para todas. Sí, en cuanto al caso de la doctora Alciaturi, que es a la que tú te referís, la verdad que nosotros con mucha satisfacción lo recibimos y la verdad que felicitamos al grupo de abogados que la asesora, que es el grupo que asesora también al gremio, porque han trabajado muy bien. No solo que han logrado defenderla muy bien, sino que han logrado que se levante la sanción que ella tenía, que bueno, que ya en realidad ya ha pasado el tiempo, ¿no?, de esa sanción, pero realmente entendemos que es muy importante, sobre todo por los fundamentos que maneja el Ministerio. Son fundamentos que en realidad también están establecidos en el código, ¿verdad? Que cada uno tiene que probar lo que alega. El Ministerio lo que dice es que la Fiscalía alega determinadas situaciones que no logra probar. Y bueno, la verdad que por suerte ha llegado a buen puerto para la fiscal y yo me alegro mucho. He hablado con ella y me congratulo de que así haya sido.
18: ¿Ustedes consideran que era injusta esta sanción? Lo que señalaba en su dictamen el MEC era que no se pudo probar fehacientemente que efectivamente haya sido a quien hizo esas publicaciones en sus redes sociales.
19: Mire, la verdad que quienes trabajamos en la justicia no podemos decir que sea injusto o justo. Lo que nosotros decimos es que si hay un procedimiento para hacer las cosas, ese procedimiento se tiene que hacer como debe ser. Eso también lo resalta el MEC, que no se siguió a cabalidad el procedimiento que se tiene que hacer y por eso también cae esta sanción. Y lo que entendemos es que no es una cuestión de justo o injusto, eso es una cuestión de prueba, como todos los juicios. Y si yo alego algo y no lo puedo probar, o si alego algo y no lo intento probar, entonces la resolución solo cabe una, y es la que fue.
18: Justamente también escuchábamos recién lo que fue también hace ya bastantes meses una segunda sanción que fue anulada en el caso de una profesional que aportaba a la caja de profesionales. ¿Cómo han sobrellevado esta situación en cuanto a profesionales o fiscales que quieran justamente aportar a la caja de forma voluntaria, no por ejercer la abogacía, sino para generar un extra en su jubilación?
19: Bueno, la verdad que la jubilación de los fiscales es una preocupación que tiene el gremio ya hace mucho tiempo, porque realmente no es buena. Bueno, igual que creo que yo que el 80% de la población o más. Pero en este caso es gente que realmente ha tenido a su cargo causas que son muy importantes y que realmente hoy en día tienen una jubilación que no es buena para nada, sobre todo quienes han tenido cargos que son muy altos, porque los sueldos son buenos, pero luego cuando se jubilan no son tan buenos. En ese caso usted dice bien, fue levantada también esa sanción. La doctora ha iniciado en el Tribunal de lo Contencioso Administrativo todas las cuestiones pertinentes, por eso yo de eso no voy a hablar. Pero sí nosotros, como gremio, lo que hemos ido a hacer es hablar con el presidente de la Caja, mientras estaban con el tema de la reestructura, para solicitarle que se haga un artículo, sí ya algo más evidente, un artículo en el cual los funcionarios fiscales que quieran, porque acá no se va a obligar a nadie, sino que los que quieran o consideren que pueden aportar a la Caja, que se haga un artículo donde funcionarios del Estado que están en relación de dependencia y que no podrían en este momento, quizás por su relación de dependencia, aportar a la Caja, lo puedan hacer. Ese artículo se hizo, fue presentado al grupo asesor, fue avalado por el grupo asesor y bueno, eso seguirá su curso, pero también la asociación está viendo otros tipos de jubilación para los colegas, porque esta es una situación que tenemos que solucionar, porque realmente es muy mala.
18: Doctora, aprovecho a consultarle porque en los últimos días se volvió a poner sobre el tapete de la discusión política el tema de los allanamientos nocturnos y la herramienta de los allanamientos nocturnos, tras lo que fue un pedido justamente de la fiscal de corte en el Parlamento, del gremio de fiscales. ¿Cómo lo ven esto?
19: Bueno, yo la otra vez le decía a un colega suyo que nosotros en la directiva aún no hemos hablado de este tema porque no es un tema que nos parezca que esté sobre la mesa, la doctora lo trajo. Y la verdad que en esa alocución que hace la doctora en el Parlamento, ella hace como un paralelismo con la violencia doméstica. Ella dice, bueno, en esos casos, primero puntualizar que en los casos de las bocas de droga, hoy en día el allanamiento nocturno está habilitado. El tema es cuando colide con la propiedad del hogar, exactamente. Una cosa es un allanamiento, que es un instituto que está previsto en el código, que uno lo solicita como una medida reservada al juez, el juez lo habilita y uno va con la policía y hace el allanamiento. Y otra cosa muy diferente, que es lo que ella refirió, es cuando uno está en el hogar y quizás entra alguien que viola ese ¿no? el hogar o que está atentando contra la vida de una persona, usted llama a la policía y por supuesto que le va a franquear la entrada a la policía porque lo que quiere es que la policía lo salve, ¿no? Entonces, digo, la verdad, acá en este caso solamente voy a decir lo que opino como persona, y yo lo que opino como abogada, como fiscal y como persona, es que creo que antes de pensar en alterar la norma básica y fundamental que es la Constitución, quizás lo que podríamos hacer es evitar el ingreso de determinadas sustancias estupefacientes en el Uruguay sin llegar a tener que, al final de este proceso, ir contra una norma tan fundamental. Creo que quizás hay muchos pasos antes que se pueden hacer.
18: Doctora, y por último aprovecho a consultarle sobre la falta del sistema político en elegir a un fiscal de corte, porque ya desde hace varios años, ante la renuncia de un fiscal de corte, la asunción de otro fiscal, doctor Gómez, que luego renunció, seguimos con una fiscal subrogante. ¿Qué opinión tienen? Y también aprovecho a consultarlo por un proyecto que presentó un diputado, el diputado Perrone, haciendo referencia a que un fiscal de corte no puede estar más de 6 meses y hasta la posibilidad de un eventual sorteo hasta que se defina.
19: Bueno, mire, yo creo que ahí también es algo que no he hablado con mis colegas de la mesa directiva, también le voy a hablar en forma personal. Creo que es un poco similar a lo de los allanamientos nocturnos, es buscar en el otro la solución de un problema propio. Digo, esto es un problema que tiene el Poder Legislativo, quizás el Poder Ejecutivo, es algo que tienen que resolver ellos, no tenemos por qué trasladar a la Fiscalía un problema que tienen otros. Si usted cada 6 meses nombra un nuevo fiscal de corte, imagínese que cada persona que venga va a ponerle su impronta, entonces estaríamos permanentemente en el comienzo de algo. Yo realmente creo que se han puesto de acuerdo, se pusieron de acuerdo para nombrar al doctor Franza como ministro de la Corte. Eso fue muy rápido. Así que, digo, situaciones en las que se ha puesto de acuerdo existen. Nosotros ya pedimos a gritos que esto suceda. El que haya una persona que en realidad es subrogante, la doctora Ferrero, lo que hace es debilitar a la Fiscalía de Corte, no por la imagen de ella, que no me refiero en forma personal a ella, sino me refiero a que tiene que haber alguien que sea, alguien que esté ahí en forma permanente. Cuando usted tiene a alguien que no está en forma permanente, lo que hace es debilitar. Y una fiscalía debilitada, fíjese que somos quienes llevamos adelante, ¿no? Nada más ni nada menos que la política criminal del Estado. Y que hoy el Uruguay, y la verdad que en materia de seguridad lo está pidiendo. Entonces, realmente creo que de una vez se tienen que poner de acuerdo. Yo hace un tiempo dije algo, si se ponen de acuerdo en el Vaticano, los encierran y sale el humo blanco. Creo que acá realmente, si se ponen de acuerdo, creo que lo pueden lograr.
18: Doctora González, muchas gracias.
19: No, por favor.
18: Volvemos a estudios, compañeros, con esta información.
4: Gracias, Diego, equipo y entrevistada. Cerramos bloque, Nati.
2: Cerramos bloque, pero hay mucho más después de la pausa. No se vayan.
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4: Hay más Info Capital. Ahora segundo bloque.
2: Y empezamos contándoles que el gobierno comunicó que el Fondo de Solidaridad alcanzó un récord en la cantidad de becas otorgadas, tanto a nuevas y nuevos beneficiarios como por concepto de renovaciones.
17: Del total de 11.168 beneficiarios, la mitad accedieron a la beca por primera vez. El informe señala que las renovaciones son las más altas desde la creación del Fondo de Solidaridad en 1994. El apoyo económico mensual corresponde a dos bases de prestaciones y contribuciones, 13.728 pesos en la actualidad. Los datos del Fondo de Solidaridad indican que el 86,5% de los becados estudian en la Universidad de la República, un 8,8% es alumno de la UTU, mientras que el 4,7% asiste a la UTEC. El 85% de ellos proceden de familias cuyos progenitores no accedieron a la educación terciaria. El 50% pertenece a hogares encabezados por su madre y 7 de cada 10 cursa sus estudios fuera de su departamento de residencia. En relación al impacto del apoyo, los guarismos de egreso muestran que 1 de cada 5 egresados recibió el apoyo económico en algún momento de su trayectoria terciaria. En 2026 se incorporaron 5.168 nuevos becarios y 6.000 renovaron el beneficio. La recaudación corresponde al ejercicio 2025 destinada del sistema de becas, que llegó a más de 33 millones de dólares. El ministro de Educación y Cultura, José Carlos Maia, destacó los datos presentados.
5: Estamos hablando de un tema de inclusión, por definición. Es decir, a partir de una transferencia que se hace de un sector de profesional a generaciones nuevas que buscan generarse oportunidades como país. En una época en que las transferencias, el rol del Estado en las políticas públicas en ese sentido, lo que es el tener una política proactiva, a veces entra en algún grado de cuestionamiento, pues bien, ¿qué dato más claro y más contundente como el que tenemos hoy? Que efectivamente eso es una buena cosa para una sociedad.
4: Otro asunto, el próximo sábado entre las 9:30 y las 13 se realizará un nuevo recorrido de la memoria por el Teatro El Galpón, uno de los espacios culturales más emblemáticos del país, y ese recorrido incluirá un repaso por la historia de la institución teatral durante el periodo de la dictadura civil-militar.
15: El recorrido propone reconstruir la historia de la institución durante el terrorismo de Estado y en él se abordará la clausura del teatro por parte de la dictadura cívico-militar, el exilio de su elenco en México y las experiencias de resistencia que hicieron posible la continuidad de su proyecto artístico y cultural. El recorrido comenzará con una visita guiada por el teatro y una introducción a su historia. Luego en la Sala Atahualpa se compartirá un testimonio sobre la experiencia de El exilio y se presentará un fragmento de la obra La Embajada, de Marina Rodríguez. Finalmente, en la Sala Campodónico se abordarán las experiencias de resistencia acompañadas por la proyección de material audiovisual. La actividad es gratuita y forma parte del ciclo Recorridos de la Memoria, una iniciativa de la División de Derechos Humanos de la Intendencia de Montevideo que promueve el conocimiento, la reflexión y la construcción colectiva de las memorias sobre el terrorismo de Estado y la defensa de los derechos humanos. Las inscripciones se realizan mediante un formulario web y el punto de encuentro será en el Teatro El Galpón a la hora 9:30.
2: La Intendencia de Montevideo avanza en el proceso previo a los llamados a licitación para la concesión del uso del predio del ex Forte di Macal en el Parque Rodó y el edificio Quibón en Playa Positos, iniciativas que tienen como objetivo recuperar y poner en valor estos inmuebles para el uso de la ciudadanía, dijo a InfoCapital Camilo Benítez, director del Departamento de Desarrollo Económico de la Comuna Capitalina.
6: Yo creo que el Parque Rodó, con los juegos nuevos, con otro tipo de eventos diferentes a la movida nocturna, está ganando un poco lo que es la tarde, lo que es el atardecer. Entonces la idea es poder ayudar, generar un desarrollo en ese espacio, colaborando con todo el disfrute que es la acción principal de esta nueva gestión de Montevideo.
7: ¿Qué se imagina con el nuevo Kibón, por ejemplo?
6: Y bueno, nosotros nos gustaría combinar, hay que ver los oferentes, pero bueno, la parte gastronómica, la parte de eventos, es un lugar también muy, muy querido. Hemos tenido muchas reuniones por el Kibón, es muy querido por la sociedad, por la parte privada, y bueno, y creemos que esto va a ser fundamental para poder mejorar también esa parte de Montevideo.
7: Seguramente muchos factores, pero hablando en tiempos, ¿cuándo podríamos ver operativos estos dos centros emblemáticos?
6: Y esperemos que a principios del 2027. Ya va a estar en funcionamiento, esperemos que sí. Queremos que el canon se empiece a pagar al principio de que ellos esté licitado. Eso va a generar una rapidez para que el retorno de la inversión esté de nuevo en las empresas. Entonces eso va a acelerar el funcionamiento del lugar.
4: Hasta aquí llegó el segundo bloque de InfoCapital.
2: Todas las noticias del panorama internacional después de la pausa. No se vayan.

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2: Empezamos con esta noticia, presten atención. El Ministerio de Relaciones Exteriores confirmó que el gobierno negocia con Estados Unidos la posibilidad de recibir a personas extranjeras deportadas por ese país. Y si bien el New York Times publicó que la medida se centraría en la población cubana, desde Cancillería Uruguaya informaron que el alcance sería mayor y en la Embajada de Cuba dijeron no estar al tanto.
3: En contacto con Info Capital, desde la Cancillería de Uruguay admitieron que hay un diálogo abierto sobre ese tema, aunque no hay ningún acuerdo cerrado, y acotaron que es un diálogo que viene desde hace meses. Además, la versión oficial uruguaya establece que Estados Unidos mantiene diálogos al respecto con diferentes países de América Latina y el Caribe, no solo con Uruguay, y que la posibilidad de recibir a personas deportadas no se circunscribe a población cubana, sino que abarca a personas de otras nacionalidades. Ante esto, Info Capital consultó al ministro consejero de la Embajada de Cuba en Uruguay, Orestes Hernández, quien dijo no estar al tanto de esta posibilidad y acotó que la representación diplomática cubana no tiene comentarios para hacer al respecto. También aseguraron desconocer la posibilidad jerarcas del gobierno uruguayo que integran la Junta Nacional de Migración, órgano asesor y coordinador de las políticas migratorias. Una fuente de la Junta dijo que ese ámbito ejerce la gobernanza en materia migratoria y, pese a ello, aseguró no estar al tanto.

0: del gobierno del presidente estadounidense Donald Trump. Además, se señala que la legislación migratoria uruguaya es vista como una ventaja por Estados Unidos, ya que permite una rápida regularización que reduciría el riesgo de que las personas deportadas intenten volver a suelo norteamericano.
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2: ¿Qué tal? Buenas noches. Abrimos el capítulo internacional para seguir hablando del conflicto que se ha desatado entre Argentina y Brasil, pero antes de meternos un poco en el nuevo capítulo que se ha agregado, debemos decir que hoy la embajada de Estados Unidos en Buenos Aires fue desalojada por una amenaza de bomba que después aparentemente quedó en la nada, pero sí provocó alarma y también cortes de tránsito, despliegue de fuerzas de seguridad, etcétera. Pero volviendo al tema que nos ocupa y que es la difícil relación que mantienen por estas horas Brasil y Argentina. Las autoridades argentinas han dicho que no se van a romper de ninguna manera las relaciones diplomáticas. Lo acaba de confirmar hace un rato el canciller Pablo Quirno, pero también el vocero presidencial, Adrián Rabier, dijo que esto es un enfrentamiento político que nada tiene que ver con las históricas relaciones bilaterales.
3: En el caso de Javier Milei, es un presidente líder del movimiento que trata de llevar adelante ideas pro mercado. Los Bolsonaro en Brasil son amigos y colegas en esta idea. Lula se enfrenta a esta idea y creo que las diferencias están claras y son parte, digamos, de una cuestión ideológica y política. Pero no creemos que esto va a impactar en la parte diplomática de los dos países, o por lo menos del lado argentino, no es la intención que esto afecte las relaciones comerciales entre dos pueblos hermanos que comercian y de hecho se tienen como socios comerciales principales, algo que se puede ver en los números, en la existencia del Mercosur y en la historia de ambos países.
4: El vocero de la presidencia argentina, Adrián Rabier, dijo este martes que los insultos del presidente Javier Milei a su homólogo brasileño Lula da Silva no afectarán las relaciones diplomáticas ni comerciales entre ambos países después de que Brasil llamara a consultas a su embajador en Buenos Aires. Durante una conferencia de prensa en la Casa Rosada, Rabier, quien no ofreció una disculpa oficial por las ofensas de Milei contra Lula, afirmó que ha habido siempre insultos de ambos lados, pese a que no han trascendido declaraciones insultantes públicas del mandatario brasileño hacia el argentino. Son diferencias ideológicas, políticas, pero por lo menos la Argentina nunca ha llevado estas diferencias al plano diplomático, añadió el portavoz, para remarcar que quien llamó a consultas a su embajador fue Brasil y no Argentina, y que estas son diferencias que hay claramente entre los dos mandatarios. Durante un discurso el sábado en la convención del Partido Liberal en Brasil, en apoyo a la candidatura de Flavio Bolsonaro, Milei calificó a Lula de ladrón y le recriminó diseminar el socialismo en América Latina y haber llevado a Brasil hacia una crisis fiscal, al tiempo que acusó al gobierno brasileño de haber financiado una campaña contra Argentina en redes sociales durante el Mundial con el apoyo de México y el Partido Demócrata de Estados Unidos.
2: Y después de varios días de tregua para ver si se podía acordar un alto al fuego más extendido, Estados Unidos e Irán volvieron a los ataques, pero con un nuevo agregado, que es el de Arabia Saudita, que junto a Estados Unidos estuvieron bombardeando milicias en Irak, milicias pro-iraníes, matando a 20 personas. Esto fue en respuesta a los ataques de Irán sobre bases de Estados Unidos en Jordania, mientras los hutíes del Yemen siguen amenazando con cortar el otro estrecho, el de Bab al-Mandeb, lo cual agravaría la situación del petróleo y, por supuesto, incrementaría sus precios.
4: Y los ataques cruzados de las últimas horas pusieron fin a una pausa de varios días en las hostilidades entre Washington y Teherán, destinadas, según el presidente estadounidense Donald Trump, a darle una oportunidad a la diplomacia a fin de llegar a un acuerdo y desbloquear el estrecho de Hormuz, ruta importante para el tránsito de petróleo mundial. Y la nueva escalada tiene lugar tras reiterados intercambios de ataques entre Arabia Saudita y los hutíes de Yemen y en medio del cierre por parte del grupo chiita del estrecho de Bab al-Mandeb a embarcaciones sauditas, ruta estratégica cuyo bloqueo asfixiaría el Golfo Pérsico y dispararía el precio del petróleo. El Comando Central de Estados Unidos y las Fuerzas Armadas Sauditas llevaron a cabo ataques de precisión en Irak este martes contra

0: milicias proiraníes, luego que el cuerpo de la Guardia Revolucionaria Islámica ordenara atacar las fuerzas estadounidenses en Oriente Medio y la infraestructura energética saudí. Según un comunicado, aviones de combate estadounidenses y saudíes atacaron múltiples sitios logísticos y depósitos de armas en el este de Irak, en lo que supuso una contundente respuesta a los más de 30 ataques con drones aéreos dirigidos por el régimen iraní en las últimas 72 horas.
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2: Otra vez agenda local. La Intendencia de Montevideo realizó el lanzamiento de la tercera edición de la Feria Internacional Turismo 360, que combinará jornadas de formación e intercambio profesional con una feria abierta al público, talleres, espectáculos culturales y circuitos patrimoniales en distintos puntos de la ciudad.
3: La Feria Internacional será del 4 al 6 de septiembre. Además de ser un punto de encuentro para el sector turístico, fomenta la descentralización a través de caminatours, circuitos patrimoniales y actividades culturales simultáneas en los 8 municipios del departamento.
4: Es una feria que tiene como epicentro el Quibón, pero que se va a desarrollar en todo el territorio montevideano. Entonces, durante el viernes, que es el primer día, es más enfocado al sector turístico, a los operadores, las empresas. También el área de innovación y sostenibilidad y accesibilidad están invitados, porque van a haber temas que vamos a abordar desde ese lugar, desde la gestión turística a partir de esos grandes temas. Y el sábado y el domingo es una feria abierta con stands, presentaciones de destinos nacionales e internacionales. También habrá una feria gastronómica, una tienda de artesanías, un escenario afuera y otro adentro del Quibón para poner en valor también todos nuestros patrimonios inmateriales y todo lo que tenemos para contar sobre Montevideo.
3: La organización de la feria por parte de la Intendencia de Montevideo se da en el marco de un objetivo estratégico de la comuna y del Gobierno Nacional de consolidar a Montevideo como destino turístico de referencia en la región y en el mundo.
5: En el 2025, Montevideo aumentó en crecimiento de visitantes y en el ingreso de divisas. Yo quiero decir que ingresaron 500 millones de dólares en el 2025 y 900.000 personas visitaron Montevideo. Más de 51.000 personas trabajan en Montevideo en actividades vinculadas al turismo, y eso es un dato de suma relevancia.
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6: Ahora nos vamos al Teatro Solís con Sofía Adri. Contanos qué está pasando por ahí, Sofi.
7: Compañeros, ¿cómo están? Estamos en el Teatro Solís porque dentro de un ratito va a comenzar una función muy especial de la Filarmónica de Montevideo, en el que, por ocasión de la Fiesta Nacional Suiza, una artista, una violonchelista de ese país va a tocar algunas piezas. Vamos a hablar ahora con el director de la Filarmónica de Montevideo, Martín García. Muchas gracias por hablar con nosotros en este momento aquí en la previa del espectáculo. Contanos un poco sobre esta artista y sobre la ocasión, la Fiesta Nacional Suiza, por qué decidir hacer esta presentación.
8: Bueno, un placer, muchas gracias por acompañarnos en esta noche, además en un momento tan especial, porque no siempre puede verse esta previa al concierto con los músicos que empiezan a calentar acá en el escenario, el teatro que todavía no ha dado sala, todavía no empezó a entrar el público, pero que estamos con los últimos preparativos para este gran concierto que efectivamente corresponde a la Fiesta Nacional Suiza. La Embajada de Suiza ha sido aliada de la Orquesta Filarmónica de siempre, incluso hace un tiempo veía programas de la década del 60 de lo que en ese momento llamaba Orquesta Sinfónica Municipal, y ya había conciertos con auspicio de la Embajada de Suiza, que ha estado muy presente en la vida cultural y en la vida musical nuestra. En este caso lo hacen a través de la avenida, sin quienes sería imposible traer a un artista como Estelle Rebás a actuar con nosotros, que va a interpretar el concierto para violonchelo de Antonín Dvorak, uno de los grandes conciertos del repertorio, posiblemente el concierto para violonchelo más famoso, y en un concierto que esperamos sea de enorme disfrute para el público, como ha sido para nosotros prepararlo.
7: Me contabas sobre el repertorio, va a haber un poco de Rossini, un poco de Dvorak y un poco de Haydn, puede ser. Contame un poco de por qué la selección específicamente de estas piezas.
8: Bueno, el concierto de cello de Antonín Dvorak es como una sinfonía, es enorme, es como una sinfonía romántica con el cello y con una gran orquesta. Es una obra que demanda mucho tiempo de preparación, mucho esfuerzo al momento de interpretar y mucho tiempo de concierto. Entonces queríamos programarlo con dos obras de un enorme interés, que pudieran dialogar entre sí y que fueran más cortas, de manera tal de complementar una velada musical de una duración razonable y que fuera dinámica. Y bueno, a mí siempre me gusta programar música de Joseph Haydn. En este caso es una de sus sinfonías más importantes, que compuso para la ciudad de Londres en la década de 1790. Se llama Sinfonía Militar. Es la primera sinfonía en todo el repertorio que incorpora instrumentos de percusión. Y como tenemos los instrumentos de percusión, algunos bastante raros que van a ver ahora, los vamos a utilizar en una obertura de Rossini, que también necesita de estos instrumentos, que es la obertura de la ópera La Italiana en Argel, que tiene lugar en el Medio Oriente. Y entonces es un poco dialogar y jugar con cómo estos instrumentos de percusión, cómo lo que llamamos la batería turca, se mete en la orquesta sinfónica. Así que son como dos temáticas bien distintas, un concierto que esperamos que sea bien dinámico y que sea bien recibido.
7: Bueno, esto va a ser una situación puntual que solo se va a dar hoy, pero contanos un poco algunos proyectos que tenga preparando la Filarmónica para estos próximos meses.
8: Bueno, de todo un poco. Venimos de un año muy, pero muy movido. Venimos de años con mucha actividad, con muchísimo público, con un verdadero reencuentro y un abrazo del público a la Orquesta Filarmónica. Creo que es vivida como la orquesta de la ciudad. Es una cosa que nos lo hacen saber cada vez que vamos a los barrios, por ejemplo. Y sin ir más lejos, este lunes, martes y miércoles, el 3, 4 y 5 de agosto, vamos a estar en el Planetario con música del periodo barroco, interpretada con criterios historicistas, con proyecciones en la bóveda del Planetario, con el espectáculo, precisamente, Armonía Planetaria. Ya está agotado, siempre se agota cuando lo programamos. Tenemos las tres funciones ya agotadas. Armonía con H, para quienes quieran buscarlo. Después les explicamos por qué lo escribimos con H. Y después de ahí nos embarcamos en la gala en homenaje al Teatro Solís, a los 170 años del teatro, un gran concierto el 19 de agosto. Después tenemos Noche de la Nostalgia, junto a la Decana, una noche tropical que vamos a ir al Auditorio Nacional del Sodre, de la Reta, para ese concierto que ya está prácticamente agotado también. Va a ser una multitud bailando junto a nosotros. Y después continuamos con un año sinfónico a todo trapo, prácticamente hasta el último día del año. Es un año muy, muy intenso, 2026, y viene siendo muy, muy gratificante el encuentro con el público en cada una de las propuestas.
7: Muchísimas gracias, Martín. Escuchamos entonces la palabra del director de la Filarmónica de Montevideo a propósito de esta función muy especial por la Fiesta Nacional Suiza y también los programas que vendrán. Así que volvemos con ustedes.
6: Bueno, muchas gracias, Sofía y equipo. Y nos estamos yendo, Martín.
2: Estamos abriendo nuestra puerta de salida, como siempre. Primero, repasando la cotización de una serie de monedas en plaza. Empiezo contándoles cómo cerró el dólar en la jornada. En la compra, 39 pesos. En la venta, 41,40 centésimos. Peso argentino, 0,02 y 0,2. Compra y venta, respectivamente. Real, 6,95 y 8,65. Euro, 43,76 y 48,57. Y la unidad indexada, UI, 6,62,76.
6: Y ahora repasamos los datos del tiempo para las próximas 72 horas en Montevideo y área metropolitana. Mañana jueves estará algo nuboso y nuboso. No hay probabilidad de precipitaciones. La temperatura máxima será de 16 grados y la mínima de 7. El viernes, nuboso cubierto en la mañana, precipitaciones y tormentas aisladas en la tarde. 21 grados la máxima, 10 la mínima. Y el sábado, alta probabilidad de lluvias. 19 grados la temperatura máxima, 12 grados la mínima.
2: Hasta aquí Info Capital. Ya está a punto de comenzar en la pantalla de TV Ciudad Lado B.
6: El reencuentro con Info Capital será mañana a las 8:30, luego a las 13 y minutos antes de las 19 estaremos aquí con Martín para recibirles.
2: Echa la invitación. Hasta mañana. Que pasen bien.
6: Que pasen bien.

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4: Piscis, tu tendencia a hacer a un lado los problemas ha colmado la capacidad de todos los lados. Ya no hay más lugar hacia donde apartar los nuevos problemas que se presenten. Esto ya de por sí es un problema. Virgo, los recuerdos de Facebook te devuelven cosas que ya creías superadas.
0: Leo Maslía reinventa el zodíaco con predicciones imposibles y certezas que no resisten la menor comprobación.
4: Venus ingresa a Tauro, Júpiter se mete en Casiopea, Saturno se muda a Urano y la Luna va a Krypton. Pero vos quedate donde estás, aguantate en el molde y espera instrucciones.
0: 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Muy pronto.

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2: La temprana partida de Daniel Jaques dejó un amargo sabor de boca tanto en el público como en el ambiente de la música uruguaya, donde recibía el cariño y reconocimiento de toda la escena. El ex bajista de Traidores y Los Terapeutas nos dejó como regalo final, hace 3 años, su EP solista Llegaste al Sur, justo antes de tener que dejar la actividad por problemas de salud. Daniel Jaques, Llegaste al Sur.

0: Daniel Yáquez, Llegaste al Sur.
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0: América, Lonely People, Londres, 1974.
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Brad Meldow y David Rosen. Tomorrow, Tomorrow. 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

0: Groupier Funk. Time Will Tell.
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1: Little Barry es la banda inglesa fundada 26 años atrás por el cantante y guitarrista Barry Cadogan. El trío se completa con Lewis Wharton en bajo y vocales y Tony Kutt en batería. En mayo de 2026 publicaron Gravity Freeze, su décimo álbum de estudio compuesto por 9 tracks del que compartimos el que da nombre al disco. Little Barry, Gravity Freeze.

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2: Now Girls Rule es una plataforma mexicana dedicada a visibilizar el talento de mujeres en la escena del rock y la música alternativa. En esta comunidad se destaca Herbolaria, el proyecto musical de la artista mexicana Anahí Iturralde. Cantante, percusionista y compositora, Herbolaria también produce su propia música. A Flor de Piel es una colaboración con su coterráneo Víctor Rosas y su lanzamiento más reciente, Herbolaria y Rosas. A Flor de Piel.

0: herbolaria y rosas. A flor de piel.
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0: The Grateful Dead, Casey Jones, San Francisco, 1970.
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1: AFC, Ansiedad Martínez, en vivo.
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4: Mark Ramos Nishita, más conocido como Money Mark, el recordado colaborador de los Beastie Boys. De raíces chicanas, hawaianas y japonesas, el tecladista nació en Detroit y actualmente vive en Los Ángeles. Con 66 años, publicó en el mes de abril un sencillo titulado Fight With Love, una canción inspirada en el legado pacifista y de justicia social de Martin Luther King. Money Mark, Fight With Love.